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Hola, hola, muy bienvenida, muy bienvenido. Vamos arrancando el revuelto. Sí, estamos en vivo, estamos en la radio, nos estamos encontrando. Me agarraron medio de sorpresa, andaba en otra cosa y ahí arrancó el programa. Acá estamos. En otra cosa es haciéndome unos matecitos, esperando, organizando un poquito la cosa, saludando a la gente, saludando a quienes, saludando a Luli Violato, que no lo veo hace una semana y que está a cargo de la operación técnica y las ediciones, no solo de este humilde programa, sino de la programación toda de esta radio que transmite las 24 horas online, revueltoradio.com.ar, o bien a través de la aplicación que podés bajar a tu celu y tener música popular independiente las 24 horas del día. Cada tanto encendemos las cámaras y aparecemos unos bichos raros como el que suscribe y hacemos streaming en YouTube, en Revuelto Radio. Saludando, dije, sí, saludando al Facu Martínez Gort. A ese sí lo extraño hace tiempo, porque no damos con los horarios, no nos estamos cruzando en la radio. Es el encargado de sostener la técnica para que el streaming salga al aire. Siempre agradecidos al tipo. A la que saludo constantemente es a Santi. Acá en casa, donde sea que nos crucemos, porque nos cruzamos bastante, Santi Simonazzi, la coordinadora de piso de este programa y la encargada de redes de la radio. ¿Por qué tenés tanta energía? ¿Por qué extrañaba estar acá? La semana pasada nos cortaron la luz, nos quedamos sin programa. Entonces extrañaba venir. Ahora estoy contento, como el nene que lo llevaron al pelotero, ¿viste? Tarán. Semana de cambios, un cambio importante, que bueno, estamos en un cambio en el staff y quería contártelo, hacerte parte, la querida Flor Meluso, ya no es la productora de contenidos de Revuelto. No quiere decir que se aleje de este espacio. Ya quien pasa por acá queda como nada, permeable a todo lo que es la locura revuelta y las ganas de seguir encontrándonos. Pero bueno, no podía sostener las muchas actividades que tiene y entre ellas también la producción de Revuelto, que no es menor el laburo que hay que hacer y el compromiso. Y cuando querés hacer las cosas con compromiso, bueno, tenés que tener esa responsabilidad de saber si tenés y si contás con los tiempos y la energía. La Flor Meluso deja la producción de contenidos, pero no deja, insisto, de ser parte de esta familia un tanto alocada que es Revuelto Radio. Y doy la bienvenida con mucha alegría, también porque ya estuvimos intercambiando, laburando y el programa de hoy ya tiene ahí su sello en la producción de contenidos, a Eugenia Rosigallo. Eugenia Rosigallo, bienvenida al Revuelto. Espero se le sea leve, espero se disfrute. Siempre digo esto, ¿no? Si no partimos del disfrute, esto que hacemos no tiene sentido. Eso no quiere decir que disfrutar y transitar con alegría lo que vas haciendo tenga que ser con falta de compromiso, con falta de buen laburo, de profesionalismo. No, no, toda esa responsabilidad está. Pero una cosa es la responsabilidad y otra cosa es tener que hacerlo con cara de culo, digamos. No hace falta, lo podemos hacer disfrutando. Digo yo, lo tenemos que hacer disfrutando. Saludo enorme y entrañable a todos los cantores argentinos porque es el día del cantor argentino hoy, que se conmemora la muerte, ¿no? De Gardel, sí, claro, la muerte de Gardel. No sé por qué conmemoramos con la muerte, digo algo que no entenderé, tampoco soy muy de los días de y se me confunden esas cosas, pero saludo a quienes les gusta ser saludados por esto. Gardel es quien da fundamento al Día del Cantor Argentino. Pero ¿sería Gardel que tendría que dar fundamento? No sé, podría ser Agustín Magaldi. Vos sabés que allá por los años 20 y 30 estaba esa discusión, no es que Gardel era indiscutible. Había uno que decía, no, pará, loco, el cantor argentino es Agustín Magaldi. ¿Qué Gardel, loco? ¿Qué me venía a vender? Y bueno, somos así, ¿viste? Nos gustan esas discusiones. ¿Viste que todos estos días está el tema,
¿Messi o Maradona? ¿Ah? ¿Messi o Maradona? ¿Vos qué decís? Y seguís y venís. ¿Soda o Los Redondos? ¿Charlie o El Flaco? ¿Adorni o Insaurralde? ¿Viste? Tenés que siempre estar en uno de los dos lugares. Necesitamos reafirmar nuestras preferencias, que en verdad no son muy trascendentes, ¿viste? Digo, ¿cuánto importa que yo diga, no sé, que el Cuchi compuso obras más bellas que Palito Ortega, ponele? ¿Cuánto importa eso que lo diga Simonazzi? En tal caso me importa a mí, porque me define mi identidad, me pone en un lugar, necesito ahí decir, esto que digo es un poco lo que soy. Ah, bueno, entonces no es que el Cuchi compuso más bello, es que para mí es así. Para mí que en definitiva no soy la medida de nada, ¿no? Así que tampoco es tan importante. Sí, te puedo decir que por este espacio van a pasar muchas composiciones del Cuchi y es improbable que pase alguna de Ortega, por ejemplo. Bueno, porque es la medida de quienes hacemos este espacio, nada más. Esto de exacerbar las diferencias está también puesto en la cuestión del patriotismo, ¿viste? Y ahí ya es un poquito más jodida la cosa. Ya lo dijo en algún momento Einstein, nada menos, que el nacionalismo es una enfermedad infantil, es el sarampión de la humanidad. Está bueno eso. Y me trae un texto de Rafael Barrett. Barrett era un intelectual y un luchador anarquista. Nació en España, pero anduvo por nuestro país allá por los inicios de 1900, cuando poco antes de que se esté discutiendo acá si Magaldi o Gardel, y después se instaló en Paraguay. En Paraguay es donde escribió y militó más sus ideas y su obra. Su hijo fue dirigente del Partido Comunista Paraguayo. Su nieta, Soledad, combatió a la dictadura brasilera y fue asesinada por la traición de quien era su marido, el cabo Anselmo. Mario Benedetti escribió un poema sobre ella, sobre la nieta, diciendo: pudiste ser modelo o actriz, pero el abuelo Rafael, el viejo anarco, te tironeaba fuertemente la sangre. Bueno, ese anarquista español, vuelvo al tema del patriotismo, ¿no? Supo escribir que el patriotismo se cree amor y no lo es. Es una extensión del egoísmo. Es una apariencia de amor, porque sería muy natural amar a los más próximos, a los más semejantes de nuestros hermanos, a la tierra que nos sustenta y al cielo que nos cobija. Pero eso no es patriotismo, eso es humanidad. El amor irradia hasta el infinito, el amor es como la luz, mientras que el patriotismo cesa del otro lado de un monte, de un río, de una raya sobre el papel. El amor une, el patriotismo separa. Un patriotismo que no odiara al extranjero, eso sería amor. Un amor que se detiene en la frontera no es más que odio. El patriotismo, tomado como odio, es hijo del miedo. En el patriotismo hay crueldad, codicia y envidia. En nombre del patriotismo se cometen todos los crímenes. Enseñamos al niño a suspender toda noción de justicia cuando se trata de su patria. Su patria, es decir, ese grupo efímero de hombres es superior al universo. Hay que sacrificar las vidas y las conciencias. Por ella el robo se vuelve honroso y el engaño y el homicidio también. No existe patria que no sueñe con el imperialismo. ¿Y en qué se diferencia una patria imperialista de una cuadrilla de ladrones? ¿En qué es más numerosa? Nada más. Algo de lo que escribía Rafael Barrett, cuyo nombre completo era en verdad Rafael Ángel Jorge Julián Barrett y Álvarez de Toledo. Dirías, qué cajetilla, el tipo no, era un anarquista. Un luchador, un pensador, que me lo crucé por ahí y lo traje en estos tiempos de blancos y negros, de patriotismos en el fútbol y en las guerras, de confrontación. Digo, me lo traje
para compartirlo con vos y para que nos ayude a pensar un poquito en esto de los fanatismos.

0: Acá estamos, saludando y abrazando.
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0: Asaidera Orquesta abriendo Papa Blanco, Papa Negro, composición de Willy González, de mi querido Willy González.
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0: Y si digo mi querido, veo en el chat a Cucuza, Cucuza Castielo. ¿En serio es él? ¿O es alguien que se está haciendo pasar por él? Porque me emociona de tanto que lo extraño. Tengo todavía el regalo de cumpleaños de Cucuza. ¿Sabes cuándo cumplió año? Hace 7 años cumplió año Cucuza y no lo pude cruzar. Le regalo. ¿Qué pasa que no nos cruzamos? ¿Y cómo es que no me lo tomé todavía? Pasa. Y está Jorge Sima también, abrazo grande, escuchando Revuelto. Jorge, en un ratito voy a estar agradeciendo el libro que me trajiste. Gracias, gracias. Me lo debías, ¿eh? Pero acá lo tengo, en un rato lo agradecemos. Ahí vamos. Eso. Ahí va. ¿Qué haces este viernes? Cucuza, ¿qué haces este viernes? Y seguro, en algún lado... ¿Cantás o te invitaron a cantar? No tengo dudas. Qué lindo tenerlo ahí cerquita, sentir el abrazo de querido amigo. Digo, ¿qué haces este viernes? Vamos a estar juntándonos, vamos a estar grabando un vivo de los encuentros revueltos en el galpón. Todavía no tiene nombre ese formato. 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Rolando Goldman va a estar Luz Matas de invitada, cantante invitada, y vamos a tener una charlita. Este es el formato, una charlita y después un mini concierto. Digo, ¿qué haces? Porque la entrada es gratuita, porque la idea es poder encontrarnos, seguir tejiendo comunidad, comunidad revuelta, y poder conocernos también. 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
0: Si estás por Villa Pueyrredón, te venís al galpón. Pero si estás por la zona sur, por Avellaneda, tenés que ir a verlo a Cucuza. Te dije que en algún lado cantaba, ¿no? La orquesta municipal, supongo que es de tango de Avellaneda. Sí, la OMTA, no hay dudas. Orquesta Municipal de Tango de Avellaneda. Estará tocando y Cucuza cantando. Y va a estar Leo García también. O sea, una propuesta maravillosa. Yo lo he visto al Cucuza cantando con la Orquesta Municipal de Tango de Avellaneda. Era esa, ¿no? Cúcula estaba con Cassiari en el Coliseo, si no me equivoco, y es maravilloso, hay una química muy, muy hermosa, muy linda. Así que, bueno, la gente de la zona sur se va ahí a Avellaneda con el Cucu, la gente que está por la zona norte de Capital se viene al Galpón Malatesta en Villa Pueyrredón a compartir el encuentro revuelto. ¿Qué te parece la cosa?
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0: ¿Qué te dije que iba a estar sonando en el Malatesta? Bueno, va a venir el maestro Rolando Goldman. Ahí está, escuchalo al Goldman. Charango en mano vendrá. Remera de estudiantes, seguramente. Si no la trae puesta, la trae en el alma, en el corazón, porque la tiene tatuada. Y charlaremos de todo un poco para después disfrutar de estas lindas músicas.

María Laura Viteri está también escuchando, dice qué lindo, y de Estudiantes de la Plata, vamos, sí, no solo de Estudiantes de la Plata, Rolando Goldman es fanático de hecho, el tipo no te sigue del Mundial y te dice, bueno, estoy muy entusiasmado, pues no es Estudiantes en la Libertadores, así nomás. Fana de Estudiantes, algo de eso también vamos a estar conversando, de fútbol, de música, de historia y de política también, es un tipo realmente que la charla es hermosa con Goldman, y además, por supuesto, la música más bella aún.

0: Bien variadito está hoy el programa, ¿eh? Porque arrancamos por este lado, arrancamos con el charango y el Cuchi Leguizamón, voy a dar una vuelta por el jazz, voy a terminar en el tango. Cucusa, si aguantás hasta las 9, 9 y pico de la noche, va a estar un amigo de ambos, un gran compositor del tango contemporáneo, nos va a estar visitando, presentando nuevo disco. Pero ahora, te dije jazz, vamos camino a escuchar nuevas músicas revueltas. Ahí vamos.
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0: ¡Wow! Lindo disco que me compartió hace no mucho, porque está recién salidito, o se anda todavía presentando, me compartió por mail, y tuve ganas de ir en busca del resto de la música del disco, escucharlo todo, disfrutarlo y traerlo aquí para compartirlo con vos y poder ahondar en la música de este pianista y compositor que es graduado en jazz del Conservatorio Manuel de Falla. También se formó en la Escuela de Música Contemporánea y hace 11 años encabeza la agrupación que lleva su nombre. El disco que estamos escuchando, el tema que da nombre al disco es el que estamos escuchando, La Posverdad. Y el compositor y pianista es Matías Davanch Quinteto. Aquí lo tenemos a mano para poder conversar un poco de su obra, de su nuevo disco. ¿Cómo estás, Matías? Gracias por atendernos, che.
1: Hola Alejandro, ¿cómo estás? Buenas noches.
0: ¿Qué decís? Un gustazo y gracias por compartir la música que nos ha llegado. Música nueva, como bien digo, que andás en las primeras presentaciones, ¿no?
1: Sí, la primera presentación fue el domingo pasado en Telonius. Claro. Pero bueno, tenemos un par más por delante, así que estamos muy contentos, la verdad.
0: ¿Cómo se vivió esa presentación en vivo? Es lindo también poder hablar luego de que se presentó en vivo. ¿Cuáles fueron tus sensaciones de compartir música original y ver qué pasa con eso?
1: Y está bueno, la verdad que fue una noche hermosa. La música está bueno, sobre todo el jazz, ¿viste? El vivo tiene algo extra que no se termina de plasmar en el disco, por más que la esencia siempre está, pero en el vivo siempre pasan cosas nuevas, la música vuelve a tomar ciertos caminos que a veces no son siempre los mismos, y eso me parece lo interesante también del estilo, y siempre dejo esa puerta abierta.
0: A mí me parece que con la música en vivo sucede en cualquiera de los géneros que se transiten, ¿no? Cuando los músicos se dan la libertad y la posibilidad de la creación y no lo viven como un laburo atado a determinada estructura, nunca la música suena igual. Siempre se ve transformada, incluso por la gente, ¿no? La gente en ese caso es parte de lo que está sucediendo. ¿El disco fue grabado también en toma en vivo?
1: Sí, porque bueno, los discos de jazz en general se graban siempre exactamente en vivo porque hay una gran parte de improvisación.
0: Claro.
1: Siempre está bueno incluirla dentro del disco, y bueno, alguna cosa a veces se regraba, alguna se puede hacer alguna cuestión encima, pero en general casi todo es en vivo. Así que nada, es parte del estilo, ¿viste? Y bueno, igualmente en el rock, los discos que he grabado también, siempre está bueno hacer una toma en vivo y después, bueno, ir sumando sobre eso, ¿no?
0: Trabajar sobre eso, claro. Este es tu cuarto disco, pero es el primer disco con una formación de quinteto, una formación amplia donde pudiste incorporar otras voces. ¿Y cuál fue el motivo y la elección de esas voces?
1: Y bueno, sí, yo tengo cuatro discos ya. Uno que es a trío, así con contrabajo, batería y piano. Otro que es con trompeta. El primer disco es con guitarra eléctrica. Y en este tenía la intención de sumar dos saxos, que es como la formación más tradicional dentro del jazz, o dentro de, bueno, cierta parte del jazz. Y te permite, bueno, jugar mucho más con las texturas, ¿no? Un poco esa era mi idea con este disco. Trabajar mucho más sobre los arreglos, poder, al tener dos voces de vientos, te permite empezar a escribir cosas distintas, ¿no? Que, bueno, un poco eso fue lo que busqué. Y creo que lo pude plasmar en el disco. Hay distintas instrumentaciones, introducciones con dúos, que después aparecen otros instrumentos. Como traté de jugar mucho con eso, ¿viste?
0: Y el título de este tema que escuchamos y del disco en sí, La Posverdad, ¿qué es lo que estabas mirando cuando te llegó ese nombre? ¿Estabas mirando lo que estamos viviendo en nuestro país, en el mundo, las redes sociales o la música en sí?
1: Y bueno, todo tiene que ver con todo, ¿no? Pero bueno, sí, más que nada la motivación creo que es de la realidad que vivimos hoy en día, ¿no? Donde medio que siento que cualquiera puede decir cualquier cosa y no tiene ningún tipo de fundamento o de correlación a veces con la realidad, y como que bueno, todo queda en la nada, cualquiera puede decir cualquier cosa y no hace falta argumentar ni nada. Y bueno, un poco en el arreglo del tema traté de plasmar eso desde la musical, no sé cuánto se llega a apreciar eso, pero bueno, el tema tiene como un solo donde hay un cierto ritmo, donde está el solo de saxo con la batería. Uh-huh. Y ahí pasamos medio como a la fuerza, algo que se impone medio encima de eso y va mutando en otra cosa, sin tener tanta relación, ¿viste? Ni una forma muy pautada de hacerlo. Entonces, bueno, un poco esa era el concepto. Siempre la música instrumental es bastante más abstracta, ¿no? Porque, bueno,
0: claro, pero es muy lindo conocer esto, cómo fue la construcción de un tema instrumental, porque te lleva después a escucharlo de otra manera. Invito después al oyente a la reescucha. Claro. Acabamos convidando un poquito de este disco, después la escucha se hace tranquilo, disfrutando de la música. También has hecho una lección que creo, intuyo, es compleja, porque en uno de los temas decidiste, vos como compositor, pero a la vez pianista, digamos, entonces decís, bueno, los temas van a estar rondando el piano. Dejaste el piano de lado directamente. Y es el tema Madres. Tema Madres que ahí está sonando, para que lo pueda conocer el oyente, que sepa la sonoridad, donde se retira. Se retira el piano, se retira la batería, ¿no?
1: Exactamente, sí, es un tema trío con los dos saxos y contrabajo, ¿no?
0: Contrabajo y dos saxos, ahí está sonando un trío que comanda el pianista que no está.
1: Estoy en espíritu, claro. Estoy ahí presente.

0: Hay una negritud ahí, hay un gospel, ¿viste? Ahí hay una cosita.
1: Exactamente, sí, es un aire de gospel.
0: Voy de vuelta al título, ¿no? Bueno, en Argentina ponés madres y todos referimos a las madres, a las queridísimas madres. ¿Pero fuiste por ahí?
1: En realidad, bueno, sí, en un punto sí. Es un tema que le escribí, bueno, a mi madre en particular. Igualmente por eso también lo hice en plural, para que un poco también habla de esa de ese rol, ¿viste? Que todos lo tenemos en nuestras vidas. Y a su vez, bueno, mi madre después trabajó en la Universidad de las Madres una buena cantidad de años. Y bueno, también un poco se conectó por ese lado.
0: Claro, claro. Es un precioso tema.
1: No son las madres de todos en un punto, ¿no?
0: No, ni hablar. Es hermosa la conversación que lográs entre los saxos. Y esto que nos remite a una música que escuchamos en alguna película, en alguna situación, descansamos sobre estas melodías, sin embargo están traídas nuevas, pero también trayendo algo de allá, ¿no?
1: Exactamente, sí, es la idea.
0: Y entra ahí la memoria, hablabas de madres y entra la memoria.
1: Exactamente, sí, se juega mucho con la memoria que todos tenemos de haber escuchado esa música, ¿viste? Y eso que vos dijiste, como una cierta tranquilidad, que yo sentía que necesitaba el disco también para descansar un poco la escucha, ¿viste? Porque, bueno, es un disco bastante intenso, entonces, nada, está bueno pensar también en ese juego de distintos momentos, ¿no?
0: El disco se llama La Posverdad. ¿Ya está publicado completo o estás sacando de a singles?
1: No, ya está subido completo. Sí, salió hace 2 semanas. Y bueno, también hay unos videos en mi perfil de Instagram, claro, que pueden ver, que es @matiasdavanch. También están en YouTube. Y el disco completo, bueno, está en todas las plataformas ya disponibles.
0: Y en una de las plataformas que va a estar es en Revuelto Radio, porque tenemos nuestra discoteca virtual para quien pueda entrar, poder leer alguna reseña que armamos del disco, y de ahí los links para poder escucharlo completo. Recomiendo la escucha completa del disco, es muy, muy bonita, es muy lindo para, por ejemplo, para ir cerrando el día. Es un disco que acompaña el cierre del día, que propone un clima y está muy bien. Justamente decías que hay algunos videos, para quienes estén en YouTube vamos a poder disfrutar uno de los videos. Preguntarte, porque evidentemente trabajás los títulos a partir de la música que compusiste. Nuevos tiempos se llama uno de los temas. Estos nuevos tiempos, ¿qué traen musicalmente y cuánto de esos viejos tiempos haces que vengan en tu música?
1: Y bueno, es algo permanente, ¿no? Lo he tratado un poco a lo y se da esto, ¿no? El título tiene mucho que ver con, bueno, fue el primer tema que hice del disco nuevo y punto de partida en cuanto a la sonoridad del disco, ¿no? En ciertas tradiciones del jazz, el bebop, el hard bop, ciertos estilos. Y bueno, pero esto visto de una óptica actual y obviamente también de Argentina, ¿no?
0: Eso te iba a decir.
1: Que hacemos jazz, hay una fuerte tradición ya larga también, ¿no? De músicos de jazz en nuestro país y bueno, también tiene mucho que ver con eso.
0: Que acá lo escuchamos y dicen, eso es jazz, pero lo escuchan jazzeros de otro lado y dicen, eso es de Argentina, no hay dudas. Es así, hay una marca muy fuerte de identidad y muy linda, ¿eh?
1: Claro, sí, hay una tradición también, claro, sí. Músicos increíbles que salieron de acá.
0: Ni hablar. Matías, te agradezco mucho, nos vamos a quedar disfrutando de nuevos tiempos y quienes estén en el canal de YouTube también viendo cómo se grabó el momento de la grabación de este tema, el disco nuevo, La Posverdad, Matías Davanch Quinteto. Gracias, viejo.
1: Bueno, muchas gracias, Alejandro, a vos y a toda la radio.
0: Un abrazo y gracias, chicas, nuevas músicas que suenan aquí. Ahí está.

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1: Y aquí estoy con mi querido Edu Nachman recibiéndolo justamente, como siempre, para intentar la memoria, la necesaria memoria, para la, si hay alguna posibilidad de construir futuro, es con un pie siempre en la memoria, ¿no? Bienvenido.
8: Bien hallado.
1: ¿Cómo dice que le va? Permítame un segundo nomás,
8: sí,
1: Nachman,
8: claro.
1: Que quiero
8: como si fuese...
1: hacer este libro que me ha dejado Jorge Sima. Uh-huh. Jorge Sima, que lo dedica lindo para Ale, con quien cada tanto nos cruzamos en este camino de las aventuras artísticas, con cariño, Jorge. Y nos cruzamos cada tanto y de manera muy linda. Jorge Sima fue uno de los responsables de que exista en la ciudad de Buenos Aires La Vaca Profana, ese espacio maravilloso que cobijó tanta hermosa música allá por los 2000 y moneditas, ¿no? Y bueno, y ahora conduce un espacio aquí en Revuelto Radio los jueves a las 10 de la noche, Palabras Cantadas, junto a mi queridísima Mijal Guinguis. Hermosa dupla que hacen y que transitan las canciones. ¿Y qué nos dicen las canciones? Qué importante, ¿no? Las canciones acompañando las luchas y esto también, el trabajo de la memoria, que muchas veces las canciones nos acompañan a hacer esa memoria.
8: Sí, algunas canciones que nos invitan a la memoria y otras a la amnesia colectiva, ¿no?
1: Sí, claro.
8: Y contra la amnesia aquí estamos.
1: Contra la amnesia en una fecha muy particular. Uh-huh. Bueno, se cumplen 50 años del día que siempre... y este año creo que arrancamos hablando y recordando ese día.
8: Así
1: el
8: es.
1: Día que Edu Nachman, que vos volviste a tu casa y te, dij,

0: que no sigas, que no vayas, que había algún bardo. Y desde ese día no viste más a tu viejo.
1: Exactamente, el 19 de junio del 76. 19 de junio del 76 fue la última vez que vi a mi viejo, que los que lo vieron después de ese día dan testimonio de distintos centros clandestinos de detención, tortura y exterminio, ¿no? Y seguimos buscando, seguimos en la lucha, seguimos no solamente con hijo, no solamente los hijos, sino los familiares que seguimos buscando, ¿no? No solamente a mi viejo, no a...
0: Sí, y particularmente, como decís vos, a los que se siguen buscando porque no se ha dicho, no se ha dicho nada, no se han abierto los archivos, se van muriendo los genos. Publicidad, siempre te razón.
1: Y hoy noticia en cuanto a habeas corpus, que también fue noticia de esta columna, de este encuentro. El 24 de marzo presentamos un habeas corpus colectivo y el juzgado dio lugar. Y hoy uno de los jueces dijo que hay que buscar las pruebas de genocidio. Así que las pruebas nosotros ya las presentamos. Y entonces ahora es el gobierno, los gobiernos, que tienen que presentar pruebas de genocidio.
0: Bueno, pruebas de, estamos en un momento de un gobierno que no va a colaborar en ese sentido.
1: No, pero hay pruebas. En las oficinas hay pruebas. En las policías hay pruebas. La Dirección de Inteligencia de la Policía de la Provincia de Buenos Aires dio archivos a los familiares, que son pruebas de la policía, ¿no? Yo tengo 200 fojas de seguimiento a mi viejo. Y entonces, esas son pruebas que tiene que dar la policía.
0: Sin dudas. Y bueno, y también pendiente siempre la responsabilidad civil, empresarial, que me parece que hay un poder que sigue vigente y que viene de ese tiempo. No es casual las políticas que de tanto en tanto se intentan imponer en nuestra sociedad y que tienen que ver todas con la misma política que se puso a sangre y fuego, se impuso a sangre y fuego durante la dictadura, ¿no?
1: Sí, sí. Así es. Y por eso las luchas continúan, las luchas siguen, no de la misma manera que en los 70, pero la lucha sigue.
0: Absolutamente. Bueno, 50 años que, insisto, que se produjo la desaparición de Gregorio Nachman, actor, director, gestor cultural, allí en Mar del Plata, tu lugar hoy de caminar las calles, las veredas. De esa Mar del Plata, una marca oscura en tu vida que te acompaña, que queda marca de por vida, ¿no?
1: Bueno, yo vivo a 7 cuadras de donde lo secuestraron mi papá. Donde lo secuestraron, donde vivíamos, donde fue el operativo militar. Y necesariamente paso por ahí, por el tránsito me lleva por allá, por elección también. Y está la memoria siempre vigente, o cuando paso por Colón y San Juan, donde de ahí se lo llevaron literalmente, o donde están las estatuas de Sui Generis, que Sui Generis debutó en el Teatro Mi Viejo, ¿no? Y que están las estatuas, y que hace unos años pusimos una baldosa, un hecho artístico, hecho por Serín, por Laura Lorenzo, por Coti, y que fue vandalizada. Y hace un par de años pusimos otra baldosa al lado. Y el 19...
0: Ahora, ¿y la que fue vandalizada la dejaron así?
1: Sí.
0: Bien.
1: Sí.
0: Bien. Eso también es memoria.
1: Exactamente. Y esta vez pusimos un atril. Un atril de metal con baldosas grabadas a fuego. Donde están las fotos, ahí está la foto, ¿no?
0: Pero usted cuénteme, cuénteme sí. Cómo son, porque la foto está para el que mira en YouTube, pero sí. Por suerte tenemos queridísimas radios que retransmiten el programa, nuestra app, la radio online, cuénteme.

0: De lo que sucede.
1: Hicimos un atril de metal, gracias a Santiago que nos dio el metal. Y Caro Levín hizo, o sea, Sabrina nos dio las baldosas, Caro Levín hizo las marcas y el fuego, y donde dice, mantengamos la memoria que alumbra la. Mantengamos el fuego que alumbra la memoria, ¿no? Y está el escudo de del Teatro de la Comedia Malplatense, está en recordación de Gregorio Nachman y de Luis Conti, un actor, ¿no? Él dice: mantengamos el fuego que alumbra la memoria, que la lucha nos abrigue y la impunidad nos queme.
0: Ay, es
1: Que es una frase que rescatamos desde el primer recordatorio en página 12. Y seguimos recordándolo.
0: Tratando de recordar, haciendo este trabajo de memoria, vamos a escuchar a Santiago. ¿Quién es Santiago?
1: Santiago es uno de los nietos de Gregorio Nachman, un sobrino mío que habló de su abuelo.
0: ¿Y qué dice de su abuelo Santiago?
2: Hay una noche entre lo legal y
0: No,
2: lo
0: no,
2: justo.
0: ese no es, es el
2: La
0: otro.
2: justicia se basa siempre en lo
0: El
2: legal.
0: otro, el otro. Mete el de Santiago. Ahí vamos.
3: A mi abuelo se lo llevaron los milicos un sábado de junio de 1976, dejando en la familia un vacío y un dolor imposibles de aplacar. Ni guerrillero ni terrorista. Lo desaparecieron porque era un artista, que creía que era posible construir un mundo más justo usando como herramientas transformadoras el teatro, la música, la literatura y otras formas artísticas, como una manera de conectar con la gente y reflexionar en conjunto sobre las atrocidades de este sistema económico, generando comunión y solidaridad. Y tenía razón. Y para el régimen, eso era mucho más peligroso que las balas y las bombas. Porque las ideas trascienden generaciones y la semilla del pensamiento crítico se desarrolla, creando raíces indivisibles, imposibles de separar. Y aunque nos hayan separado físicamente de su persona, aunque nos hayan herido en lo más profundo de nuestra identidad, jamás podrán arrebatarnos la certeza de que lo justo no tiene discusión. Memoria, verdad y justicia. 30.000 compañeros detenidos desaparecidos, presentes, ahora y siempre. Nunca más es nunca más.
0: A mí me emociona escucharlo en la juventud de Santiago, ¿no?
1: Sí.
0: Me esperanza.
1: Sí, y bueno, no solamente por Santiago, por sus hijos, por Feli y Violeta, que también dijeron palabras que no las tenemos ahora, ¿no? Pero hablando de su bisabuelo. Y en el 19, el viernes pasado, estuvo no solamente mi hermano Gustavo, estuvo su mujer Claudia, estuvieron amigos, estuvimos compañeros, estuvo Nuria y Tomás, los hijos de Gustavo, mis sobrinos, y estuvo Emma, la bisnieta de Gregorio. Y hay una foto donde
0: Sí, ya
1: está
0: pasó la foto esa,
1: Emma,
0: preciosa.
1: ahí está, Memoria, Verdad y Justicia. Ella eligió
0: ¿Qué tiene cuánto? ¿Ocho? ¿Siete? ¿Cuánto tiene?
1: cuatro,
0: ¿Cuatro?
1: cuatro
0: A la
1: años.
0: miércoles.
1: Y ahí su pechera dice: son 30.000, uno es mi bisabuelo.
0: Qué
1: De la misma
0: linda.
1: manera que mi hermano, mis hermanos pusimos. Son 30.000, uno es mi papá, ¿no? Y la memoria sigue. Gregorio, como dice Emma, el abuelo Gregorio, sigue estando presente, ¿no? Y nos alegra. Y lo que hicimos fue un acto cultural, triple acto cultural, de músicas. Con Benja Gacé, un excelente guitarrista marplatense, y Mar también acompañándolo. Eso en a las 4 de la tarde, cuando descubrimos el atril, uh-huh, con las baldosas. Después nos fuimos al Teatro Auditorium de Mar del Plata, emblemático teatro, en la sala Gregorio Nachman, donde presentamos el documental Gregorio por Nachman. Y ahí nos encontramos con gente muy macanuda, por supuesto Gabriel Cabrejas, el historiador del teatro, que acaba de presentar un libro sobre la historia del teatro marplatense, donde ese capítulo, el librazo que hizo, fundamentalmente tiene a mi viejo como protagonista. Y a la noche fuimos al teatro, El Séptimo Fuego, donde se presentó una excelente obra, Malos Tratos, una buenísima obra de teatro, unas interpretaciones, una dirección buenísima allá en El Séptimo Fuego. Y juntamos música, cine y teatro, ¿no?
0: Todo lo que juntaba tu viejo en el
1: teatro. Alguna de las cosas, porque no nos olvidemos tampoco del humor que posibilitó con I Musicisti, ¿no?
0: Sí, la previa de Leloutier, sí, anduvo por Mar del Plata y, uh-huh, y de la mano de Gregorio Nachman.
1: Sí, y alguna vez te contaré la previa a Los Redondos de Ricota,
0: que también anduvo por allí.
1: La cofradía de la Flor Solar, claro, que estuvo ahí.
0: Claro.
1: Y, y faltó la danza. Mi sobrepeso y el frío me impidió ponerme la calza, pero también facilitó Expo Danza, donde estuvo el gran Oscar Araiz, entre otros coreógrafos, ¿no? Que rompieron la estructura de la danza tradicional.
0: Vamos a escuchar al Colo,
1: uh-huh, mi hermano.
0: Al Colo Nachman, el, sí, hermano de Edu, leyendo, uh-huh, un texto, interpretando un texto de Gregorio Nachman, que, importante aclarar, que él escribió a los 19 años.
1: Exactamente, y que veo en las cámaras muchas veces cuando se abre el foco,
0: sí, claro,
1: que está ahí arriba en la biblioteca de Revuelto, y que el 24 de marzo lo leíste vos. El primer programa
0: el que rondaba, sí, el 24 de marzo, uh-huh, es verdad, lo leí yo. Ahora lo vamos a escuchar por el Colo Nachman. Escuchá.
2: Hay una noche entre lo legal y lo justo. La injusticia se basa siempre en lo legal. Lo justo es lo pobre, lo simple, lo desnudo, lo limpio, lo sano, lo molesto, lo indivisible, lo primitivo. La ley es la defensa de la injusticia opulenta. Lo justo no necesita defensa. La ley puede interpretarse de varias maneras, de acuerdo a la injusticia que se quiera justificar. Lo justo no tiene discusión.
1: Palabras que siguen siendo paradigma de muchos abogados, de muchos estudiantes de abogacía, de antropología también. Y escuchábamos de fondo la música que hizo Santiago, que ejecutó Santiago, Joaquín y Tomás, ¿no? Tres de los nietos que pusieron la música ahí en Gregorio por Nachman.
0: Como, uh-huh, como dice Georgina Hassan en uno de los temas, cuando un árbol se derrumba vuelan miles de semillas, uh-huh, y ahí están las semillas impartiendo arte, pasión, memoria y lucha.
1: Y humor también.
0: No perder la alegría, uh-huh, en esa lucha, ¿no?
1: Absolutamente.
0: No perder la alegría en esa lucha. Querido, uh-huh, querido amigo, antes de que te me vayas y te me vayas a dar una gira enorme, tremenda, de acá a México, de México cruzás el charco, a España, Italia y andás a ver cuántos lugares más.
1: ¿A dónde inviten?
0: Con el documental Las Venas Abiertas.
1: Con Las Venas Siguen Abiertas y con Gregorio Pornachman.
0: Con los dos documentales. Lindo que se compartan en distintos lugares. Vas a tener experiencias muy, muy lindas que vas a compartir a la vuelta con nosotros seguramente. Y aquí no dejamos de recordar que hace 50 años se llevaron a Gregorio Nachman. Se llevaron a 30.000 para imponer... esto también que hoy estamos viviendo, con lo cual tener memoria de aquello significa también hoy resistir esto, digamos, por homenaje y también por ideas actuales, ¿no?
1: Absolutamente, y algún día hablaremos de lo que está pasando hoy, por ejemplo, en Colombia.
0: Tanto para seguir hablando. Nos vamos a ir con varias voces.
1: Sí.
0: Entre ellas, Marían Farías Gómez, Rosa Muñoz, Horacio Embón, Gabriel Cabrejas, todos hablando, contando, esto es parte del documental de Gregorio Pornachman, contando un poquito, contándonos quién fue Gregorio. Y luego un audio que a mí me emociona porque lo escuché, que es justamente una de las rondas de madres donde Norita es la voz al frente. Norita, que por ahí está ahí.
1: Seguro.
0: Con el viejo en algún lado.
1: Y,
0: que bueno, no sabemos.
1: No sabemos. Pero está en el recuerdo, ¿no? Está en nuestro corazón. Y la música cierra con Matemurga, ¿no? Con el grupo que integraba el Colo, acá de Matemurga, donde canta una canción de Pinocho Rautín y que nos pregunta, ¿no? ¿Quién será el último en bajar las banderas? ¿No? Bueno, nosotros no.
0: No creo que exista, ojalá no exista. Las banderas en alto. Así cerramos este lindo momento con Edu Nachman. Gracias, compañero.
1: No, por favor.
0: Ahí va.
4: Su viejo tenía una luz muy especial y hablaba de lo que era el teatro, lo que significaba ser artista. El artista no puede vivir sin estar arriba de un escenario o cantando en la calle, pero tiene que estar, y tenía razón.
5: Era eso lo que lograba tu padre, la percepción para elegir las obras, porque iba más allá del problema social. Es la empatía que se establece con los personajes.
6: Década del 60, se intervienen universidades, se intervienen sindicatos, la Argentina intervenida con las dictaduras. En ese espacio, podíamos reflexionar a través de textos, a través de actores, y eso lo hizo Gregorio.
5: Gregorio lo que más quería era llevar el teatro a los barrios, pero no solamente el teatro, quería llevar cultura a los barrios, viste, para grandes y para chicos.
7: En realidad, Gregorio no cambió el teatro marplatense, sino que directamente lo hizo. No es que no existiera antes, pero lo que hizo Nachman fue darle un perfil y una identidad al teatro, y sobre todo una selección de repertorio casi exclusivamente argentino, ¿no?
8: Guillermo Eduardo.
9: Presente.
8: Nachman Gregorio.
9: Presente.
8: Gotti Luis Antonio.
9: Presente.
8: Gregorio Eduardo Gustavo.
10: 30.000 detenidos desaparecidos. Presente. Ahora y siempre. Y hasta la victoria, siempre. Vence.

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0: 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Estas son las claves para cepillar los dientes correctamente. 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
3: No, los mandaron al aire, amigo. Estamos los dos probando un quesito maravilloso. ¿Te gusta el queso?
4: Muy rico este queso. Vos sabés que yo soy fan del queso,
3: ¿vale? O sea que te gustan los quesos,
4: Pero qué oportuno. Y cerca de casa tengo una buena quesería.
3: ¿En qué barrio?
4: En San Isidro, en la Calabria, en el Alto San Isidro. Y ahí cruzando la avenida Rolón está la Valtinela, donde consigo un buen Camembert y buen Brie manufacturados en Córdoba.
3: ¡Apa! Mirá el tipo, me queda lejos. Pero bueno, yo traje también de la zona oeste de Gran Buenos Aires este sardito que se la banca.
4: Está exquisito.
3: Para compartir con un amigo que hace mucho que no veía, hace tiempo. Y cuando supe de nuevo disco, dije, ¡ay, qué lindo sería que nos encontremos acá a charlar un rato, a tomar un vinito, a recorrer alguna música! Y justo me entero sobre el inicio del programa que el Cucuza estaba escuchando. Digo, mira, le hubiésemos dicho que se venga acá y hacían algunos temas juntos que van a estar haciendo mañana, ¿no?
4: Sí, sí. Si arrancamos con Cucu, podemos estar 6 horas, 10 horas repasando tangos.
3: Mañana van a repasar algunos celebrando al Diego, celebrando los goles a.
4: Mañana sí, a se los recuerdan ingleses. Los 2 goles a los ingleses. Que en verdad creo que fueron el 24 o el 22.
3: El 24,
4: creo. El 24
3: no,
4: fueron.
3: No, pará, ¿el 24 o el 22?
4: Bueno, no importa. Cucuza oportunamente tuvo el buen tino de convocarme para esta fecha. Me encanta la idea. Ya va a haber otros artistas. Y en la casa de la provincia de Buenos Aires.
3: En la Avenida Callao.
4: En la Avenida Callao. Y viste, Cucuza siempre debe ser la persona que más me ha invitado a cantar en El Faro, en el Club New Soul Boys. En el Teatro 25 de Mayo,
3: sí, claro.
4: Ahí en Villurquiza, repleto, yo solito con la guitarra, increíble.
3: Qué lindo.
4: Sí, tengo mucha suerte, estoy muy bien, como te dije, Ale, por suerte. Y contento con el disco nuevo también.
3: El disco nuevo que es El Remedio a la Tristeza, nada menos. Ya vamos a charlar de ese título y por qué lado va, por donde nos lleva el amigo Lucio Arce, que no lo presenté. Muchos años, hace que no venías al programa, che, ni me acuerdo el disco que viniste a presentar una vez a los estudios de La Tribu.
4: Y mira, digo, en el 2022 hice La Nueva Nostalgia, en el 2018 Tributo a Mí Mismo, que cantaron otros.
3: Sí, claro, maravilloso.
4: En el 2013 A la Salida del Cabaret.
3: Ahí va, ese,
4: que estuvo 2013. Lindo. Sí, es un lindo disco ese.
3: En 2013 viniste al programa.
4: Sí, sí, allá sí. Porque era Lambaré, la calle Lambaré.
3: Lambaré 873, wow. La Tribu que hace días nomás cumplió 37 años, mi querida emisora. Les mando a todos un gran abrazo. Che, ¿hacemos algo? Hacemos, dijo el tipo.
4: Mira, te voy a cantar el tango que abre el disco, que se llama Araca Cantinero. Uh-huh. Es uno de esas canciones donde se interpela al mozo, al mesero, que es casi un género, hay un montón de tangos y canciones además, seguramente conocés de puro kurda, Chemoso, sirve un trago más de caña, claro. O Tabernero, que la grabó Gardel, Tabernero, qué idiotizas, con tu brebaje de fuego, y está esta la de...
3: Yo recuerdo la de Calamaro.
4: Sí, bueno,
3: Mozo, sírvame la copa rosa.
4: Bueno, esa la grabó originalmente José Feliciano. Y es tremenda, claro. O sea, mozo, sírvame la copa rota. Toda la descripción. El tipo que muerde la copa.
3: Sírvame que me destroza tanta pena y obsesión.
4: Está
3: muy linda, sí.
4: ¿Cómo me hubiera gustado? Bueno, yo también quise contribuir a esa categoría. Y acá,
3: el tipo que se levanta y le habla así al mozo, ¿no?
4: Escuchá esta.

0: Maraca Cantinero por Lucio Arce en Revuelto. Te lo digo así al estilo AM.
1: Además, me gusta el hecho de usar la palabra araca.
0: Te iba a decir eso. Varias cosas te iba a decir. Esto se inscribe en, como digo, en la historia de los tangos que le sugieren cosas al cantinero, pero además también en la tradición más fuerte de la traición femenina, ¿no? Y del tipo despojado del amor, tirado ahí, pendenciero de amores. Y a la vez, el uso del lunfardo.
1: Pero además, es el hecho de ir a tomar, y al final resulta que no funciona la bebida, y la excusa es emborracharse, a fin de cuentas. ¿Viste? Nunca funciona. Uno cree. Claro, la excusa es ir a tomar, encontrarse con los muchachos, acaso relajar un poco. Y hay algunos que les gusta victimizarse y dramatizar la historia. Y eso ofrece buena temática para las canciones.
0: Claro, claro, claro. Y es un clásico en el tango, además.
1: Sí, yo creo que es un sí.
0: Que lleva historia.
1: Un tema muy visitado. Yo también quería contribuir con mi propia composición.
0: ¿A vos te gusta trabajar lo visitado de la historia del tango, de todo lo que tenés en el bagaje tanguero históricamente, pero también siempre traerlo a historias de hoy?
1: Sí,
0: a lo que vas viendo.
1: Yo no soy un erudito, pero sí estudio mucho, hace años que lo vengo estudiando. Tuve columnas de radio en Radio Gráfica, hacía una columna tanguera, uh-huh. Tuve un programa en Tiempo de Memoria, un centro cultural en Florida,
0: sí, claro.
1: Donde aparte hice el sueño de mi vida de 2 años y medio, tenía un segmento donde analizaba letras de tango.
0: Ajá.
1: Desde el punto de vista a veces psicológico, sentimental, o lo que fuera, que era mi sueño, tener 20 personas escuchándome hablar de Garúa, o de lo que vos te mereces, sobre todo esos tangos donde abundan los personajes con problemas psicológicos, que son los que generalmente proveen las historias más interesantes, ¿no?
0: ¿Y existen personajes sin problemas psicológicos?
1: Sí, bueno, yo tengo una. Estoy procurando comenzar una nueva escuela de la psicología donde nadie es normal.
0: Claro.
1: No existe
0: de cerca nadie es normal.
1: No existe la normalidad.
0: Ya lo dijeron, sí.
1: Pero por lo general los tipos que padecen más psicopatía son los que proveen las historias más interesantes, ¿no? Sobre todo si uno lee la literatura clásica o la literatura en general, son los tipos que están un poquito.
0: Y esto, además de buscarlo en la literatura, como decís, ¿lo buscás en la mirada, en el día a día, para que sean parte de tus composiciones?
1: Y sí,
0: ¿sos
1: claro
0: un observador
1: sí.
0: de esos personajes?
1: Sí, yo creo, vos sabés que yo en mi vida anterior era redactor publicitario.
0: Sí.
1: Y trabajé, bueno, acá
0: en Argentina. No aquí, en los Estados Unidos.
1: No, aquí también.
0: Ah, también.
1: Aquí también, desde el 79 hasta el 85 que me fui, y en Estados Unidos trabajé mucho, me fue muy bien en la publicidad en español. A mí me pagaban por pensar frases felices.
0: Por ejemplo.
1: Para vender Miller Lite, otra no hay.
0: Bien.
1: Y por eso,
0: y eso se cobraba mucho.
1: No, me pagaban fenómeno. Y aparte, con eso se hacían canciones, comerciales de televisión, pósters en la calle, todo para vender Miller Lite, que era una cerveza importante, una gran corporación.
0: ¿Cómo era el? ¿Cómo era? Decímelo de vuelta.
1: Miller Lite, otra no hay.
0: Qué maldita cosa. Claro, hoy te mata la IA.
1: sí. Ojo, lo que pasa es que, o sea, yo voy a una reunión donde se plantea que hay que hacer un trabajo, una campaña para la Miller Brewing Company,
0: sí.
1: que está en Milwaukee, Wisconsin, el cuartel general, y ellos tienen un eslogan que es Miller Lite, it's it and that's that. Es la que es y ya está. No me gustaba nada ni en inglés y pedían una traducción. Ok, bueno, voy a mi oficina. En mi primer cajón yo tengo un diccionario de sinónimos de

0: Voy a extrañar, ¿no? Refiriéndose a cuando Messi deje de jugar al fútbol, a la selección nacional. O sea, bueno, podemos cortar esta parte del programa porque no quiero que nadie me choree la idea.
1: No, la vamos registrando mientras nosotros te la vamos a chorear. ¿Y qué pasó ahí?
0: No, que por ahí hay una canción.
1: Ahí hay algo.
0: Claro, ¿cómo te vamos a extrañar o cómo te voy a extrañar, viste, cuando no estés más o lo que fuera, ¿no? Se puede hacer como una canción de amor.
1: Seguro.
0: No tengo canción para Messi, tengo canción para Maradona. Que Maradona es alguien que inspira mucho, ¿viste? Yo creo que Diego tiene que ser la persona que más canciones tiene escritas a su nombre.
1: ¿Tenés canciones hacia el Diego y tenés canciones hacia muy futbolero?
0: Sí, tengo.
1: ¿Sos futbolero o te interesó mirar el fútbol para las canciones?
0: Mira, no soy fanático, pero no me encanta el fútbol. Soy hincha de Boca. Los que conocen mi discografía lo saben. Yo tengo Centro de Guillermo, Gol de Palermo. Uh-huh. Tengo una milonga inédita que lo voy a grabar en algún momento que se llama Mateando con Mouso.
1: Sí, son todos los temas que yo no escucho de tu discografía.
0: Me parece perfecto.
1: Hasta que no hagas una de la vereda enfrente.
0: Cuando juega Román, que hoy cumpleaños. Sí. ¿Viste? Pero bueno, me salió así, ¿viste? Pero sí, me gusta el fútbol. Me gusta mucho ver a Boca. Puteo mucho durante los partidos, sobre todo. Pero he puteado inclusive a la gente que admiro mucho también.
1: Sí, volvamos un toque a Nueva York, porque vos naciste en Nueva York.
0: Sí.
1: Y si bien te viniste muy chiquito, o sea, te criaste acá, en esa crianza no abrazaste el tango. Si bien el tango sonaba en casa por ahí porque tu viejo ponía tangos, todo. Pero el tango en vos vuelve de vuelta en Estados Unidos.
0: Sí, sí. En el 89 yo cambié de trabajo, yo trabajaba en una agencia y me llaman de otra y me pagan el doble. Y me fui. Y en un momento...
1: Claro, dijeron, este tipo hizo Otra no hay.
0: Sí. ¿Cómo? No, ahí sí, Otra no hay.
1: Ah,
0: sí.
1: Bien.
0: Y estaba... y de pronto empecé a acumular dinero, me depositaban el sueldo. Yo, upa, ¿y esto?
1: ¿Qué pasó?
0: Bueno, entonces dije, bueno, tengo plata, me fui a una disquería latina en el centro de Los Ángeles... Y me fui a la sección de Argentina y empecé a comprar discos de tango como para ponerme al día. Me acuerdo que compré dos de Gardel, los éxitos de sus películas y grandes éxitos de Carlos Gardel, 20 éxitos de oro de Julio Sosa y los éxitos de Edmundo Rivero.
1: Pero llévame a esa disquería. ¿Por qué compraste discos de tango? Porque podrías haber comprado Sui Generis. Serú Girán, no sé.
0: Eso ya lo había escuchado. Yo había escuchado.
1: ¿Qué te llevó a que te llevaste discos de tango?
0: Mira, cuando yo llegué a Estados Unidos, llegué con el objetivo de incorporarme a esa sociedad, llegar a hablar sin acento y ser uno más. A los 2 años me di cuenta que no iba a poder, eso no iba a suceder. Después me metí en un equipo de fútbol donde éramos el 80% argentinos, algún italiano, algún mexicano, y jugábamos una liga. Nos cagábamos a patada con los salvadoreños, con los mexicanos. Quería ir a los asados, llevaba la guitarra a los asados, tocaba canciones Sui Generis,
1: claro.
0: Mañana Campestre, Muchachos Hot Papel, todo eso. Y tuve el proceso inverso. O sea, me argentinicé. Empecé a colaborar con una revista que se llama El Suplemento, que es la revista de la colectividad argentina en Los Ángeles, de Pablo Garriga. Ajá. Periódicamente escribía de onda, y después me invitaban a un asado, los muchachos jugábamos al fútbol también con los pibes del Suplemento, y me volví más argentino. Es más, o sea, cuando yo escuchaba, en mi auto tenía un CD changer, y tenía Rubén Blades, Elvis Costello, los Beatles... los Beach Boys, Gardel. Y escuchaba, por ejemplo, Criollita de Sí que Sí, que creo que está en la película El Tango en Broadway. ¿Sabes cuál es? Criollita de Sí que Sí, Criollita de Sí que Sí, que ya no alumbra el lucero. Es una cifra. Yo lo escuchaba y decía, no hay nada más argentino que esto. Ahí lo declaré, lo decía. Si es verdad o no, no importaba. Pero yo lo escuchaba y para mí eso era la representación de la argentinidad. Y me emocionaba. Yo escuchaba eso y después empecé a comprar discos de Osvaldo Fresedo.
1: ¿Pasa eso en la distancia? En la distancia, sí. Cuando referís a Argentina, enseguida empieza a sonar. ¿Hay algún acorde tanguero?
0: Sí, sí. Bueno, a mí, yo en un momento estaba en mi casa escuchando, me acuerdo, Ángel Vargas, con Ángel D'Agostino, escuchando Tres Esquinas, y no me perdonaba no haberlo

0: descubierto antes. Quería decir, wow, esto es increíble, yo son, o sea, esto existe desde hace 50, 60 años y yo lo escucho ahora, porque mi papá escuchaba algunas cosas y yo tenía algunas referencias al respecto. Pero cuando lo empecé a escuchar, digo, sobre todo Troilo con Fiorentino, las primeras grabaciones de Aníbal Troilo de 41, 42, 43, y a partir de ahí empecé a estudiar. Cada vez que venía acá compraba las biografías de los músicos.
1: Vos ya tocabas guitarra.
0: Sí, yo en un momento en Estados Unidos la dejé como por 10 años, porque me dediqué a sobrevivir, a trabajar duro, a salir adelante. Y en un momento la agarré de vuelta y como por el 96 empecé a escribir las primeras letras de algunos tangos, que son lo que están en Tangos Inesperados, que salió en Los Ángeles, que es un experimento para mí. Y después, claro, yo en aquella época me acuerdo que escuchaba mucho a Horacio Molina, por
1: Claro.
0: ejemplo. La sencillez, claro, desde otro punto de vista, Horacio Molina. Un tango por ahí no tan tanguero, pero decía, qué bueno que está esto. También escuchaba a Melingo,
1: Claro.
0: que también es un tango muy despojado, y dice, por este lado puede ser.
1: Ahí ya estamos cerca de los 2000 más o
0: Y
1: menos.
0: sí. Yo me vine acá definitivamente en el 2005, pero ya tenía información.
1: ¿Qué te trajo para acá de vuelta?
0: Yo tenía la impresión de que si me quedaba a vivir allá me iba a morir de aburrimiento. Y yo tenía además 30 canciones para hacer un segundo disco. Y aparte, bueno, me habían echado el trabajo en el 98, que a partir de ahí, bueno, se me bajó el estrés mucho y fue una época muy productiva para mí para escribir canciones. Y empecé a trabajar freelance, pero se redujo mi ingreso dramáticamente. Yo había comprado una casa a 6 cuadras de la playa. Yo era un bacán, Alejandro, así
1: Claro,
0: como me ves
1: sí, no,
0: ahora.
1: no eres un bacán.
0: ¿Viste? Yo era un bacán, aparte era soltero, tenía plata. Ojo, tampoco, ¿viste? No tiraba manteca al techo. Yo siempre cuidé. Y cuando me quedé sin laburo, empecé a trabajar freelance, se redujo, pero quería grabar. Y grabé efectivamente con gran esfuerzo. Hicimos mi primer disco, que lo hicimos, nos tomó como 4 años hacerlo. El disco salió en el 2002 y en el 2001 me agarró el 11 de septiembre con Las Torres. ¿Viste? Y estuve 6 meses sin laburar, viviendo. Sin hacer olas,
1: Eso
0: ¿no?
1: 2001.
0: Claro,
1: Dijiste
0: sí.
1: 2001, qué buen momento para ir para la Argentina, ¿no?
0: Bueno, lo que pasa es que ahí yo creo que empezó. En un momento me llaman para ofrecerme un puesto de director creativo en una agencia en Nueva York. Y le dije que no a la que era una reclutadora. Y me decía, Lucio, esta es la posición perfecta para vos. O sea, le va a encantar tu trabajo. Todo bien. Aparte, a mí, como yo nací allá, no hay que hacerme los papeles, nada. Yo tengo todo listo, ¿no? No hay
1: Claro.
0: que lidiar con migraciones ni nada. Pero yo ya tenía eso en la cabeza y estuve 3, 4 noches sin dormir para decirle a la mujer, no, no voy. No voy porque tengo otras ideas. No me arrepiento de nada, ¿eh?
1: Ah, bien.
0: No me arrepiento de nada porque venir a vivir acá con todos los tropezones y todo lo que quieras, acá yo he encontrado una vida feliz. Estoy en un ambiente con amigos. También hay gente que no le gusta mi trabajo y me parece perfecto. Pero tenemos un grupo, o sea, con Cucusa nos juntamos a comer. Antes del Faro hacemos la previa en la casa de él con una banda de locos.
1: Sí. Yo no sé cómo existe el faro existiendo esa previa. Porque yo me iría a dormir directamente, terminar ahí y decir, bueno, buenas noches, chicos, la pasamos fenómeno.
0: Mira, mira,
1: No,
0: escúchame.
1: después son horas y horas
0: Sí, no,
1: de
0: no.
1: cantar y compartir con la gente.
0: Esta parte del programa, baja el volumen para que
1: Tenemos que
0: nadie
1: cortar
0: escuche.
1: un montón de
0: Para que nadie
1: partes.
0: escuche. A mí lo que más me gusta es la previa. Después hay que ir al faro, bueno, como para no quedar mal, ¿no?
1: Claro.
0: Espero que no esté escuchando Cucuza.
1: Lo teníamos ahí. Bueno, no. Y para mí igual es como una previa extendida
0: Sí,
1: lo
0: sí.
1: del faro, porque hay un clima de intimidad constante, de un
0: Sí,
1: ida y
0: sí.
1: vuelta con todo, que es una cosa que no se sabe dónde está ese límite entre la previa y el faro.
0: Además, ya no tengo, a mí ya me pegaron varios viejazos y no tengo el aguante para bancarme las recaladas. Yo,
1: Yo tampoco, sí.
0: 2009, 2010, 2011, hasta el 2014 me quedaba siempre, y en un momento se empezó a acrecentar la cantidad de gente que iba, y la gente que iba, sobre todo, bueno, a menudo iban músicos que venían de tocar en tanguerías, y ahí se ponía muy bueno porque venían tipos grosos, bandoneonistas, guitarristas, etcétera, ¿viste? Pero siempre es una ocasión cultural refrescante. Además, después veo videos todo el tiempo, la gente los está subiendo, ¿viste? Uh-huh. Pero sí, es un... O sea, a mí, o sea, Cucuza es de las personas que más me ha ayudado desde que yo llegué acá.
1: Es un tipo absolutamente generoso. Lucio Arce tiene un disco nuevo y se llama El Remedio a la Tristeza. Hay dos cosas acá. Que primero, reconocer que hay una tristeza. Hablas de una tristeza colectiva, de tu tristeza, de la tristeza de los personajes a los que referís en los temas. Y después, bueno, que considerás que hay un remedio y que ese remedio tiene que ver con la música, el humor, y contar esas historias. A ver, contame vos.
0: Viste que yo tengo mi pasado como publicitario. El Remedio a la Tristeza es una frase que está en una de las canciones que terminó siendo el hit de este álbum, Lo Decidió la Gente. No sé si llegaste a escuchar Che Gusán de Milanesa.
1: Sí, claro.
0: Que también hicimos un video en el lugar donde se me ocurrió la idea, se me inspiró este tango. Un día que fuimos, en el 2022, fuimos con Néstor y Sol a almorzar. Se había hecho tarde, era tarde, 3, 4 de la tarde, y ofrecieron un sándwich de milanesa y nos hicieron un tremendo Che Gusán de milanesa. Y yo tengo siempre un cuaderno y una lapicera y escribí...
1: ¿Una oda al
0: escribí una frase. Era un sándwich de milanesa. Porque era, ¿viste? No lo comimos. En un momento no existía el sándwich, alguien lo hizo, nosotros no lo comimos y fue efímero y fugaz toda la existencia de ese sándwich de milanesa. Y dije, vamos a escribir una canción para evocar... El sándwich de milanesa, me fijé...
1: Que es una de las comidas...
0: Me fijé los catálogos de canciones y no había.
1: Es una de las comidas más gloriosas que hay, un buen sándwich de milanesa. ¿Mm? Usted debe ir en algún momento a Tucumán.
0: Sí, me han dicho.
1: Tiene que ir a cantar este tema.
0: Sí, tengo que llevarlo hasta allá.
1: Puede ser un himno en Tucumán, Che Gusán de milanesa.
0: Y a la vez también es un jingle publicitario.
1: Totalmente.
0: Que es totalmente coherente con quién soy yo.
1: ¿Hacemos esa, che? Che Gusán de milanesa.
0: No puedo decir que no, claro. Dice así. Era un sándwich de milanesa. Era un...

0: dio hambre, che. Me dio hambre. Necesitamos un chegusa.
1: Vos sabés que a menudo la gente me pide precisiones sobre dónde queda el parrillón, ¿no? Que lo más interesante es que, bueno, fuimos ahí, se lo llevamos para pedirles permiso para hacer el video ahí. Y estaban encantados. Lo maneja Lorena, es la jefa ahí, es una familia la que lo maneja, y ahí es donde hace la previa la hinchada de Independiente, Ale. Ay, oh. Entonces, si vos ves el video, hay tremendo... Yo estoy con el sándwich de milanesa cantando y hay un escudo Independiente, póster de Bochini... banderines por todos lados, viste, pósters de Independiente, campeón, no campeón, pero la verdad que nos trataron muy muy bien y hasta ahora nos están sugiriendo de ir a ver si hacemos una fecha por allá y seguramente iremos.
2: Qué lindo, bueno, estoy pensando cuándo fue el último día que comí ese sándwich de milanesa que no se olvida. Vos en tu casa te acordás, o sos vegetal, puede ser milanesa de soja. Cada uno,
1: berenjena.
2: Todo se respeta, todo. Acá estamos con Lucio Arce recorriendo el remedio a la tristeza. No te vayas.
3: 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Estas son las claves para cepillar los dientes correctamente. Coloca el cepillo en un ángulo de 45 grados y hace pequeños movimientos horizontales que cubran la mitad del diente en dirección hacia la línea de las encías. 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
2: El remedio a la tristeza tiene, por supuesto, tango, milonga, pero también le entraste ahí algún candombe, le entraste al bolero. Bueno, el bolero alguna vez creo que anduviste, pero candombe no es tan común en tu obra.
1: Tenía 2 o 3 anteriores, viste, pero acá salieron 2 candombes y procuramos hacerlos bien distintos. Son bien distintos los dos. Uno tira para abajo, otro tira para arriba. Pero es un género fantástico y de alguna manera el candombe es como el abuelo del tango, porque también es como la madre de la milonga. Viste que hay un montón de ingredientes dentro del tango. Acaso la raíz africana del tango viene de la milonga, que deriva de alguna manera del candombe, ¿no?
2: Uh-huh. Me quedé ahí en tu vuelta a Buenos Aires en 2005 y en esa previa que habías hecho en Nueva York, comprando discos de...
1: Eso fue en Los Ángeles.
2: En Los Ángeles, de Gardel, de la historia del tango. Pero cuando vos venís te incorporás al tango que estaba resurgiendo en los 2000, lo nombraste a Melingo, pero bueno, ahí estaba surgiendo el CAF, la Fernández Fierro, y bueno, un montón de gente, Cucuza entre ellos, ¿no? Y un montón de tango, La Chicana.
1: Yo fui a ver a todos mis colegas. Yo fui al Tazo a ver a La Chicana, a ver a Dema y su orquesta petitera.
2: Claro.
1: Yo fui a ver al Tape Rubín.
2: El Tape.
1: Éramos 10. Varias veces lo fui a ver al Tape Rubín. Varias veces lo fui a ver a Juan Batuone. Yo solito Solari, ¿viste? Y después también lo fui
2: Mira,
1: a
2: lo
1: ver.
2: Lo nombraste al Batuone, ¿viste? Que largué empecé con el disco de Jorge Sima. Jorge Sima, que es músico también, tiene un disco con Batuone.
1: Y trabajó en una película.
2: Claro.
1: Y también iba mucho a ver a. Ofidio de la Sopa.
2: Claro, estuvo hace poquito acá.
1: Que también, sí, lo vi. Y que también, el tipo, claro, él es actor, cantor, sí. Compositor, guitarrista Y está rodeado de un par de guitarristas que son tremendos.
2: Claudio Secoli entre ellos.
1: La calidad de... Y lo he visto... O sea, yo voy a verlo y escucho las mismas canciones siempre y me parecen geniales siempre. Todas. Las del Valiant, las del Flor de Loto. Parece que ahora volvió a tocar Último Tren a 11.
2: Sí.
1: Que él había vedado después de la tragedia de 11. Pero es... Por eso te digo, hay una abundancia... de artistas. Acá en la Argentina levantás una baldosa y sale un artista, y los que no, todo el mundo está en grupos de teatro, talleres de poesía, talleres de letrística. Yo tomé el taller de letrística en el 2013 de Raimundo Rosales. ¿Lo conoces a Raimundo?
2: No lo conozco personalmente.
1: Lo tenés que conocer y traerlo acá. Es un capo el tipo. Y él tiene colaboraciones con cantores importantes que le han... con músicos importantes, con Raúl Garelo, composiciones que le han grabado. Y muy generoso, era un martes, todos los martes, 2 horas en un sótano en Rodríguez Peña y Tucumán, que el tipo te va ordenando todo, cosas que yo había visto en la secundaria, pero me lo completó, y además había tarea para la semana siguiente. Y siempre cumplí. Porque claro, yo salía de la clase y quería... practicar lo que el tipo me había enseñado, lo que el tipo me había recordado, y poner en orden todo eso. Muy valioso eso. Y hay mucha gente queriendo tomar eso. Y te sirve para entender, aunque no vayas a escribir canciones, para entender el Martín Fierro, si querés. O, claro, o La vida es sueño. O, porque aparte, viste, buena parte de los textos del tango, y sobre todo de la milonga y los géneros criollos, como la cifra y el estilo, viene del siglo de oro español, la décima octosilábica, ¿viste? Viene de eso, y acá nos lo apropiamos y le ponemos pobre gallo Bataraz.
2: Claro. Si querés. Claro. Y vos hiciste de eso tu método para la composición, ¿sos un laburante de la composición o dejás más en esto de apareció la historia, vi la historia y ahí que venga la canción?
1: Allá hay una combinación de las dos cosas, ¿viste? Últimamente... estoy batallando con una vagancia que tengo que sacármela de encima y volver a sentarme a escribir, porque aparte tengo un compromiso para hacerlo ahora. Yo alguna vez dije que a veces la canción te va indicando por dónde vas, te va diciendo, no, por acá no es, boludo, no ves que tenés que seguir por acá, es por acá. La canción, tenés que hacerte amigo de la canción y dejarla que la canción te ayude y vos ayudarla y terminarla. Yo tengo un montón de canciones que no que tendría que sentarme a terminarlas. Hay algunas que si me pongo las pilas creo que las voy a terminar, y otras que no. Pero es un ejercicio divertido. ¿Sabés quién es la gran inspiración? Es Paul McCartney. Es un tipo que nunca para de trabajar, pero el tipo ama hacerlo y no quiere parar. Yo estoy seguro que está trabajando en 3, 4, 5 canciones ahora.
2: Pero pusiste ahí un ingrediente importante que me parece a mí que es un poquito el alma del arte. Ama hacer eso.
1: Sí, sí, claro.
2: Me parece que es difícil sin amor hacerlo, como si fuese, no sé, un operario del arte, laburando nada más.
1: Pero terminar una canción es como meter un gol. Es como que ¡qué alegría! ¡Tengo una canción!
2: Sí, ¿Y se termina la canción?
1: Sí, yo creo que sí.
2: ¿Hay un momento?
1: Mira, la de Chegusán, yo la terminé de escribir. Un día me senté, era el 3 de julio del 23. La precisa que te conté antes se habría sido en el 22. Y me senté y la escribí. Y estuve 3-4 horas. Y le mandé un demo a Néstor Basurto, que es, digamos, mi guía, mi productor, es el tipo que me está diciendo, vos podés hacer un trabajo mejor, no te rindas, dale para adelante. Y se me lo dice él y hago caso. Y le mandé el demo. Y él se murió de risa porque habíamos vivido juntos la experiencia.
2: La experiencia del Chegusán.
1: Y se acordaba de eso. Pero en ese momento me puse contento, además, porque todavía lo tengo, todavía puedo sentarme y en 3-4 horas la resuelvo y lo hago. Y salió otra, salieron un par más. Así salió Bulín de Puerto Madero, por ejemplo.
2: Qué maravilla ese tema, por Dios, el Bulín de Puerto Madero, que podría ser el Bulín de tanta gente conocida, de las altas esferas de nuestra patria. Porque sí, describe un Bulín cajetilla o de nuevo rico.
1: Y además, por supuesto que está sacado también de el bulín de la calle, ya escucho.
2: Sí,
1: o sea,
2: sí, pero así,
1: este es bulín de Puerto Madero, estamos más actualizados.
2: Tiene otros ingredientes, sí. Hasta tiene vestidores grandes donde por ahí hay gente revolviendo algunos billetes. Podría ser tranquilamente.
1: Me parece que lo entendiste más que yo. Ese tema.
2: Bueno, ahí también tenemos el que tiene algunos problemitas con la madre. ¿Ahí referís a algún caso particular?
1: No, no, no.
2: Experiencia personal, no.
1: Yo niego todo. Pero sí, mi relación con mi mamá siempre ha sido complicada.
2: Ajá.
1: Yo creo que mi mamá es una psicópata narcisista. A mí me crió una psicópata narcisista.
2: Mirá.
1: Pero con un lado muy bueno también, ¿viste? Si vos me haces daño a mí, yo te voy a perdonar. Mi mamá no.
2: Ah, bien, bien.
1: Entonces mi mamá tiene hasta una cosa animal también, ¿viste? Pero la padecieron más mis dos hermanas, que son 10 y 11 años menores que yo. Y yo adoro a mis hermanas. Yo por mis hermanas voy a la guerra. Y yo fui el primogénito y el favorito.
2: Y el varón.
1: Sí. ¿Viste? Y entonces, de alguna manera zafé, ¿viste? Pero cuando yo estaba en Estados Unidos y decidí 2002, 2003 que me iba a vivir a la Argentina, mi vieja nunca me lo perdonó. ¿Viste? Ojo, mi vieja ahora está con demencia.
2: Ah, por eso la está describiendo así sin problema.
1: Tiene, claro, no se acuerda de nada. Ojo, o sea, yo estuve ahora enero y febrero allá y para
2: yo digo, la vieja está escuchando.
1: No.
2: Digo, no debe estar muy contenta, pero...
1: Bueno, yo la iba a visitar a mi mamá y mi mamá sabía que yo era alguien amigo, pero no se acordaba quién era yo. O sea, ¿quién soy? Mamá, sos mi hijo. ¿Cómo me llamo? Nada, Lucio Mariano me decía, que me llamo Lucio Mariano, pero iba con la guitarra y le cantaba tangos y los cantaba conmigo Vida Mía,
2: qué lindo.
1: Llegando la noche, como, pero yo sé, Marionetas, los cantaba con eso, se acordaba, viste, y pasábamos una hora, y está muy bien mi mamá, está bien cuidada, tengo mi hermana que vive ahí cerca. Mi vieja ha tenido suerte allá, en California, está muy bien atendida. Cuando mi hermana va, me la pone en el WhatsApp, la veo, me saluda. ¿Cuándo venís? ¿Viste?
2: Qué lindo.
1: Pero claro, yo me voy y vuelvo al día siguiente y ella se olvidó que yo fui ayer. Así que más que nada creo que lo hago por mí. ¿Viste? Pero esa canción dice toda la verdad sobre la relación con mi mamá. ¿Viste? Y además,
2: bueno, a tu vieja le debes tocar la guitarra.
1: Claro, está esa anécdota fantástica.
2: Es fantástico, sí, que sí. A tu hermano, en realidad.
1: Sí, sí, mi hermano que toca muy bien la guitarra, mucho mejor que yo.
2: Yo te iba a preguntar eso, porque sé que tu hermano deja de ir a la profe porque dice, ya toco mejor que la profe, no necesito ir más. Entonces, como estaban las clases pagas y la guitarra, te dijo tu vieja, anda vos porque no vamos a perder la guita de las clases de guitarra. Quería saber si tu hermano es muy buen guitarrista o la profe que tuviste... Era muy mala profe.
1: Tenía razón mi hermano, pero mi hermano sí tiene talento para tocar la guitarra, y la profe era una profe para principiantes.
2: Ay,
1: era muy para principiantes. Estaba a 2 cuadras de mi casa, había que caminar 3 minutos, 5 minutos, y esto era, por ejemplo, de 7 a 8, volver a casa, comer e irnos a dormir.
2: Claro.
1: Y era la última clase y estaba paga. Y yo era el bueno y mi hermano era el malo. Mi hermano siempre fue el quilombero. Y mi mamá me dice, Lucio, ¿por qué no vas? Es un crimen que está pagada. Sí, mamá, yo era ese chico. Agarré la guitarra. Igual, había una guitarra en casa, yo periódicamente la agarraba y veía de qué se trataba. Y fui y volví con Yo vendo unos ojos negros. Y seguí. Y a los 6 meses, dice, Juan tenía razón. Y empecé a aprender de mi hermano y de... los amigos de mi hermano que tocaban la guitarra y que iban a la casa y dicen, mirá, viste, Stairway to Heaven, pim, pim, pim, viste, viste que yo, Mañana Campestre, Rasguña las Piedras, era esa época, viste.
2: Sí, claro, eso lo intentamos todos.
1: Sí, claro, el cancionero de fogón, ¿no? Pero sí que tengo mucho que agradecerle a mi mamá, viste, mi mamá es brava. Como te digo, ¿viste? A vos no te perdona. Yo te perdono, mi mamá no.
2: Che, este disco tiene su presentación. Contame.
1: Sacamos una fecha.
2: El 8 de julio.
1: El 8 de julio, que estoy muy contento con Luzuriaga Club Social, que resulta que está en la calle Luzuriaga 348, que es como corrientes, claro, 3-4-8 del tango a media luz. Entonces uso eso como ardid publicitario para que la gente se acuerde que el 8 de julio, que es miércoles y al día siguiente es feriado, claro, y seguramente será feriado también el
2: otro
1: viernes, también. Vamos a estar presentando el disco en Luzuriaga Club Social. Va a venir Néstor, que es el productor y el responsable de que el disco suene tan bien, y de todas las ideas que le metió, y aparte él hizo la melodía de El Gordo René, es de él, y la segunda parte del vals, Don Zenón y el Gorrión, también es de él, y va a venir su hijo, que se llama Astor.
2: Mirá si es tanguero.
1: Adivina qué instrumento toca Astor, Ale.
2: Quiero imaginar.
1: Te doy una chance para que adivines.
2: Si toca el bandoneón, es un tipo osado totalmente.
1: Toca el bandoneón, tiene 25 años, es un fenómeno. Porque aparte lo estamos apurando ahora para grabar otra cosa, porque en agosto se va de gira con un elenco tanguero, no sé si se va a Europa, ya estuvo en Estados Unidos, ya estuvo por todos lados el pibe, y aparte estudia como loco, y tocó, en discos anteriores míos ya tocó él, y yo lo he visto crecer. Yo lo conocí en el 2006, cuando conocí a Néstor, ¿viste? Sí, sí. Tenía 4 o 5 años el pibe, ¿viste? Aparte juega muy bien al fútbol. Y en algún momento, no sé si lo querían para Vélez o Ferro, ¿viste?
2: Y ahí viene la ¿qué bueno, hacemos?
1: Y al final Néstor se jugó y le compró el bandoneón.
2: Claro.
1: Hace ya más de 10 años.
2: Y se jugó porque es mucho más caro que una pelota.
1: Es carísimo el bandoneón, ¿viste? Y el pibe estudia, escuchaba, ¿viste? Es el tipo que toca en mis discos. ¿Viste? Y me da gusto ver, porque en mis discos hay diferencias de edad de gente que toca en el disco.
2: ¿Viste? Y de musicalidades también, o sea, de sonidos. Tenemos una banda completa, sí. Tenemos dos percusionistas.
1: De géneros también, porque está bueno no aburrir y ofrecer otros géneros.
2: Está bueno, está bueno. El 8 de julio en Luzuriaga, 348, segundo piso. No, es planta baja. Lucio Arce va a estar presentando el remedio, la tristeza, nada menos. Y ahora me pones tenemos que cerrar con música. Sí. Y yo estoy entre el Gordo René, que me encanta, el bulo de Puerto Madero, la historia con tu vieja, y hasta me voy a temas atrás y pasá la morfón. O sea, no sé, elegí vos con qué nos vamos. El resto de lo que nombré, el oyente irá a buscarlo a la plataforma y escuchará tus discos.
1: Bueno, mirá, me gusta, me despido para arriba. Bueno, es un tema trágico, pero es alegre, que es el Gordo René.
2: El Gordo René.
1: Que es parece que Vialidad Nacional tiene interés en utilizarlo como prevención de accidentes. Y esto se me ocurrió alguna vez que yo iba por ese lugar, por General Paz, para agarrar Lugones, y se cruzó un loco que yo desaceleré y pensé que nos matábamos todos, ¿viste? Y me pegó un susto bárbaro. Esto fue hace muchos años. Y el tango, la milonga se llamaba originalmente El Gordo Rubén, pero resulta que el hermano de Néstor se llama Rubén y es gordo.
2: Y claro, y dijiste, no, del cuerpo de Rubén no se habla de René.
1: No, claro, y aparte cosas que...
2: Pero boludo, ahora lo dijiste, ya sabemos, cuando lo veamos al hermano le vamos a decir.
1: Pero mira, pero además tenía que, claro, o sea, es lo único que rima una palabra aguda que termine en, ¿viste? Porque claro. Tenía, bueno, también René, no me queda otra. ¿Viste?
2: Ahí está. Lucio Arce pasó por el revuelto, lo tenés en Luzuriaga el 8 de julio presentando el remedio, la tristeza, y ahora acá cerramos con el Gordo René.
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0: Y hasta aquí llegaron los ingredientes de este plato radial, bien diversos y revueltos. Uno de ellos, Lucio Arce, que pasó por aquí.
1: Muchísimas gracias por la invitación, Ale.
0: Nos estamos encontrando la semana que viene.
2: Esperamos que hayas disfrutado uno por uno los sabores y colores que se fueron disolviendo en tus oídos a lo largo de esta noche. Y ojalá quede un espacio para un próximo encuentro. 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

respuestas en ese polvo oscuro. 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

Me gustó que se fue la púa. Esto es televisión, ¿verdad?

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3: 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Mi nombre es José Luis. Soy coordinador general del Festival Artístico Noroeste de FAN, organizado y gestionado por la Universidad Nacional de General Sarmiento. Y estamos muy felices en anunciar que en octubre de este año vamos a tener la 10ª edición de FAN. Y lo que hemos abierto hace unos días es la convocatoria a artistas, a feriantes, a productoras y a productores locales para integrar la grilla artística de este año. Tenemos una convocatoria abierta hasta el 20 de julio, que lo pueden hacer a través de nuestra página web, que es fannoroeste.org, o también tenemos más información en nuestro Instagram, que es fannoroeste todo junto, y ahí nos encuentran. La convocatoria básicamente es para integrar algunos de los lenguajes artísticos que componen nuestro festival, que los paso a nombrar: es música, artes escénicas, artes visuales, artes audiovisuales, infancias y feria. Se pueden anotar, encuentran los formularios, las bases y condiciones en nuestra página web, y ahí se van a poder meter, anotarse, y bueno, después hay una selección que haremos por parte acá del equipo de producción del evento. Así que bueno, importante que se metan, que también se vayan agendando octubre de este año. 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Así que muchísimas gracias y vayan agendándose octubre de este año.
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1: Hoy, mirando cómo pasa el tiempo, me prometo que tenía razón, si estamos todos en movimiento.

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que buscar jazmines en invierno y piruetas nuevas para perros viejos.

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1: Hola, buen día. El día 9 de julio vamos a hacer un locro de basura en la cooperativa Puente del Sur. En realidad surge las ganas de encontrarnos y de hacer un evento donde toca jugo de basura. Así que lo que hace Puentes es redistribuir productos agroecológicos por todo Buenos Aires. Bueno, y en este contexto el tiempo es bastante costoso y difícil sostener una cooperativa de trabajo travesti trans, y lo que hacen es hacer un locro para que venga gente a comer y además toca jugo de basura y además alto bondi, serigráfico, estampa. Y además Inés Púrpura va a hacer unas lecturas. Así que lo que tratamos de hacer es como de arengar un poquito a la cooperativa Puente del Sur para que podamos seguir trabajando, pero también para que se pueda seguir sosteniendo una mirada mucho más horizontal y diferente de los consumos actuales o comunes. Así que bueno, nada, desde aquí reportando desde el oeste del conurbano bonaerense, mi nombre es Anaí Rojas.
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Bienvenidos a la temporada número 26 de Encuentro con las Noticias. Bienvenidos al último programa de esta semanita, programa en la que tenemos 2 horas por delante para compartir información de todo lo que ha sucedido o va a suceder en las últimas horas aquí en nuestra región, por sobre todo aquí en nuestra zona. José de Paz, Miguel Moreno, Pilar, Malvinas Argentinas. Nos desviamos, sí, nos desviamos un poquito más, al igual que la información provincial, la información nacional. Tenemos un poco de ayuda porque siempre están nuestros compañeros de Farco es el Foro Argentino de Radios Comunitarias, estos compañeros que están dispersos a lo largo y lo ancho de nuestro país, que tenemos esta pata informativa, porque como red, como foro, funcionamos ya hace muchísimos años y también funcionamos en esta producción que tiene 2 emisiones diarias y que se termina de cocinar en nuestro centro de producción, allí en Rosario, sí, en el barrio de Pichincha, están nuestros compañeros Cristian Torres y Pepe Frutos. Así que bueno, toda esta información vamos a estar compartiendo en la jornada del día de hoy. Información, le decíamos, que se le suma además la agenda cultural. Se viene el fin de semana. Tenemos mucha actividad, tanto para la jornada del día de hoy como para este fin de semana. Así que vamos a estar compartiendo todo esto. Información que nos van acercando a nuestros propios vecinos a través del 11-35-86-58-79. 11-35-86-58-79. Sí, allí nos van enviando flyer, nos mandan información, nos mandan audio por WhatsApp y esas testimonios las vamos a estar compartiendo, esas invitaciones, dentro de un ratito nada más. Arrancamos este programa, como siempre, contándote que en la presión técnica y puesta al aire está trabajando Yamila Ramírez, además encargada de la musicalización, y está trabajando Marina Correa en la sala de producción, Norita Cortiñas Gustavo presente, y aquí en el estudio Darío Maxi, quien les habla, Gisela Romero. Un placer para mí hacerles compañía en estas 2 horitas de información que tenemos por delante. Arrancamos este noticiero, como siempre, con música.

Seguimos el encuentro con las noticias, escuchando ahí un poquito de música para dar inicio a este programa en la que tenemos información para compartir. En este caso vamos a arrancar por la zona del partido de Pilar. Información que se va destacando, ¿sí? Que nos parece sumamente importante compartir junto a ustedes. Y arrancamos por la zona del partido de Pilar. Pilar, que una vez más está en el ojo de la tormenta, porque se investiga la muerte de un hombre dentro de una comunidad terapéutica. Sí, esto no es la primera vez que sucede, lamentablemente, en el partido de... y sobre todo en el partido de Pilar, ¿no? Donde hay muchísimas comunidades terapéuticas, sobre todo muchos que tratan problemas de adicciones. En este caso se trata de una persona que permanecía internada en el árbol familiar. En Villa Rosa falleció tras descompensarse dentro de la institución. La justicia inició una investigación tras el fallecimiento de un hombre de 34 años, oriundo de una comunidad terapéutica de Pilar. Según se dio a conocer, el deceso se produjo en la institución, el árbol familiar, ubicado en la localidad de Villa Rosa. Las mismas fuentes consignaron que la víctima, que residía dentro del lugar, había sufrido una descompensación en un pasillo cercano a la zona del comedor. Los directores del lugar expresaron ante los oficiales que, tras caer desplomado, intentaron realizar maniobras de reanimación mientras que aguardaban la llegada de una ambulancia. Al lugar llegó una unidad del SAME, cuyos profesionales médicos constataron que el hombre, identificado por la policía como Juan López, ya no contaba con signos vitales. En el caso interviene la unidad funcional en la instrucción número 4 de Pilar, a cargo del doctor Cama Freitas, en el marco de una causa caratulada como averiguación de causales de muerte. Decíamos, no es la primera vez. Pilar siempre está en el ojo de la tormenta en cuanto a estos sucesos, en cuanto a los centros terapéuticos, las habilitaciones correspondientes también. Así que bueno, información que se va destacando. Pero también hay una buena información que tiene que ver con la de Benicio. Benicio, que es un vecino de la zona de Villa Rosa, viaja a Estados Unidos para continuar con su tratamiento. El niño tiene un tumor en el tronco encefálico y recibirá tratamiento con un fármaco especial en una clínica de Miami. Benicio Leal es un niño de 8 años de Villa Rosa, diagnosticado con un tumor maligno alojado en el tronco encefálico. Viajará el próximo lunes junto a sus padres hacia Miami, Estados Unidos, para iniciar un tratamiento con una droga ya aprobada. Benicio completó un ciclo de 27 sesiones de radioterapia en el Hospital Austral de Pilar, donde continúa en control con su oncóloga luego de que se le diagnosticara el 12 de mayo el tumor. Días previos, el niño comenzó a asistir, sentir dormida la pierna derecha y más tarde lo mismo en el brazo derecho. Además, empezó a tener dificultades para hablar. Fue rápidamente cuando lo llevaron a la pediatra, quien realizó una prueba de diagnósticos, y de inmediato lo derivaron al Hospital Austral, donde fue sometido a una serie de estudios y a una cirugía que, bueno, detectaron la presencia del tumor. Sabrina Fernández, la radioterapia sigue trabajando en el organismo durante los próximos 30 días posteriores, por lo que en Estados Unidos deberá realizar una nueva resonancia antes de definir el tratamiento a seguir. Hasta ese país viajará Benicio junto a su mamá y a su papá, con el objetivo de ser tratado con un fármaco ya aprobado, destinado a tratar patologías como la que tiene este niño. Es un tratamiento en pastillas. La familia viajará con la expectativa de que Benicio sea tratado con Onco-C-201, una droga ya aprobada en Estados Unidos, pero no aún en Argentina. Nos explicaron que es como la continuidad de la radioterapia, pero en pastillas. No es una cura, pero tiene menos efectos secundarios que la radioterapia. Así lo describió Sabrina sobre este nuevo fármaco. El niño será evaluado en el Hospital Pediátrico de Miami, donde
Antes de definir la medicación, le realizarán nuevos estudios y una resonancia. El tratamiento demanda un mínimo de 2 meses, aunque su duración total no está definida. Sabrina remarcó que ningún médico en la Argentina les había planteado esta alternativa. El dato llegó a través del papá de una nena con un diagnóstico similar, que había dado una nota pública sobre este caso. Si fuese por los médicos de acá, ninguno me lo dio como una opción de tratamiento. En tanto, la familia consultó también con un oncólogo del Instituto Fleni, que lleva adelante un ensayo con la misma droga en Argentina, aunque aplicado a tumores ubicados en el tálamo, una locación distinta a la que presenta Benicio. Piden ayuda para solventar el viaje. La familia todavía no reunió los fondos necesarios para costear el tratamiento, cuyo valor no puede precisarse porque depende de la evaluación médica que le hagan en Miami. A esto se le suma que no hay transporte público en la zona donde se alojarán, por lo que deberán trasladarse en auto particular. Nos vamos con lo que tenemos, pero necesitamos seguir teniendo apoyo para el día a día, el traslado, el alojamiento. El municipio nos ayudó, pero también vamos a seguir con las rifas, las campañas solidarias, para que la gente pueda colaborar. Piden además más difusión e investigación, ¿no?, sobre la enfermedad. Sabrina lamentó la falta de investigación sobre esta enfermedad en el país, pero también en otras partes del mundo que generalmente afectan a niños. Me encontré en internet con un montón de casos y lamentablemente afecta más a los niños, pero no hay una investigación, tratamiento y cura. Estamos en 2026 y no hay cura. Lo que yo busco sobre todo es que se difunda este tema para que haya más investigación y se logre llegar a la cura. En España hay una fundación por un nene llamado Martín que falleció, pero se necesita que se sepa más. Hoy le tocó a Benicio, mañana le puede tocar a otro nene y luego a otro, y nadie hace nada. Tras las sesiones de radioterapia en el Austral, Benicio se le va notando más fuerza en el brazo y en la pierna. Entendemos que va mejorando, pero se debe encontrar esta cura. Para poder ayudar a Benicio y su familia, se pueden hacer transferencias al alias Unidos X Beni con y latina .027 a nombre de Agostina Ailén Leal. Sí, decíamos, bueno, seguimos el caso de Benicio, este pequeño de la zona del partido de Pilar, que viaja el lunes, sí, así como bueno, ya más cerquita de iniciar esta nueva etapa. Por otro lado, seguimos en la zona de Pilar, ¿sí? El sindicato de químicos denuncia más despidos en una empresa del parque industrial de Pilar. La firma Caxia desvinculó a otros 3 trabajadores, se suman a los que ya habían echado en mayo, y crece la tensión. El sindicato de trabajadores de químicos de Pilar denunció que se agravaron los despidos en una empresa del parque industrial. Se trata de la firma Caxia, a cargo de gases comprimidos, que a fines de abril comenzó con un proceso de desvinculación de empleados. A los 3 trabajadores que habían echado, según denunció el sindicato, sin causa aparente, el miércoles se sumaron otros 3 más. Tienen un ensañamiento con los compañeros que están sindicalizados. Los echan evitándoles causas, denunció desde la puerta de la fábrica Sixto Di Santo, integrante del gremio que conduce Sergio González. En el conflicto, el ministro de Trabajo había dictado una conciliación obligatoria con la intención de abrir una mesa de diálogo entre las partes, pero la firma de todos modos avanzó con los despidos. En una situación de extrema gravedad, los despidos se habían dirigido exclusivamente hacia el personal afiliado, advirtieron desde el sindicato. Frente al panorama, trabajadores afectados y miembros del gremio se hicieron presentes en las puertas de las empresas ubicadas en la calle 17, en el predio Fabril, donde llevaron adelante una protesta. Estas personas no quieren empleados, quieren esclavos. Nosotros, hasta que no se revierta la situación, vamos a seguir acá, incluso acampando si es necesario, dijo De Santo sobre esta nueva protesta en el partido de Pilar.

Seguimos con información. En este caso nos vamos para la zona del partido de Moreno, ¿sí? Donde, bueno, Moreno y General Rodríguez. General Rodríguez tuvo la visita del gobernador Axel Kicillof, ¿sí? En las últimas horas, con la presencia del gobernador en General Rodríguez, quedaron inauguradas 2 escuelas y 1 sala de salud. Hizo un rally, digamos, por ahí por la región. Quedaron inauguradas la escuela secundaria 11 y la 16, perdón, 14 y 6 de General Rodríguez. Además cortaron la cinta de 1 sala de atención primaria. Estuvieron presentes el gobernador Axel Kicillof, la directora general de Cultura y Educación Flavia Tejeri y el ministro de Salud Nicolás Kepplan, otros funcionarios provinciales también. El acto fue encabezado por el intendente Mauro García y el director de la media 6, Mariano Rojo, quienes estuvieron custodiados por veteranos de guerra. Así que bueno, allí se estuvo llevando General Rodríguez. Ya que estamos a ver

quiero contarles otra información que se da en el territorio y que decíamos que decíamos se replica en el territorio, pero la principal historia que causa es en la jurisdicción de Mendoza. Porque la justicia reconoció a dos yeguas como seres sintientes en un fallo considerado histórico. Si la justicia de Mendoza dictó una resolución que marca un precedente en materia de derecho animal al reconocer a dos yeguas rescatadas en una causa de fauna clandestina como seres sintientes y objetos de derecho. La medida alcanza a Dulce y a Batata, dos de los equinos recuperados durante una investigación, decíamos en la región, que terminó de rescatar a 19 caballos víctimas de maltrato. En el marco de esta causa, uno de los imputados fue condenado a una pena de cumplimiento efectivo y recibió además una inhabilitación por 2 años para la tenencia y manejo de animales. La sentencia también dispuso el decomiso definitivo de protectora equina mendocina a PEM, que contiene el cuidado y de la protección. El fallo se suma a otras dos medidas impulsadas en materia de protección animal y vuelve a poner el debate el alcance del derecho animal y el reconocimiento de los animales como seres sintientes dentro del sistema judicial argentino. Así que me pareció sumamente

queremos compartir información de Malvinas Argentinas. Sabemos que estamos en una época del año, siempre los extremos cuando hace mucho calor y cuando hace mucho frío, sobre todo cuando hace mucho frío, se triplican las consultas por enfermedades respiratorias. Estamos en las IRAS, enfermedades respiratorias agudas, los cuidados que hay que tener ante el frío, más las consultas médicas que, bueno, podemos llegar a tener. Malvinas Argentinas lanza el consultorio virtual, atención médica a las 24 horas de clínica médica y de pediatría, para descomprimir un poco, ¿no?, la atención presencial dentro de los centros de salud. Atención médica a las 24 horas con el consultorio virtual, puedes acceder a atención clínica y pediatría desde donde estés. Descargas la app Malvinas Más Digital y seguís los pasos para comenzar más simple y más digital. Decíamos, hay clínica médica y pediatría a las 24 horas. Tienes que descargar la app Malvinas Digital, ingresas el botón de telemedicina, completas tus datos y aguardas a ser atendido. El consultorio virtual no resuelve consultas de urgencia y emergencia, ¿sí? Para consultas. Para más información puedes ingresar a www.malvinasargentinas.gov.ar. Más simple, más digital, es la invitación justamente que nos van realizando. Y este sábado el CAM, el Centro de Atención Municipal, tiene milonga andariega, ¿sí?, arte, cultura y tecnología. Este sábado a partir de las 7 de la tarde hasta las 10 de la noche, con entrada libre y gratuita. El Centro de Atención Municipal en Luis Bernet 1469 en Granbur se va a estar llevando adelante esta noche de milonga. Y después quiero contarte que va a tener una velada de boxeo, peleas profesionales y de exhibición con entrada gratuita, es abierta a toda la comunidad en el Club Deportivo El Cruce. Va a ser este sábado a las 7 de la tarde, pelea estelar de 6 rounds, categoría Super Mosca, de Mía Soledad Nievas versus Leonela Yudica, ex campeona mundial. Después van a ver peleas complementarias en el Club Deportivo El Cruce, allí en Avenida Sesquicentenario al 270 en Malvinas.

página 12 tiene información sobre el descuento de la tarifa social que ayer hablábamos. ¿Se acuerdan? Bueno, página 12 titula Más golpe a tu bolsillo. El gobierno congeló el descuento para la SUBE con la tarifa social. El gobierno congeló el descuento de la SUBE para tarifa social. El gobierno dejará de actualizar los descuentos en la SUBE como tarifa social a partir de julio. Tomará como referencia el último aumento aplicado el 30 de junio pasado y los últimos aumentos de boleto no estarán aplicados al proporcional del 55% de descuento que aplica cada pasaje. La medida hará un impacto de cada incremento en el pasaje de colectivos, trenes, sea cada vez mayor y resulta peor para los bolsillos de los pasajeros que paguen aún así con tarifa social. Parte de la información que hoy está acá, página 12. Después habla sobre los gastos que Adorni habría intentado ocultar. La investigación por el patrimonio de Manuel Adorni continúa y suma nuevos elementos. Empleados y personas en su entorno declararon que se realizaron compras con sus propias tarjetas de crédito por pedido del exfuncionario y que luego recibieron el dinero en efectivo para cancelar esos gastos. Mientras la justicia intenta reconstruir el origen del dinero y el nivel de sus consumos, la causa investiga compras de electrodomésticos, proyectores, un monitor gamer y otros gastos que, según los investigadores, exceden ampliamente los ingresos de Adorni, declaró. Durante su paso de gobierno, Adorni gastó 139 millones en los dos años.

años y trabajó como funcionario público. Parte de la información, decíamos que en esta oportunidad, bueno, van compartiendo desde página.

Dentro de un ratito vamos a seguir compartiendo más información. Tenemos agenda para compartir, información nacional. Tenemos algunas noticias para contarles en la jornada del día de hoy. Pero eso va a ser después de escuchar un poquito a Loli Molina.

0: Qué linda que es Loli Molina, es una artista que desde acá recomendamos, que te recomiendo que busques, que escuches, te va a gustar. Quiero que sepas que hay actividades y propuestas que nos van acercando, muchas de las actividades que te vamos a ir contando nos llegan a través del 11 35 86 58 79, ¿sí? Así que atentos ahí a todas las actividades que bueno, nos van acercando. Quiero que sepas que dentro de la información llega julio, ¿sí? Y que San Miguel tiene varias propuestas para compartir. Este próximo domingo va a haber una muestra de danza, gala invernal del estudio Tabat. Entrás en el estudio allí en Seri, al 1332 en el cruce Castelar. Van a contar con dos funciones. La primera función va a ser a las 4:30 de la tarde y la segunda va a ser 6:30 de la tarde en el Teatro Marechal. Así que atentos. Va a haber una muestra también en la Fábrica de Arte este próximo domingo a las 6 de la tarde, una muestra de danza del estudio Ritmo Vivo. Así que atentos. Eso sí, hay que pedir entradas a través del 11-24-81-66-65. 11-24-81-66-65. Este próximo domingo 5. En la Fábrica del Arte, a las 6 de la tarde, una muestra de danza del estudio Ritmo Vivo. Así que atentos y atentas a estas actividades que dentro de un ratito te voy a seguir contando más. Y quiero que sepas que las costureras de Pilar tienen nueva fecha. Sí, nos iban compartiendo. Costureras de Pilar vienen llevando adelante varias actividades, varias propuestas. Y dentro de las propuestas que nos van haciendo, nos van contando de que mañana viernes 3 es la próxima fecha de Cine en tu Barrio. Este programa se llama Hilvanando Historias. Tiene fecha, va a ser mañana a las 2 de la tarde en el Centro de Atención Integral San Juan Bautista. Van a ver películas para soñar. ¿Y saben cuál es la película que se va a estar proyectando? Toy Story 5. Toy Story 5 van a estar proyectando, que está ahora en el cine. Así que, digo, además de calidad, me parece muy, pero muy interesante. A esto se le suma una merienda compartida, un encuentro con la comunidad. Nos cuentan cada función es una puntada de esperanza. Mañana a las 2 de la tarde, de forma gratuita, en el Centro de Atención Integral San Juan Bautista, Toy Story 5. Y acá hay un pedido, porque te decía, la proyección es una super película, te ahorras lo que sale el cine, que está bastante salado. Pero vos sabés que cuando uno quiere ir al cine, a veces uno piensa en la entrada del cine y piensa también comer algo rico, un pochoclito, algo calentito para acompañar esta ola polar que estamos viviendo. Entonces ahí viene el pedido justamente que nos hacen desde Costureras de Pilar.
1: Desde la Red de Costureras Solidarias de Pilar estamos llevando adelante el proyecto de Cine en tu Barrio. Nos acercamos a algún comedor, algún merendero, alguna institución para proyectar una película infantil para los niños del barrio. Para poder llevarlo adelante, estamos pidiendo que nos ayuden con gaseosa, con maíz, para hacer pochoclo, aceite. Todo eso es lo que está para compartir una merienda con los niños y darle pochoclo como si fuese un cine de verdad. Quienes estén interesados en ayudarnos pueden hacerlo a través de nuestras redes sociales, tanto en Facebook como en Instagram. Somos Costureras Solidarias de Pilar, @costurerasPilar, o por WhatsApp al 011-15-6742-7635. Gracias desde ya por la colaboración de quien pueda colaborar.
0: Gracias ahí por todo el laburo que vienen haciendo. Yo te voy a sumar otra colecta más que están haciendo de las Costureras de Pilar, porque ya están pensando en el Día de las Infancias, en el Día del Niño. Podemos regalar sonrisas y hacer de su día un momento inolvidable. Están recibiendo golosinas, juguetes en buen estado y libros infantiles. ¿Cómo podés agregar tu donación? Bueno, podés acercarlas al kilómetro 52 en ruta 8. Si se te complica, podés comunicarte al 11 23 35 11 04 y coordinamos para que un voluntario pase por tu domicilio. Cada donación cuenta. Todo lo recolectado será donado en comedores, merenderos que forman parte de nuestra red en el partido de Pilar. Sumemos amor, sumemos sonrisas, hagamos juntos un día del niño inolvidable. Así que bueno, están recibiendo golosinas para compartir alegría y dulzura, algún juguete en buen estado y libros infantiles. Así que atentos también, porque bueno, sumamos este pedido que están haciendo desde costureras del partido de Pilar. Y de paso, si querés, te puedes sumar como voluntaria, ¿sí? Tu tiempo, tu compromiso pueden transformar realidades. ¿Cómo puedes ayudar? Si tienes auto, puedes colaborar, puedes poner el auto retirando y entregando donaciones. Tu ayuda nos permite llevar cada donación a donde más se necesita, clasificando las donaciones, ordenando y preparando cada material para que pueda ser aprovechado al máximo. También participando de las actividades, sumate a los talleres, eventos, encuentros solidarios, tu participación hace la diferencia. Y cosiendo, ¿sí? También, si te gusta coser, tu talento puede convertirse en la oportunidad de muchas personas. Así que atentos, ahí tienen Instagram, Costureras de Pilar, invitan justamente a sumarte como voluntario. Es todo un trabajo de voluntario que se realiza y que es muy, pero muy interesante e importante. Después quiero compartirte que nos llega, ¿sí?, información sobre todo el trabajo que se viene realizando para preparar

0: El encuentro regional de mujeres, lesbianas, travesti, trans, no binarias en nuestra región. Sí, estamos hablando de la zona de General Rodríguez, en la zona de Moreno, que vienen trabajando mucho en el encuentro regional, ¿sí? Decíamos un trabajo que se viene llevando adelante. Hay comisiones organizadoras, hay próxima reunión para seguir trabajando. Hay mucho por delante, mucho trabajo, pero queremos saber cómo se están preparando y cómo se están organizando, cómo se piensa, ¿no?, este encuentro regional de mujeres, lesbianas, travestis, trans en nuestra región. Y bueno, para eso estamos en comunicación con Analía Viera Herantes, ¿sí? Para que nos cuente un poquito más. Hola, ¿cómo estás? De este lado te saluda Gisela Romero.
1: Hola, ¿cómo estás? Acá estoy en el territorio que es Rodríguez este año. No sé si lo dijiste,
0: Sí,
1: General
0: sí.
1: Rodríguez. Es la primera vez. Y bueno, nos estamos organizando, nos encontramos cada 15 días. Este sábado nos toca a las 14:30, de 14:30 a 16:30. Te cuento que las comisiones ya se están armando. Costó un poco arrancar, pero bueno, ya está en camino, ya vamos en segunda, diría yo.
0: Bueno, buenísimo, porque en algún momento cuando se eligió la sede, la nueva sede, que va a ser General Rodríguez, lo decías por primera vez, en estos últimos años hubieron muchas primeras veces, y eso también habla de la magnitud que va generando el encuentro, lo importante que es para nuestra región, todo lo que sucede también, ¿no? Por algo van surgiendo primeras veces en nuestra región. Hablábamos y decíamos, bueno, va a ser General Rodríguez. Esto recién iniciaba. Me decía, ya pusieron segunda. Ya la organización está un poquito más armada. ¿Nos querés contar cómo fueron desde esta primera reunión, desde pensar en General Rodríguez? ¿Por qué se pensó General Rodríguez? A cómo se van organizando.
1: Bien, una característica que tiene General Rodríguez es que hay muchas independientes y autoconvocadas que están yendo, que por lo general siempre son más partidos, organizaciones. En este caso van las curiosas y se
0: Ajá.
1: quedan. Eso
0: Buenísimo.
1: está bueno, está funcionando. Bueno, y empezaron a surgir, viste que cuando es por primera vez, como que primero vamos a curiosidad, a ver de qué se trata, y bueno, empezaron a surgir problemas con la tierra, problemas con falta de muchas cosas, entonces lo estamos poniendo en palabras, estamos poniendo el foco en todo lo que está pasando en este territorio que al ser semirural tiene características como de perdido en el tiempo y a la vez muchísima cantidad de gente. Entonces es como que no se da abasto con casas de abrigo, con soluciones que en otros lugares por ahí están un poco más aceitadas.
0: Claro. Me decías que ya hay trabajo en comisiones. ¿Nos querés contar? Tal vez hay alguna persona que dice, quiero saber qué se trata. ¿Cómo no me enteré que hubieron 28 encuentros de mujeres, lesbianas, bisexuales, travestis, trans, intersex y no binarias en la región y no participé? Contame cómo también se va pensando el encuentro que tiene una base, ¿no? Una característica de día planteado, pero si este año hay alguna característica especial.
1: Ponele, te cuento, hoy la Comisión Itinerancia, que es una comisión bastante nueva, creo que empezó en San Miguel, que es la que recorre los territorios, centros sociales, merenderos, comedores, para llevar de qué se trata el regional
0: Sí.
1: y contar de qué se trata en los barrios, es la más territorial, diría yo. Itinerancia, y hoy vamos al barrio San Bernardo, un centro social comunitario. En el que se dan talleres y donde van todas las doñas del barrio cuando necesitan ayuda, contención.
0: Bien.
1: Las comisiones. Pará, vos me preguntaste por las comisiones, te cuento. Son el alma de la comisión organizadora, porque nos reunimos en la semana vía virtual, porque todas estamos en diferentes lugares, el trabajo y todo lo que nos demanda. Y ahí vamos armando, bueno, esta comisión de itinerancia es la que va a los barrios, comisión sede es la que se encarga de conseguir la escuela, los lugares donde vamos a transitar, comisión prensa, y que es la que difunde todo lo que vamos haciendo, comisión finanzas, nos reunimos por fin esta semana, que es la que organiza rifas y todo lo que es lo económico para solventar las actividades que hacemos. Comisión charlas y talleres también está funcionando. Esa se reúne más de una vez entre reunión porque son muchos los talleres y hay que nos metemos en cada uno con características del territorio, qué es lo que está pasando. Cualquiera se puede sumar. La única consigna que pedimos es que vayas a una reunión presencial un
0: Claro.
1: sábado y después te sumas a la comisión que vos quieras.
0: Bien, ahí
1: Se va
0: como,
1: armando.
0: bien, como para ir conociendo. Bueno, ya sabemos que es la zona de General Rodríguez. Se tiene, bueno, alguna ubicación ya más o menos. Va a ser en el centro, va a ser un poquito más alejado. Hay lema, se viene trabajando en eso. Contame ahí alguito más.
1: Se está trabajando el lema. El lema es el tema de este sábado. Así que si quieren saber cómo se desarrolla el lema de un regional, vengan este sábado. Porque puede llegar a llevar dos reuniones. De hecho, ya tuvo una y la idea es cerrar este sábado el tema del lema.
0: Bien.
1: El año pasado, a ver, estoy tratando de acordarme, era hasta desgenerarlo todo. Recuerdan una frase de Zulema Palma, y ahora estoy haciendo memoria, no los tengo a mano, así que no me estoy acordando de casi
0: Bien.
1: ninguno.
0: Bien. Hay lugar por ahí, digo, por alguien que nos está escuchando y que dice, yo me quiero sumar, pero ¿dónde es la reunión para este
1: Las
0: sábado?
1: reun sí, las reuniones están siendo que generosamente nos prestan APRO, que es la Asociación de Artistas Plásticos Rodriguenses, que queda en el centro, Moreno y Huelan, a una cuadra detrás de la iglesia. Y la escuela hoy nos encargamos de las cartas, así que no vamos a decir nada todavía hasta que no tengamos el sí. Hoy llevamos las cartas a las escuelas, así
0: Bien.
1: que hasta que no tengamos el sí confirmado. La fecha es el 12 de septiembre.
0: Bien, listo, tenemos fecha ahí próxima a confirmar lugar y próxima a confirmar lema. Ana,
1: Lema
0: me
1: el lugar.
0: bien, me hablamos un poco de por ahí quienes por primera vez escuchan y se están animando a ver si voy o no voy a este encuentro. ¿Nos querés contar cómo está planteado el día, la jornada? Digo, sé que hay talleres, sé que hay charlas, de que va a haber feria. ¿Nos querés contar un poquito eso para por ahí para alguna persona que esté escuchando y que
1: Sí,
0: nunca participó de alguno?
1: dale. De mañana se desarrollan charlas que proponen quienes integran la comisión, proponen charlas que transcurren de mañana. Hago un paréntesis, mientras transcurren las charlas y los talleres, hay un regionalito para que se puedan dejar a las niñas y niños jugando, construyendo su propio regional, mientras sus madres, sadres, están en los talleres y las charlas. Y de tarde, al mediodía, hay un panel central, que es el tema que todavía no está definido, del que vamos a hablar. El año pasado fue Zulema, el anterior fue el caso del travesticidio en Pilar de Sofía Fernández, el anterior Madres Protectoras, muy importante las Madres Protectoras, espero que vengan a dar charla también este año. Y de tarde son los talleres. Son temas, salud, trabajo, feminismos, educación, todos los temas que nos atraviesan el cuerpo y la realidad esta que está tan complicada. Los talleres son horizontales, no es que va nadie a dar una charla, el taller de la tarde se construye con todas las personas que participan. Simplemente hay alguien que facilita, que se encarga de que circule la palabra, de que nadie hable o más que el resto, sino que todas las palabras, y que todas las palabras sean escuchadas.
0: Bien, bien. Sé en que también está escuchando y dice, yo podría acercarme y ser parte de alguna comisión, puedo aportar acá o allá o ver de qué forma puedo generar mi aporte y por ahí lo está dudando. ¿Qué le dirías ahí a esa persona para que se sume?
1: Esperamos este sábado a las 14:30 en APRO para que te enteres de qué se trata. Te vas a sentir muy cómoda, tu voz va a ser escuchada y queremos saber qué está pasando. Queremos saber qué le pasa a cada persona de este territorio, porque si hay algo que tienen los encuentros es esto: vamos atravesando políticas y épocas, pero nos sostenemos en el tiempo por eso mismo, porque vamos escuchando lo que va pasando por fuera, esas voces que no son escuchadas siempre.
0: Bien, buenísimo. Hecha la invitación. ¿Nos querés recordar entonces este sábado dónde, qué, bueno, ubicación, horario de esta nueva reunión organizadora de la comisión de las comisiones para el regional?
1: Va a ser este sábado a las 14:30 en la esquina de Huelan y Moreno, General Rodríguez, en APRO, la Asociación de Artistas Plásticos.
0: Bien.
1: Es una esquina, la van a ver, es toda violeta, está pintada.
0: Bien. Ahí, bueno, preparando desde acá también, manejando un poco para el próximo encuentro, a expectantes, ¿no? De toda la info que van ahí compartiendo. Si hay alguien que bueno, que capaz no se puede sumar a esta reunión y ya piensa en la próxima, piensa en el encuentro, tal vez, ¿no? Participar solo del encuentro y quieres obtener la información, ¿cómo los puede ubicar, cómo los puede buscar?
1: Tenemos un Instagram que es Encuentro Regional. Sí, Encuentro Regional se llama el Instagram.
0: Bien.
1: Ahí nos pueden encontrar. Y si no, cada 15 días, si no podés venir este sábado, dentro de 15 días nos volvemos a reunir.
0: Bien, hecha ahí la invitación. Te agradezco que nos hayas brindado estos minutitos. Sabemos que están trabajando a full, sobre todo en la previa, Analía,
1: Sí.
0: a esta próxima reunión, este próximo sábado 4 de julio. Así que bueno, nada, te agradezco y seguramente en la previa ya al encuentro volvamos a charlar para, bueno, para que nos cuenten todos los detalles, la ubicación, los talleres, todo eso, podamos charlarlo más adelante. ¿Te parece?
1: Bárbaro, bárbaro. Sí, estamos acá, alguien en contacto. Muchas gracias a ustedes por difundir. Espero que venga alguien que esté ahí escuchando.
0: Perfecto, Analía, te mando un abrazo grande.
1: Abrazo para ustedes también, muchas gracias.
0: Charlamos con Analía Viera Herarte, ella es integrante de la organización del Encuentro Regional de Mujeres Lesbianas, Travestis, Trans, Personas No Binarias para este 28 Encuentro Regional.
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0: Seguimos en encuentro con las noticias, seguimos compartiendo información, sí que nos van compartiendo muchas veces, decíamos, a través de el 11-35-86-58-79, 11-35-86-58-79, información, decíamos que... Bueno, nos fueron acercando, que nos van compartiendo nuestros propios vecinos, vecinas. Muchas veces quieren difundir actividades, propuestas de sus organizaciones, de lo que sucede en su propio municipio, en el municipio vecino. Hay gente que dice, che, yo ya quiero saber qué tiene preparada la Herrería Teatro para las vacaciones de invierno, porque sabes qué es. Un lugar que siempre tiene actividades, que siempre tiene propuestas. Quiero saber qué va a ser mi propio municipio. Sabemos que los municipios en nuestra región, para las vacaciones de invierno, siempre hay alguna actividad pensada. Y los municipios suelen ser siempre con entrada libre y gratuita. Entonces, a veces hay que retirar la entrada, hay que hacerlo con tiempo, o un día antes, o una horita antes. Uno quiere ir viendo qué tipo de actividades, qué tipo de propuestas, si son... más acorde a la edad de nuestros peques, que tal vez están en la primera infancia o ya estaban un poquito más grandes, y dices, bueno, esta actividad, tal vez la de mi municipio, es para los más pequeños, entonces me voy al municipio vecino, esta actividad le va a gustar un poquito más. Bueno, ¿qué tipo de actividades, qué tipo de propuestas? Y muchas veces también nos van haciendo ese tipo de consultas y nos encanta compartir todo y saber todo lo que va pasando aquí en nuestra región, en nuestro municipio. Entonces, bueno, ahí lo vamos compartiendo junto a ustedes y en conjunto vamos armando la agenda de lo que va a ser las vacaciones de invierno, decíamos, de las y los más pequeños, porque nos parecen propuestas sumamente importantes y porque, bueno, decíamos, las vacaciones de invierno, esas dos semanitas, no vamos a estar al aire. No vamos a estar al aire, así que atentos ahí, hay que armarlo en la previa, lo que va a estar sucediendo antes. Justamente, de todas formas se lo vamos a dejar, algo va a estar sonando, algo lindo les vamos a dejar y para que no se vayan a olvidar y puedan aprovechar todas las actividades de aquí de la región. Pero si podemos ir armando, ya lo vamos armando. Bueno, quiero compartirte, decíamos, información que nos iban acercando, que los propios vecinos, vecinas nos van compartiendo de aquí de la región. Dentro de ellos está la invitación, una convocatoria que nos realizan a El FAN, al Festival Artístico del Noroeste. Nos cuentan que hay convocatoria a artistas y José Albornoz, quien es referente, coordinador del FAN, nos invita.
1: Hola, buenos días. Mi nombre es José Luis, soy coordinador general del Festival Artístico Noroeste de FAN, organizado y gestionado por la Universidad Nacional de General Sarmiento. Y estamos muy felices en anunciar que en octubre de este año vamos a tener la décima edición de FAN. Y lo que hemos abierto hace unos días es la convocatoria a artistas, a feriantes, a productoras y a productores locales para integrar la grilla artística de este año. Tenemos una convocatoria abierta hasta el 20 de julio, que lo pueden hacer a través de nuestra página web, que es fannoroeste.org, o también tenemos más información en nuestro Instagram, que es fannoroeste todo junto, y ahí nos encuentran. La convocatoria básicamente es para integrar algunos de los lenguajes artísticos que componen nuestro festival, que los paso a nombrar. Es música, artes escénicas, artes visuales, artes audiovisuales, infancias y feria. Se pueden anotar, encuentran los formularios, las bases y condiciones en nuestra página web y ahí se van a poder meter, anotarse y bueno, después hay una selección que haremos por parte acá del equipo de producción del evento. Así que bueno, importante que se metan, que también se vayan agendando octubre de este año, vamos a tener la décima edición de FAN. Y por supuesto con entrada libre y gratuita porque estamos convencidos que la cultura, el arte y la educación es un derecho. Así que muchísimas gracias y vayan agendándose octubre de este año.

0: me pareció una muy buena invitación a ser parte, ¿no?, de este festival que cada vez va creciendo más y más, tiene muchísima convocatoria, así que yo creo que es un, si tenés algún alguna, podés ser parte de esta convocatoria, te conviene presentarte, porque la verdad que cada vez se va haciendo muy pero muy conocido el FAM. Después quiero contarte que hay un taller que es riquísimo, ya lo huelo a este taller, lo huelo rico, lo veo rico, nada, me parece que va a ser un taller que va a tener mucha participación. Es el taller de focaccia. Qué rico, quiero una focaccia en este momento. Lo van a estar realizando desde Palabras del Alma a esta invitación, este encuentro que va a ser este sábado.
1: Hola amigos, la Biblioteca Palabras del Alma los invita este sábado 4 de julio a participar de un taller gratuito de elaboración de focaccias. Son estos panes rellenos, salados y dulces, riquísimos. Y viene un especialista, nuestro amigo Mano Gasola, a enseñarnos cómo hacerlos. Lo único que tenés que hacer es acercarte. Este sábado a la 1:30 del mediodía puntual, la Biblioteca Palabras del Alma está en el barrio Perusotti. Corbeta Cefiro y Hernán Cortés te vas a llevar masa madre para seguir haciendo focachas en tu casa. Va a haber degustación y bueno, y la alegría de encontrarnos y aprender juntos. Sábado, 1:30 del mediodía, taller de focachas en la Biblioteca Palabras del Alma de Perusotti. Los esperamos.

0: quiero compartirles otra propuesta que me parece muy, pero muy interesante, que tiene que ver con los talleres que tiene planteado Catac. Vos decís, hace frío, Gisela, pero justo a mitad de año, estoy cansada. ¿Saben? Estamos a mitad de año, se renueva, seguramente alguito terminaste, algunas horitas te quedaron libre. Y decís, es momento, si no, ¿cuándo? De acá a fin de año podés haber terminado un taller, tener una nueva experiencia, un nuevo conocimiento. Y es muy, pero muy importante. Te decíamos, Catac es uno de los espacios que a mitad de año reabre su inscripción, tiene cupos disponibles y nos hace la invitación.
1: 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Te esperamos.

0: Ahí agradecemos a la gente de CATAC que también nos hace la invitación, que nos hace la propuesta y a sumarnos, y por eso decíamos, nos parece sumamente interesante e importante. Bueno, quiero contarte que hablamos hace algunos días sobre la nueva distribución que va a tener el centro de abordaje de Moreno de Transporte, lo que es conocido, ¿no?, como la estación, la terminal que tiene, la terminal de transbordo en Moreno, está. Y hablamos de que hay una nueva planificación en cuanto a transporte en el microcentro de Moreno. Bueno, ya se está trabajando en el armado de una nueva estructura del transporte público de pasajeros en el partido de Moreno. Planificar, dividir el distrito en tres zonas donde se presten los servicios las empresas, las diferentes empresas, para poder tener control real, ¿no?, de lo que sucede. Y además, porque pensando ya para el año que viene, se van a sumar empresas nuevas. El contrato será por 10 años y comenzará el primer día del año nuevo que viene. Recién comenzó el proceso y debe votarse las condiciones y las concesiones en el Consejo Deliberante. Sí, bueno, de eso también estuvo hablando Lucas Franco, ¿sí?, el concejal de Fuerza Patria, estuvo hablando justamente sobre esta nueva reubicación que van a tener en el partido de Moreno. Vamos a ver, recién inicia, recién comienza. Después eso, una vez que se planifica, hay que pasar a chequearlo y a tener todas las votaciones de acá a diciembre, decíamos, porque el primero de enero hay que ponerlo en práctica y sería por los 10 años. Así que hay que hacerlo bastante bien, muchachos. Quiero invitarte también a que seamos parte de un taller de clown que van a estar dando en Torrente Espacio Teatral.
1: Hola amigos y amigas de FM Tincunaco, mi nombre es Martín Simeoni de Torrente Espacio Teatral y quería invitarte al nuevo taller de clown que se dará el próximo sábado 4 de julio de 11 a 13 horas en Torrente. Podés reservar tu vacante al 11 40 28 0423. Muchísimas gracias y te esperamos.
0: Seguimos con propuestas e invitaciones. Tenemos una propuesta muy, pero muy interesante. Va a ser el próximo fin de semana, decíamos, desde la Feria Ecomuseo NINSEIS. Nos tienen una invitación, una propuesta. Sí, queremos compartirla junto a ustedes.
2: Hola, amigos de FM Tincunaco. Los saludamos desde Ecomuseo NINSEIS y los invitamos a la próxima fecha de Feria Cultural que se estará realizando el 12 de julio, con entrada libre y gratuita. Para los emprendedores que seguramente nos están escuchando, queremos avisarles que todavía pueden sumarse y tener un puesto dentro de la feria. Envíen solo por WhatsApp al 11 30 78 33 30. Tengan en cuenta la siguiente propuesta. Hay tres puestos disponibles, gratuitos, para artesanos que trabajen la madera, el hierro, cestería, talabartería, tapicería, textil. En Feria Cultural del 12 de julio tendrán para disfrutar de un recital del grupo Fogonautas, un trío que hace música de rock nacional. La entrada es gratuita, es libre. También tenemos talleres para niños de mandalas y cerámica. Taller de mandalas es gratuito, el de cerámica solo abonan el material. Tienen también la oportunidad de retirar un libro que elijan. Pueden dar una retribución a voluntad que es para la institución. Tendrán buffet. Buenas cosas a buen precio, tengan en cuenta que los estamos esperando. Para los que no nos conocen todavía, Ecomuseo NINSEIS es una institución dedicada a la cultura independiente. La coordina un grupo de voluntarios, Feria Cultural es sin fines de lucro y lo recaudado es para fortalecer la institución, reconocer a músicos y talleristas. Pueden ser parte asociándose. Gracias.
0: Y llegó el momento de compartir la columna de nuestro compañero Damián Ravena. Damián es el presidente de la APDH Zona Norte. Nuestro compañero Damián. Sí, para compartir siempre todos los viernes una columna diferente, compartir diferentes miradas desde los derechos humanos. Así que bueno, lo escuchamos.
3: Buenos días, Gise. Buenos días a todos. En la Argentina de hoy, el incumplimiento del derecho internacional de los derechos humanos es la norma. Por ello, y frente a la baja de edad de punibilidad penal, la creciente criminalización de la pobreza y la juventud, vamos a analizar la observación general número 24 del Comité de los Derechos del Niño de la ONU, que nos habla sobre el sistema de justicia juvenil. Ya en la introducción, esta observación general número 24 rompe con cierto sentido común hegemónico y muy usado en la Argentina al decirnos, y les leo, los niños se diferencian de los adultos por su desarrollo tanto físico como psicológico. En virtud de esas diferencias, se le reconoce una menor culpabilidad y se les aplica un sistema distinto con un enfoque diferenciado e individualizado. Se ha demostrado que el contacto con el sistema de justicia penal juvenil perjudica a los niños al limitar sus posibilidades de convertirse en adultos responsables. De esta manera, tenemos que introducir un concepto muy necesario para comprender lo que nos dice esta introducción de la observación número 24, y es el desarrollo progresivo de los niños. Esto es simplemente cómo al crecer, la capacidad de decidir, comprender y responsabilizarse aumenta, permitiéndoles ejercer sus derechos de manera cada vez más independiente. De esta manera, en el apartado número 2 de esta observación general número 24, de título Objetivos y Alcance, nos dice, y les leo, los objetivos y el alcance de la presente observación general son las siguientes. Promover estrategias clave para reducir los efectos especialmente perniciosos del contacto con el sistema de justicia penal, con arreglo al mayor conocimiento que se tiene acerca del desarrollo del niño, en particular, aumentando la aplicación, en el caso de niños, de medidas alternativas a los procesos de justicia formal y su orientación hacia programas eficaces, ampliando el uso de medidas no privativas de la libertad para asegurar que la detención de los niños sea una medida de último recurso. Como podemos observar, el derecho internacional va muy por otro camino al que las ideas fuerza de las clases dominantes en la Argentina ponen la criminalización a las juventudes. Ya en el punto 22 de esta observación, y para clarificar aún más la importancia de saberes técnicos multidisciplinares en la aplicación de la justicia, nos dice, y les vuelvo a leer, las pruebas documentadas en los campos de desarrollo infantil y la neurociencia indican que la madurez y la capacidad de pensamiento abstracto todavía están evolucionando en los niños de 12 a 13 años, debido a que la parte frontal de su corteza cerebral aún está en desarrollo. Por lo tanto, es poco probable que comprendan las consecuencias de sus acciones o que entiendan los procedimientos penales, también se ven afectados por la entrada en la adolescencia. Con ello, debemos explicar que en términos de estadísticas, los crímenes cometidos por adolescentes y niños es muy bajo. Además de ello, debemos marcar la responsabilidad de los adultos en cuanto al cuidado de las niñeces. Si permitimos que más de la mitad de los niños, niñas y adolescentes sean pobres, estamos dificultando su capacidad de desarrollo. Si a ello le sumamos las condiciones de existencia precarias, sin acceso al trabajo, a la salud, a la alimentación adecuada, nos marcan y muestran que la continuidad de gobiernos capitalistas como el de Javier Milei solo nos depara sociedades cada vez más injustas. Nos escuchamos el próximo viernes. Buen fin de semana.

0: toda su vida y ahora salir a reclamar por lo que les corresponde, por lo que han aportado. No hay nada gratis para los jubilados, no hay nada gratis para los pensionados. Son gente que han aportado, así sea, de trabajo en negro, ¿no? Hay historias que nos cuentan que han trabajado desde los 7, 8 años. No hubo ningún tipo de aporte. Trabajo negro, trabajo esclavo, precarización laboral. Y por eso no existen ese tipo de aportes. ¿Por qué? Porque, bueno, las grandes empresas o quienes tenían un poco más de poder adquisitivo no hicieron lo que correspondía. No garantizaron ni tan siquiera un derecho tan básico para que después de trabajar toda su vida, más de 30 años en algunos casos, poder tener una jubilación digna y vivir dignamente esta etapa de la vida. Así que bueno, ahí agradecemos a Nancy por contarnos su historia, al igual que un montón de docentes jubilados, un montón de gente que viene luchando y padeciendo lo que debía ser la cobertura médica. Así que bueno, agradecemos a Nancy y a todos nuestros compañeros de Jubilados Insurgentes por el laburo que siguen sosteniendo. Decíamos, a pesar de haber laburado y puesto el lomo durante toda su vida, a pesar de que nadie reconociera ni garantizara sus derechos laborales y que hoy tampoco se garantizan estos derechos en su jubilación, en su pensión. Queremos compartir con ustedes la información nacional a través del informativo de Farco.
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5: Hola Argentina, saludos otra vez. Les damos la bienvenida a esta producción informativa nacional de Farco, el Foro Argentino de Radios Comunitarias. Compartimos con ustedes que nos reciben a esta hora en todo el país, la segunda edición de este jueves 2 de julio de 2026. Comenzamos en Tucumán porque allí hay descontento en los principales sectores productivos de la provincia por los cortes programados de gas que dispuso el Gobierno Nacional ante las bajas temperaturas. Se están haciendo gestiones ante el Gobierno Nacional para que esto no ocurra y se garantice el servicio de gas en esas industrias. El informe de nuestro compañero Agustín Masuy desde la FM RACO.
6: La escasez de gas amenaza la economía tucumana. Sectores de la industria citrícola y azucarera rechazan la decisión del Gobierno Nacional que reduce a cero la provisión de gas para el sector en el NOA y atenta contra el trabajo de casi 100.000 personas. A causa de las bajas temperaturas, con la finalidad de priorizar el abastecimiento de escuelas, hogares y hospitales, el Gobierno Nacional decidió que a partir de julio los ingenios y plantas de empaque sufrirán interrupciones totales en el servicio de gas natural en medio de la temporada alta de zafra. Referentes de los sectores afectados señalan que esto pone en jaque al sistema productivo de la provincia. Asimismo, referentes de la industria panadera denuncian que ellos también se perjudican con esta medida. Pablo Albertus, presidente del Centro de Industriales Panaderos, señaló cómo viven esta situación.
7: Estamos a la expectativa, todavía no tenemos cortes, sí hay fábricas que tienen notificaciones de que se restringe el consumo, eso se va a complicar con el tema económico, ya que venimos de un servicio que es muy caro y realmente lo necesitamos.
8: Lo que pasa es que el gas es algo fundamental para nosotros. Al no tener leña, que está prohibido usar leña, o sea, es un factor fundamental. Y que tengamos cortes o que no tengamos suministro o recortes de suministro genera gente que no pueda trabajar.
6: A esta situación se le suman reclamos que tienen que ver con el elevado precio que se paga por el gas en el norte con respecto a otros lugares del país. El presidente de la Unión Industrial de Tucumán, Jorge Rocha Ferro, se refirió a este tema.
9: El corte de gas a la industria del norte argentino le pega mucho. Son 100.000 personas que no van a poder trabajar. Nosotros entendemos de que hay algo poco claro, que no hay una cosa transparente, porque tenemos un gas de 2 dólares chirola en el sur, 9 dólares de exportación, 3 dólares en Buenos Aires, y nosotros entre 15 y 25 dólares. el mellón de petróleo. Entonces hay aquí algo, no

0: transparente, alguien está ganando muy mucha plata. Y a nosotros una vez más nos trabajan como quel, pero no existimos.
1: En estos momentos, el gobierno provincial y el representante del sector privado trabajan en la búsqueda de acuerdos para garantizar el aprovisionamiento de gas. Mientras tanto, la actividad económica se resiente una vez más. Reportó Agustín Masubi de Femerraco 88.9.
2: Vamos ahora a la provincia de La Pampa, porque allí el gobierno puso en marcha un importante centro de alta complejidad para la atención del cáncer. Los detalles en el informe de nuestro compañero Mauro Monteiro, desde Radio Kermés de Santa Rosa.
3: Buenos días, compañeros, compañeras y audiencia del informativo Farco. La Pampa logró al fin inaugurar en la capital Santa Rosa un centro de atención radiooncológica que cambiará la vida de las y los pacientes de la zona. El ministro de Salud de la provincia, Rubén Coan, dijo en Radio Kermés que será un antes y un después para la provincia y para la región.
4: Yo creo que este es un otro hito, es un antes y un después, y va a ser progresivo, ¿no? Como hicimos con el Favaloro, exactamente lo mismo. Vamos a ir progresando en la complejidad de terapia, en la complejidad de los software de tratamiento, y bueno, todo un trabajo que es como dijo ayer el gobernador, esto empieza hoy, no que termina, sino que empezó ayer. Bueno, el objetivo que planteamos desde el Ministerio y el Gobierno es alcanzar todas las estrategias terapéuticas que la radioterapia pueda ofrecer, o sea, llegar al máximo nivel. Y llegar al máximo nivel implica todo un proceso, ¿no es cierto?
3: En ese contexto, el ministro admitió durante la entrevista que la provincia tiene que mejorar la estadística vinculada con los casos de cáncer. También lamentó los permanentes recortes que hace el Gobierno Nacional Libertario.
4: Diálogo tenemos, hechos concretos, muy pocos o ninguno, pocos. Nosotros, desde que nos incorporamos a la gestión, trabajamos, nos complicó mucho la pandemia, parece que todos le echamos la culpa a la pandemia, pero efectivamente así ocurrió, pero hoy estamos trabajando muy fuerte estar el registro de tumores. Está participando muy fuerte para tener certeza de que
3: Desde Santa Rosa.
2: De Santa Fe, una jornada de intercambio sobre producción agroecológica, reciclado y elaboración de fertilizantes naturales. El informe de nuestro compañero Pope Solari, del Instituto de Cultura Popular.
5: Con la participación de productores, técnicos y funcionarios locales, se realizó en el Centro de Capacitación de Incupo de Colonia La Lola, en el norte santafesino, un encuentro que combinó talleres sobre elaboración de compost o abonos naturales y diferentes experiencias de producción agroecológica, como la relatada por Juan Buseguín, joven agricultor familiar de esa zona.
6: Bueno, lo que vine a presentar, a demostrar, como ya por segundo año consecutivo acá en Incupo, es la granja en general, la granja en sí, que dentro de la granja hay varios proyectos, digamos, varias cositas que están sucediendo ahí dentro. Tenemos la parte de compostaje, la parte de chipeado, la parte de huerta orgánica, algo de árboles, tanto cítricos como nativos, la parte de producción de gallina de postura.
5: El evento tuvo lugar en el vivero de árboles nativos que Incupo posee en La Lola y contó con la participación de emprendedores, técnicos y funcionarios locales.
7: Lo que a mí me gusta de estos encuentros justamente es la diversidad de voces.
8: Ingeniero Fernando Nilva, secretario de Ambiente de Reconquista.
7: Acá tenés desde un ingeniero que está exponiendo sobre un tema, hasta un productor local, hasta un emprendedor. Yo creo que ahí está la riqueza, ¿no es cierto?, en integrar todo eso.
5: Finalmente, Oscar Sena, técnico de Incupo, destacó la realización de este segundo encuentro anual como un espacio de construcción y articulación de experiencias a favor del cuidado de nuestra casa común.
9: El denominador común ya no fue el compostaje, fue el intercambio. Uh-huh. Realmente mucha riqueza, más allá de hablar de compostaje y sembrar árboles. Cada uno dice, bueno, se lleva el desafío de lo que vio en las distintas experiencias que fueron los talleres. Y cada uno tendrá que resolver a ver qué puede hacer en primer lugar, de aprovechar muchas cosas que las desperdiciamos en nuestra casa, y después de probarla, que vea cómo lo adapta y que le sirva a esta red de gente, estos contactos que han conseguido durante esta jornada, ¿no?
5: Para el informe, Jorge Solari, Instituto de Cultura Popular.
2: Información deportiva en el noticiero de Farco, porque la Liga Profesional de Fútbol vuelve el 23 de julio y el primer partido del torneo será Belgrano-Rosario Central. Todo después de que termine el Mundial 2025.

0: 16. El informe de nuestro compañero Iván Alday.
1: Liga Profesional de Fútbol anunció que el campeonato comienza a partir del jueves 23 de julio con el primer partido entre el campeón Belgrano y Rosario Central. La primera fecha se jugará hasta el domingo 26 de julio, haciendo la salvedad que en el segundo capítulo Boca, Lanús y Tigre, dado que durante la semana de disputa tendrán competencia en la Conmebol, jugarán sus partidos en la semana siguiente. La primera fecha comenzará el jueves 23 de julio a las 19:30 con Belgrano Rosario Central, Sarmiento Argentinos Juniors y Defensa y Justicia ante Aldo Civi. El viernes 16:45 Gimnasia de Mendoza, Central Córdoba de Santiago del Estero, 19 horas para Racing Club con el debut de su nuevo entrenador Juan Pablo Boivoda ante Gimnasia de La Plata, Vélez frente a Instituto, Huracán ante Banfield a las 21:15 y en el mismo horario Platense y Unión. El sábado a las 14:45 Estudiantes Río Cuarto Tigre, 17 horas Newell Talleres en Rosario, 19:15 River Plate y Barracas y 21:30 Lanús San Lorenzo. El domingo 26 de julio, para cerrar la primera fecha, a las 15 Atlético Tucumán Independiente Rivadavia de Mendoza, 17:15 Estudiantes de La Plata Independiente y a las 19:30 en el Bajo Flores Deportivo Riestra ante Boca. Deportes, Noticiero Nacional de Farco, Iván Alday.
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0: Y hasta ahí llegamos con Informativo Farco por hoy jueves 2 de julio de 2026. Cristian Torres estuvo en controles, Pepe Frutos en la conducción y las radios que integran Farco en la producción. Volvemos mañana, que tengan buen resto del día. Chau.
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0: últimos minutos de este noticiero, compartiendo toda la información. Hacíamos mención ahí a Farco que iba pasando, que nos parecía bueno, importantísimo compartir la información y todo lo que van destacando. Ahora, en estos últimos minutitos quiero compartir información para este fin de semana. Quiero que sepas que está la obra Potestad en Torrente Espacio Teatral. Va a estar este fin de semana y el próximo 17 de julio. Escuchamos la invitación.
1: Hola amigos y amigas de FM Tincunaco, mi nombre es Martín Simeoni de la Comedia del Pilar y quería invitarlos, invitarlas al cuarto estreno de la Comedia del Pilar. En este caso se trata de la obra Potestad de Eduardo Pavlovsky. Las fechas son este sábado 4 de julio y el viernes 17 de julio a las 21 horas. Pueden hacer su reserva al 11 40 28 04 23. Muchísimas gracias y te esperamos.

0: Hay una nueva propuesta para este finde, y esta propuesta la hacen desde Alta Feria. Se van a estar presentando en el Centro Cultural Raíces este fin de semana, no te lo puedes perder.
1: Hola a todos, soy Sol, una de las organizadoras de Alta Feria. Este sábado 4 de julio estamos desde las 3 de la tarde en el Centro Cultural Raíces de San Miguel, que está en Sarmiento y España, justo en la esquina, con muchas propuestas de emprendedores, cosas muy copadas, artesanías, moda circular, hay ropa muy económica, así que los esperamos. Este sábado nos acompañan también los amigos de Fogonautas, que es una banda que está haciendo covers de rock nacional y temas propios. Está muy bueno, es una propuesta distinta, en formato acústico, así que los esperamos. La entrada es libre y gratuita. Desde las 3 de la tarde estamos con la feria ahí. Además, estamos juntando alimentos para el merendero Jóvenes por Siempre de San Miguel. Si traes un alimento, te damos un cartón de bingo para que puedas jugar por premios muy copados que donan los emprendedores de la feria, y también por una mesa para venir a feriar en las próximas ediciones nuestras, en el caso que tengas un emprendimiento. Así que, bueno, los esperamos a todos.
0: Vos viste que el fin de semana, y sobre todo el domingo, uno necesita a veces una peñita, un bingo, algo ahí un poco más tranqui, y la Biblioteca Palabras del Alma es quien nos hace la invitación a hacer parte de esta peña y de este bingo en la biblioteca.
2: Hola amigos y amigas, la Biblioteca Palabras del Alma los invita a una peña y bingo. Este domingo 5 de julio vamos a compartir la alegría de juntarnos para cantar, para bailar, para comer un guiso con lentejas riquísimo y ayudar a una de las bibliotecas Palabras del Alma de la provincia de Misiones, que está ampliando su espacio. Es este domingo, 5 de julio, a la 1 del mediodía, en nuestra sede, en la calle Corbeta Cefiro 2071, barrio Peruzzotti, de Pilar, Peña. Es abierta, es gratuita, y acordate que además de la música y el baile también tenemos bingo para jugar y divertirnos. Los esperamos a todos en el barrio Peruzzotti.

0: Hay para elegir, la verdad que hay para elegir, porque se viene también el 9 de julio, lo agendás, 9 de julio, acordate lo que te digo, va a haber locro, ¿dónde? En la cooperativa El Puente.
1: Hola, buen día. ¿Cómo están, Tincus? El día 9 de julio vamos a hacer un locro de basura en la cooperativa Puente del Sur. En realidad surge las ganas de encontrarnos y de hacer un evento donde toca Jugo de Basura, que es una banda punk de Ituzaingó desde los comienzos de The Lander de Itu. Y bueno, hay una de las integrantes de la banda que también trabaja en Puente del Sur, así que lo que hace Puentes es redistribuir productos agroecológicos por todo Buenos Aires. Bueno, y en este contexto el tiempo es bastante costoso y difícil sostener una cooperativa de trabajo travesti trans, y lo que hacen es hacer un locro para que venga gente a comer, y además toca Jugo de Basura, y además Alto Bondi, Serigráfico, Estampa, y además Inés Púrpura va a hacer unas lecturas muy muy marica todo, pero además muy cuidado, con conciencia. Así que lo que tratamos de hacer es como de arengar un poquito a la cooperativa Puente del Sur para que podamos seguir trabajando, pero también para que se pueda seguir sosteniendo una mirada mucho más horizontal y diferente de los consumos actuales o comunes. Así que bueno, nada, desde aquí reportándome desde el oeste del conurbano bonaerense, mi nombre es Anaí Rojas.
0: Y una fecha que me parece sumamente importante. Además, viste que los primeros días del mes te podés dar un gustito. Espero. Te puedes dar un gustito de comer algo rico, algo lindo. Y por ahí uno piensa en una empanadita tucumana, piensa en unas chipacitos, piensa en un locro, una carbonada, piensa en algo rico para este frío. Y además saber que va a haber fueguito seguramente ya encendido y que va a ser una fecha para celebrar a Mercedes Sosa. ¿Dónde? Su casa, porque su casa también, la tucumanita de Pilar, que es dueño de este espacio de comidas típicas regionales y cultural, es Claudio Sosa, que es sobrino de Mercedes. Allí van a estar haciendo un homenaje el próximo 10 de junio.
2: ¿Qué tal, gente querida de FM Tincunacu? Mi nombre es Claudio Sosa y quiero invitar a ustedes y a los oyentes al próximo viernes 10 de julio en la Tucumanita Pilar. Vamos a estar celebrando a Mercedes Sosa en una semana de nuestra patria, en la semana de la independencia, en estos momentos que tanto la necesitamos. Junto a Simón Sosa hacemos el espectáculo Astillas, que es un homenaje a nuestra madre cantora. Viernes 10 de julio en la Tucumanita Pilar a partir de las 22 horas. Los esperamos. Gracias.
0: Así vamos llegando al final de este programa. Quiero compartir que este noticiero fue posible gracias al trabajo de Yamila Ramírez en la operación técnica, al trabajo de Ivanina Correa en la sala de producción, Norita Cortiñas Gustavo presente. Y quien les habla, Gisela Romero, es mi nombre. Nosotros nos volvemos a reencontrar la semana que viene para seguir compartiendo junto a ustedes más información.

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1: Hola, buenos días. Mi nombre es José Luis. Soy coordinador general del Festival Artístico Noroeste de FAN, organizado y gestionado por la Universidad Nacional de General Sarmiento. Y estamos muy felices en anunciar que en octubre de este año vamos a tener la 10ª edición de FAN. Y lo que hemos abierto hace unos días es la convocatoria a artistas, a feriantes, a productoras y a productores locales para integrar la grilla artística de este año. Tenemos una convocatoria abierta hasta el 20 de julio, que lo pueden hacer a través de nuestra página web, que es fannoroeste.org, o también tenemos más información en nuestro Instagram, que es fannoroeste.org. Noroeste todo junto, y ahí nos encuentran. La convocatoria básicamente es para integrar algunos de los lenguajes artísticos que componen nuestro festival, que los paso a nombrar: es música, artes escénicas, artes visuales, artes audiovisuales, infancias y feria. Se pueden anotar, encuentran los formularios, las bases y condiciones en nuestra página web, y ahí se van a poder meter a anotarse. Y bueno, después hay una selección que haremos por parte acá del equipo de producción del evento. Así que bueno, importante que se metan, que también se vayan agendando. Octubre de este año vamos a tener la 10ª edición de FAN, y por supuesto con entrada libre y gratuita, porque estamos convencidos que la cultura, el arte y la educación es un derecho. Así que muchísimas gracias y vayan agendándose octubre de este año.
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2: Ahora vamos a invitar otro amigazo que viene a ser de otro estilo, pero de nuestra tierra. Rally Barrio Nuevo, un amigo del alma. ¿Y te gusta el rock?

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1: Venganza es un lanzamiento de la banda uruguaya No Te Va a Gustar, que se desprende del disco Luz, producido y grabado durante la pandemia y lanzado en 2021. El corte cuenta con la participación de la artista argentina de trap y música urbana, Nicole Denise Cuco, más conocida como Nicki Nicole. La joven de 22 años, reconocida internacionalmente, además participa del video y el tema es considerado desde su lanzamiento como un grito contra la violencia de género. No Te Va a Gustar y Nicki Nicole corrieron los límites con Venganza.

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0: Muchas gracias.
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1: El Servicio Meteorológico Nacional prevé para hoy una temperatura máxima de 9 grados con cielo algo parcialmente nublado. El viento soplará del sur a lo largo de toda la jornada.
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1: Adorni renunció a su cargo en el directorio de YPF. El exfuncionario, investigado por la justicia por su crecimiento patrimonial, presentó su dimisión como representante del gobierno en la petrolera estatal, que detalló que la renuncia será efectiva cuando el resto del directorio la apruebe. En paralelo, ayer declararon en la justicia Gisela Coxis y Luis Enrique Alujú, quienes estuvieron en áreas bajo la órbita del ex vocero y que afirmaron haber gastado millones de pesos con sus tarjetas de crédito a pedido del ex jefe de gabinete para luego recibir dinero en efectivo de su parte, en lo que es una clara forma de lavar activos.
0: Nuestra provincia.
1: La provincia dictó la conciliación obligatoria y frenó los despidos en Techín. La medida, que regirá durante 15 días, le pone un freno a las desvinculaciones en la histórica planta que el grupo tiene en Valentín Alsina, donde hace 3 años se construyeron los caños de un gasoducto clave de Vaca Muerta. Con la decisión del Ministerio de Trabajo bonaerense, que retrotrae la situación al inicio del conflicto, también se convocó a la empresa y a la Unión Obrera Metalúrgica a una audiencia para el próximo 13 de julio, cuyo objetivo será abrir una nueva instancia de negociaciones entre las partes.
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1: Quilmes completó el recambio total del alumbrado público. El secretario de Servicios Públicos, Sebastián García, aseguró que el distrito ya completó el recambio total a tecnología LED y anunció que el municipio avanzará con una nueva etapa de repotenciación en la iluminación de las principales avenidas. El funcionario explicó además que actualmente existen alrededor de 150 reclamos activos por fallas en el alumbrado, una cifra que calificó como muy baja en relación con la cantidad total de equipos instalados.
0: Nuestro mundo.
1: Estados Unidos no renovó el Tratado de Libre Comercio con México y Canadá. El secretario de Economía mexicano, Marcelo Ebrard, explicó que esto implica que el acuerdo se prorroga por los próximos 10 años, pero con una revisión anual, a diferencia de como sucedía hasta ahora, con revisiones cada 6 años y una renovación cada 16. Desde Washington, descartaron una interrupción inmediata del libre comercio entre las 3 economías norteamericanas y explicaron que la decisión es para renegociar distintos puntos que consideran perjudiciales para la economía estadounidense, especialmente en materia de déficit comercial y manufacturas.
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1: La policía de la ciudad reprimió a los trabajadores del CONICET. La jornada de protesta se desarrolló en distintas sedes del organismo en todo el país, pero en la sede porteña, efectivos de la Guardia de Infantería reprimieron a los manifestantes que marchaban en defensa de sus puestos de trabajo en momentos en que la Asamblea de Trabajadores resolvió cortar la Avenida Santa Fe.
0: Testimonios.
3: Hoy fue el último día que recibimos el último estipendio y ayer tuvimos una reunión con el directorio en donde esgrimió excusas con poco argumento, pero diciendo que no hay plata, básicamente. Y bueno, eso generó que nos dijera que vayamos buscando otro trabajo.
4: Rocío Guichón Fernández, doctora en arqueología y becaria postdoctoral en diálogo con el Destape.
3: Habiéndonos presentado, habiendo hecho todo lo que había que hacer en CONICET, presentando, digamos, entregando sus tesis doctorales a tiempo, a forma, obteniendo una beca postdoctoral, y así nos expulsaron a casi 400 personas formadas con 8 años, con doctorados, con postdoctorados, sin mucha respuesta más que eso. No hay fondos. Hay una decisión política, evidentemente, de que no quieren que haya ciencia y educación en el país.
1: El reclamo incluyó la recomposición salarial, la reactivación de los concursos de personal de apoyo a la investigación que fueron dados de baja, la restitución de la cobertura médico-asistencial, pero por sobre todo la continuidad laboral de 375 becarios y becarias que se quedaron sin trabajo en el día de ayer.
0: Polideportivo.
1: Inglaterra, Bélgica y Estados Unidos clasificaron a octavos del Mundial. El conjunto británico derrotó por 2-1 a República Democrática del Congo y será rival de México, mientras que el seleccionado belga le ganó por 3-2 a Senegal y será rival del combinado estadounidense, que venció a Bosnia y Herzegovina por 2-0. En la continuidad de los 16avos, hoy a las 16, España se enfrentará con Austria, a las 20, Portugal se medirá con Croacia, mientras que a las 0 horas del viernes jugarán Suiza y Argelia.
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0: Si quiere darle vida a un ciclo nuevo, cada cierto tiempo pone huevos.
1: No come mucho porque es de sangre fría y se alimenta de moscas que viven un solo día. Y si no hay comida, no lo culpo. Si se alimenta de su propio cuerpo como los pulpos, no moriría aunque su cuerpo entero se comiera. Es como las salamandras, rápido se regenera.

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1: El Servicio Meteorológico Nacional prevé para hoy una temperatura máxima de 9 grados con cielo algo parcialmente nublado. El viento soplará del sur a lo largo de toda la jornada.
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1: Volvieron a aumentar el gas y la electricidad. Los incrementos son del 2,5% para el gas y de hasta el 3% en el caso de la luz, de acuerdo a los nuevos cuadros tarifarios publicados en el Boletín Oficial por disposición del nuevo Ente Nacional Regulador del Gas y la Electricidad.
0: Testimonios.
2: Es importante que las tarifas de los servicios públicos vayan retornando a sus precios libres, a sus precios de mercado, a sus costos.
3: Adrián Rabier, vocero presidencial.
2: Y eso ha implicado también una medida muy desafortunada, muy ingrata, que este gobierno tiene que hacer de decir, te tengo que duplicar el gas, te tengo que duplicar el agua, te tengo que duplicar el costo de la electricidad. Eso también después conduce a otro tipo de acciones en las familias, de decir, bueno, ahora que el que está más caro el gas, voy a tratar de abrigarme más que prender el gas. Pero tiene que ver con que estos costos, o sea, esto de no hay almuerzo gratis, la famosa frase también de ya citado Milton Friedman, de que alguien lo tiene que pagar. ¿No? Esos subsidios que se tenían que dar a las empresas, alguien lo tiene que pagar. Nosotros estamos considerando que cada individuo, como es el principal beneficiario de ese servicio, debería ser el que aporte la tarifa.
1: Desde la Secretaría de Energía, dependiente del Ministerio de Economía, indicaron que con la medida buscan dar previsibilidad a los montos de facturación mediante la reestructuración del régimen de subsidios.
0: Nuestra provincia.
1: El Banco Provincia bajó las tasas para refinanciar deudas. La banca pública bonaerense presentó un nuevo plan integral de refinanciación que busca brindar alivio financiero mediante una importante reducción de tasas de interés, ampliación de plazos y condiciones más accesibles en un contexto donde 3 de cada 10 argentinos poseen deudas con el sistema bancario. La propuesta apunta a facilitar la regularización de compromisos crediticios con un esquema especial para clientes en situación de morosidad al 31 de mayo de 2026, y el eje central es una baja de tasas y la posibilidad de extender la refinanciación hasta 72 meses.
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1: Crecen los reclamos por el deficiente servicio eléctrico en Lomas de Zamora. Los reclamos contra Edesur volvieron a multiplicarse en los últimos días debido a los reiterados cortes de luz, problemas de baja tensión y fallas en el suministro eléctrico, una situación que afecta a numerosos barrios del distrito. El malestar derivó incluso en protestas y cortes de calles, y uno de los reclamos más visibles se registró sobre Camino Negro, donde vecinos hicieron un numeroso piquete para exigir una solución definitiva a un problema que, según denuncian, se repite desde hace meses sin respuestas concretas por parte de la empresa distribuidora.
0: Nuestro mundo.
1: China pide a Estados Unidos abordar el caso Taiwán con máxima cautela. Así lo hizo el canciller del país asiático Wang Yi durante una conversación telefónica con el secretario de Estado Marco Rubio, y en un contexto de escalada de tensiones entre Taipei y Pekín, pero donde ambos acordaron aplicar conjuntamente los importantes consensos alcanzados por los jefes de Estado, así como seguir manteniendo la comunicación de forma flexible. Desde hace más de 7 décadas, Estados Unidos se encuentra en medio de las disputas entre ambas partes, ya que Washington es el primer proveedor de armas a Taiwán, y si bien no mantiene vínculos diplomáticos con la isla, podría defenderla en caso de un conflicto con Pekín.
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1: Desmienten al gobierno por los despidos en la Comisión Nacional de Energía Atómica. Los trabajadores del organismo aseguran que hubo recortes en puestos sensibles y desmienten que solo sean contratados de 2023, tal como lo afirmara en su cuenta de la red social X su titular Martín Porro, quien debió salir escoltado por la gendarmería el pasado lunes tras decidir el despido de 100 trabajadores. Según los empleados, el planteo oficial es mentiroso porque entre los despedidos hay puestos altamente calificados y necesarios para las tareas diarias de la comisión. Los gremios anunciaron que las autoridades los convocaron a una mesa de negociación para hoy a las 10 de la mañana.
0: Polideportivo.
1: El canadiense Drew Fisher será el árbitro de Argentina-Cabo Verde. será acompañado por sus compatriotas Michelle Barbeguen y Lies Arfa como asistentes y por las mexicanas Katia García y Sandra Ramírez como cuarta y quinta árbitra respectivamente. Fischer fue elegido como el mejor árbitro en 2025 en la MLS y se mantuvo como presencia habitual en partidos clave, incluida la histórica victoria del Inter de Miami de Lionel Messi sobre Vancouver, que le otorgó al conjunto estadounidense su primer título de liga.
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1: Hola, buen día. El día 9 de julio vamos a hacer un locro de basura en la cooperativa Puente del Sur. En realidad surge las ganas de encontrarnos y de hacer un evento donde toca jugo de basura, así que lo que hace Puentes es redistribuir productos agroecológicos por todo Buenos Aires. Bueno, y en este contexto el tiempo es bastante costoso y difícil sostener una cooperativa de trabajo travesti trans, y lo que hacen es hacer un locro para que venga gente a comer y además toca jugo de basura y además alto bondi serigráfico estampa, y además Inés Púrpura va a hacer unas lecturas. Así que lo que tratamos de hacer es como de arengar un poquito a la cooperativa Puente del Sur para que podamos seguir trabajando, pero también para que se pueda seguir sosteniendo una mirada mucho más horizontal y diferente de los consumos actuales o comunes. Así que bueno, nada, desde aquí reportándome desde el oeste del conurbano bonaerense, mi nombre es Anaí Rojas.
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1: El Servicio Meteorológico Nacional prevé para hoy una temperatura máxima de 9 grados con cielo algo parcialmente nublado. El viento soplará del sur a lo largo de toda la jornada.
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1: La justicia cerró una causa por una protesta contra Javier Milei y José Luis Espert. La Cámara Federal de La Plata revocó el procesamiento contra un hombre que se había manifestado contra la presencia del presidente en Lomas de Zamora en agosto de 2025 en plena campaña. Desarmó la acusación y dio un mensaje en favor de la protesta social y la posibilidad de peticionar ante las autoridades al recordar que se trata de un derecho constitucional. El acusado Thiago Florentín había sido procesado por el juez de los tribunales quilmeños Luis Armela por un presunto ataque al mandatario y al entonces candidato a diputado, pero los camaristas desacreditaron la acusación por atentado contra la autoridad y explicaron que las expresiones vertidas por Florentín deben inscribirse en el ámbito de la libertad de expresión.
0: Nuestra provincia.
1: La provincia y Mar del Plata avanzan en un acuerdo por la licitación de Punta Mogotes. Ambas partes solicitaron una prórroga de los plazos judiciales que fueron suspendidos hasta el próximo 4 de agosto para intentar resolver el conflicto por la administración y el dominio del complejo balneario. El encuentro entre ambas administraciones representó un cambio de escenario respecto de las semanas previas, marcadas por denuncias cruzadas y una fuerte disputa institucional. Durante la audiencia, los representantes de la provincia y de la municipalidad informaron al juzgado contencioso administrativo número 1 de Mar del Plata que comenzaron negociaciones reservadas con el objetivo de alcanzar una salida consensuada al litigio.
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1: El intendente de San Isidro quiso buscar deuda para financiarlo, pero la oposición frenó el proyecto. El tratamiento del proyecto impulsado por el intendente Ramón Lanús para autorizar un endeudamiento por más de 30 mil millones de pesos quedó frenado luego de que el Frente Renovador, junto a otros bloques opositores, decidieron no dar quórum en el Consejo Deliberante. Desde el masismo explicaron que la decisión se tomó luego de que el Departamento Ejecutivo no incorporara al expediente la información que habían solicitado sobre el destino de los fondos. Según señalaron, pidieron detalles sobre las obras que serían financiadas, su ubicación, presupuesto, cronograma de ejecución y las condiciones financieras del endeudamiento.
0: Nuestro mundo.
1: Los gremios uruguayos buscan una jornada laboral de 40 horas. El PIT-CNT y la Confederación de Sindicatos Industriales lanzaron la campaña Más Tiempo, Más Vida, con la que buscan impulsar una ley para reducir la jornada sin rebaja salarial. Para las centrales sindicales, el esquema vigente de 48 horas semanales responde a una realidad productiva muy distinta a la actual y requiere ser actualizado a partir de los avances tecnológicos, la automatización y las mejoras de productividad registradas en diversos sectores de la economía.
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1: Quilmes promueve la prevención de violencia digital y el ciberacoso en las escuelas. Con la participación de la diputada provincial Mayra Mendoza y la presencia de equipos docentes de distintas escuelas del distrito, se relanzó el programa municipal Quilmesi en entornos digitales, una nueva edición de la política pública local que está orientada a fortalecer la implementación de la educación sexual integral en las escuelas secundarias del distrito. Y en ese marco, la legisladora explicó los alcances del proyecto de ley EMA para abordar y prevenir las distintas violencias en contextos virtuales.
0: Testimonios.
3: No hay una persona hoy en cada una de las familias que no tenga consecuencias de lo que se vive a través de las pantallas. Y creo que esto es un tema que lo debemos abordar con muchísima responsabilidad. Y hoy, poder tener educación integral en lo que respecta a entornos digitales es fundamental. Por eso es necesario tener una ley, la ley EMA. No hay posibilidad de que una ley tenga sentido si no le ponemos el cuerpo y el corazón, ¿no? Como a todo. Así que los convoco y las convoco a eso.
1: La norma busca garantizar el derecho a una convivencia digital segura e incorporar la ciudadanía digital como un derecho formativo en el sistema educativo bonaerense y responde a la necesidad de dar respuesta a problemáticas que afectan la salud psicosocial y las trayectorias de los jóvenes, tales como el hostigamiento, el acoso y la difusión no consentida de material íntimo.
0: Polideportivo.
1: La Conmebol analiza que la Copa América tenga sede fija en Estados Unidos. El presidente Alejandro Domínguez confirmó que el organismo analiza la posibilidad de que el torneo tenga como sede permanente al país norteamericano, que volverá a organizar el certamen en 2028 y en función del éxito que consideran que está teniendo la actual edición del Mundial. En concreto, la idea encuentra respaldo en el éxito comercial y organizativo, ya que la Copa América Centenario 2016 rompió récords de asistencia e ingresos, mientras que la edición de 2024 volvió a mostrar estadios repletos y un enorme interés del mercado norteamericano.
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1: 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Los Caligaris es una banda de rock de origen argentino, que también fusiona otros géneros como cuarteto, sumando a su propuesta un aire circense y ofreciendo así un innovador estilo de canciones. La banda fue formada el 24 de agosto de 1997 en el barrio residencial América de la ciudad de Córdoba. En el año 2018, la banda se presentó en vivo en el marco de la grabación de su DVD, El Show Más Feliz del Mundo, y comenzó su recital con el tema Mi Estanciera y Yo.

Arriba la palma, que esto recién empieza. Vamos, que estos son cumpleaños, viejo, mirá qué lindo. Hasta arriba también, mirá qué hermoso.

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me dejen solo, ¿cómo dice? Aquellas pero sesiones de testosterona en que las hormonas formaron. ¡Qué espectáculo, por Dios! Vamos a hacer ahora sí, con todos ustedes acá de fondo para que se vea en todos lados, la foto de los 20 años. Arriba la mano todos, ¿eh? Arriba, arriba, arriba, arriba. El que no levanta la mano no sale la foto, ¿eh?

señoras y señores, México, una vez más, aquí con todos ustedes, el Circo Caligari. Esta vez somos varios los acróbatas, así que arriba las palmas para darle el cariño del público a esta gente, a estos suicidas y el Circo Caligari.

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2: Preparen los teléfonos. Vamos a sacar la foto de los 20 años.

las manos arriba de todo el mundo.

Los Caligaris, el amor nunca pasa de moda.

Bueno, te voy a contar una historia. Yo de chico, desde siempre que era chico, mi mayor sueño siempre fue volar. Yo no sé si les pasará lo mismo, pero ahora me encantaría salir volando así y saludar a toda la gente que está ahí arriba, por ejemplo. En el circo donde nacimos nosotros con mi hermano, el final del circo era el mago. Salía volando, el espectáculo era impresionante. Y yo le decía, mago, ¿por qué no me vas a buscar al colegio? Yo iba al colegio en esa época. Pero vení volando, no vengas caminando como el otro día. Y el mago me dijo algo que se lo voy a repetir. No me olvide más. ¿Sabés qué, Martín? Dice, los únicos que pueden volar en el circo son los magos y los payasos.

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Porque muchas de las veces en las que estamos tristes o tenemos malos días, malas semanas, y cualquier tipo de tristeza la encaramos de manera feliz, al menos nosotros que la tenemos cerca, yéndonos a vivir en la montaña.

0: Ya deben estar un poco cansados, ¿no?
1: ¡Ah, menos mal! ¡Que siga la fiesta entonces! ¡Feliz cumpleaños!

0: y le vamos a presentar a un gran amigo, al señor Manuel Moretti de Estelares. ¡Fuerte el aplauso!
1: Salud, Caligaris. Felices 20 años y salud, México.
0: A ver cómo suena esta.

0: Muchas gracias, Caligaris. Felices 20 años.
1: Los Caligaris cerró su presentación con el tema Todos Locos.
2: Esto me parece que están medio...
3: ¿Medio qué?
2: Medios locos están estos, ¿no?

somos muchos, no somos pocos. No somos muchos, no somos pocos, pero estamos todos locos. ¡Loco, no!

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4: Sueña el viejo Antonio. 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

Bienvenidos a la temporada número 26 de Encuentro con las Noticias. Bienvenidos al último programa de esta semanita, programa en la que tenemos 2 horas por delante para compartir información de todo lo que ha sucedido o va a suceder en las últimas horas aquí en nuestra región, por sobre todo aquí en nuestra zona. José Cepa, San Miguel, Moreno, Pilar, Malvinas Argentinas. Nos desviamos, sí, nos desviamos un poquito más, al igual que la información provincial, la información nacional. Tenemos un poco de ayuda porque siempre están nuestros compañeros de Farco. Farco es el Foro Argentino de Radios Comunitarias. Estos compañeros que están dispersos a lo largo y lo ancho de nuestro país, que tenemos esta pata informativa, porque como red, como foro, funcionamos ya hace muchísimos años y también funcionamos en esta producción que tiene 2 emisiones diarias y que se termina de cocinar en nuestro centro de producción, allí en Rosario, así en el barrio de Pichincha. Están nuestros compañeros Cristian Torres y Pepe Frutos. Así que bueno, toda esta información vamos a estar compartiendo en la jornada del día de hoy. Información, le decíamos, que se le suma además la agenda cultural. Se viene el fin de semana. Tenemos mucha actividad, tanto para la jornada del día de hoy como para este fin de semana. Así que vamos a estar compartiendo todo esto. Información que nos van acercando a nuestros propios vecinos a través del 11-35-86-58-79. 11-35-86-58-79. ¿Sí? Allí nos van enviando flyer, nos mandan información, nos mandan audio por WhatsApp y esas testimonios las vamos a estar compartiendo, esas invitaciones, dentro de un ratito nada más. Arrancamos este programa, como siempre, contándote que en la presión técnica y puesta al aire está trabajando Yamila Ramírez, además encargada de la musicalización. Está trabajando Marina Correa en la sala de producción, Norita Cortiñas Gustavo presente, y aquí en el estudio Darío Maxi, quien les habla, Gisela Romero. Un placer para mí hacerles compañía en estas 2 horitas de información que tenemos por delante. Arrancamos este noticiero, como siempre, con música.

Seguimos en Encuentro con las Noticias, escuchando ahí un poquito de música para dar inicio a este programa en la que tenemos información para compartir. En este caso vamos a arrancar por la zona del partido de Pilar, información que se va destacando, ¿sí? Que nos parece sumamente importante compartir junto a ustedes, y arrancamos por la zona del partido de Pilar. Pilar, que una vez más está en el ojo de la tormenta, porque se investiga la muerte de un hombre dentro de una comunidad terapéutica. Sí, esto no es la primera vez que sucede, lamentablemente, en el partido de, y sobre todo en el partido de Pilar, ¿no? Donde hay muchísimas comunidades terapéuticas, sobre todo muchos que tratan problemas de adicciones. En este caso se trata de una persona que permanecía internada en el árbol familiar. En Villa Rosa falleció tras descompensarse dentro de la institución. La justicia inició una investigación tras el fallecimiento de un hombre de 34 años, oriundo de una comunidad terapéutica de Pilar. Según se dio a conocer, el deceso se produjo en la institución, el árbol familiar, ubicado en la localidad de Villa Rosa. Las mismas fuentes consignaron que la víctima, que residía dentro del lugar, había sufrido una descompensación en un pasillo cercano a la zona del comedor. Los directores del lugar expresaron ante los oficiales que, tras caer desplomado, intentaron realizar maniobras de reanimación mientras que aguardaban la llegada de una ambulancia. Al lugar llegó una unidad del SAME, cuyos profesionales médicos constataron que el hombre, identificado por la policía como Juan López, ya no contaba con signos vitales. En el caso interviene la unidad funcional en la instrucción número 4 de Pilar, a cargo del doctor Cama Freitas, en el marco de una causa caratulada como averiguación de causales de muerte. Decíamos, no es la primera vez. Pilar siempre está en el ojo de la tormenta en cuanto a estos sucesos, en cuanto a los centros terapéuticos, las habilitaciones correspondientes también. Así que bueno, información que se va destacando. Pero también hay una buena información que tiene que ver con la de Benicio. Benicio, que es un vecino de la zona de Villa Rosa, viaja a Estados Unidos para continuar con su tratamiento. El niño tiene un tumor en el tronco encefálico y recibirá tratamiento con un fármaco especial en una clínica de Miami. Benicio Leal es un niño de 8 años de Villa Rosa, diagnosticado con un tumor maligno alojado en el tronco encefálico. Viajará el próximo lunes junto a sus padres hacia Miami, Estados Unidos, para iniciar un tratamiento con una droga ya aprobada. Benicio completó un ciclo de 27 sesiones de radioterapia en el Hospital Austral de Pilar, donde continúa en control con su oncóloga luego de que se le diagnosticara el 12 de mayo el tumor. Días previos, el niño comenzó a asistir, sentir dormida la pierna derecha y más tarde lo mismo en el brazo derecho. Además, empezó a tener dificultades para hablar. Fue rápidamente cuando lo llevaron a la pediatra, quien realizó una prueba de diagnósticos, y de inmediato lo derivaron al Hospital Austral, donde fue sometido a una serie de estudios y a una cirugía que, bueno, detectaron la presencia del tumor. Sabrina Fernández, la radioterapia sigue trabajando en el organismo durante los próximos 30 días posteriores, por lo que en Estados Unidos deberá realizar una nueva resonancia antes de definir el tratamiento a seguir. Hasta ese país viajará Benicio junto a su mamá y a su papá, con el objetivo de ser tratado con un fármaco ya aprobado, destinado a tratar patologías como la que tiene este niño. Es un tratamiento en pastillas. La familia viajará con la expectativa de que Benicio sea tratado con Onco-C-201, una droga ya aprobada en Estados Unidos, pero no aún en Argentina. Nos explicaron que es como la continuidad de la radioterapia, pero en pastillas. No es una cura, pero tiene menos efectos secundarios que la radioterapia. Así lo describió Sabrina sobre este nuevo fármaco. El niño será evaluado en el Hospital Pediátrico de Miami, donde
Antes de definir la medicación, le realizarán nuevos estudios y una resonancia. El tratamiento demanda un mínimo de 2 meses, aunque su duración total no está definida. Sabrina remarcó que ningún médico en la Argentina les había planteado esta alternativa. El dato llegó a través del papá de una nena con un diagnóstico similar, que había dado una nota pública sobre este caso. Si fuese por los médicos de acá, ninguno me lo dio como una opción de tratamiento. En tanto, la familia consultó también con un oncólogo del Instituto Fleni, que lleva adelante un ensayo con la misma droga en Argentina, aunque aplicado a tumores ubicados en el tálamo, una locación distinta a la que presenta Benicio. Piden ayuda para solventar el viaje. La familia todavía no reunió los fondos necesarios para costear el tratamiento, cuyo valor no puede precisarse porque depende de la evaluación médica que le hagan en Miami. A esto se le suma que no hay transporte público en la zona donde se alojarán, por lo que deberán trasladarse en auto particular. Nos vamos con lo que tenemos, pero necesitamos seguir teniendo apoyo para el día a día, el traslado, el alojamiento. El municipio nos ayudó, pero también vamos a seguir con las rifas, las campañas solidarias, para que la gente pueda colaborar. Piden además más difusión e investigación, ¿no?, sobre la enfermedad. Sabrina lamentó la falta de investigación sobre esta enfermedad en el país, pero también en otras partes del mundo que generalmente afectan a niños. Me encontré en internet con un montón de casos y lamentablemente afecta más a los niños, pero no hay una investigación, tratamiento y cura. Estamos en 2026 y no hay cura. Lo que yo busco sobre todo es que se difunda este tema para que haya más investigación y se logre llegar a la cura. En España hay una fundación por un nene llamado Martín que falleció, pero se necesita que se sepa más. Hoy le tocó a Benicio, mañana le puede tocar a otro nene y luego a otro, y nadie hace nada. Tras las sesiones de radioterapia en el Austral, Benicio se le va notando más fuerza en el brazo y en la pierna. Entendemos que va mejorando, pero se debe encontrar esta cura. Para poder ayudar a Benicio y su familia, se pueden hacer transferencias al alias Unidos X Beni con y latina .027 a nombre de Agostina Ailén Leal. Sí, deseamos, bueno, seguimos el caso de Benicio, este pequeño de la zona del partido de Pilar, que viaja el lunes, sí, así como bueno, ya más cerquita de iniciar esta nueva etapa. Por otro lado, seguimos en la zona de Pilar, ¿sí? El sindicato de químicos denuncia más despidos en una empresa del parque industrial de Pilar. La firma Caxia desvinculó a otros 3 trabajadores. Se suman a los que ya habían echado en mayo y crece la tensión. El Sindicato de Trabajadores de Químicos de Pilar denunció que se agravaron los despidos en una empresa del parque industrial. Se trata de la firma Caxia, a cargo de gases comprimidos, que a fines de abril comenzó con un proceso de desvinculación de empleados. A los 3 trabajadores que habían echado, según denunció el sindicato, sin causa aparente, el miércoles se sumaron otros 3 más. Tienen un ensañamiento con los compañeros que están sindicalizados. Los echan evitándoles causas, denunció desde la puerta de la fábrica Sixto Di Santo, integrante del gremio que conduce Sergio González. En el conflicto, el ministro de Trabajo había dictado una conciliación obligatoria con la intención de abrir una mesa de diálogo entre las partes, pero la firma de todos modos avanzó con los despidos. En una situación de extrema gravedad, los despidos se habían dirigido exclusivamente hacia el personal afiliado, advirtieron desde el sindicato. Frente al panorama, trabajadores afectados y miembros del gremio se hicieron presentes en las puertas de las empresas ubicadas en la calle 17, en el predio Fabril, donde llevaron adelante una protesta. Estas personas no quieren empleados, quieren esclavos. Nosotros, hasta que no se revierta la situación, vamos a seguir acá, incluso acampando si es necesario, dijo De Santo sobre esta nueva protesta en el partido de Pilar.

Seguimos con información. En este caso nos vamos para la zona del partido de Moreno, ¿sí? Donde, Moreno y General Rodríguez estuvo en la visita del gobernador Axel Kicillof, ¿sí? En las últimas horas, con la presencia del gobernador en General Rodríguez, quedaron inauguradas dos escuelas y una sala de salud. Hizo un rally, digamos, por ahí por la región. Quedaron inauguradas la escuela secundaria 11 y la 16, perdón, 14 y 6 de General Rodríguez. Además, cortaron la cinta de una sala de atención primaria. Estuvieron presentes el gobernador Axel Kicillof, la directora general de Cultura y Educación, Flavia Tejeri, y el ministro de Salud, Nicolás Kepplan. Otros funcionarios provinciales también. El acto fue encabezado por el intendente Mauro García y el director de la media 6, Mariano Rojo, quienes estuvieron custodiados por veteranos de guerra. Así que bueno, allí se estuvo llevando adelante esta nueva inauguración en General Rodríguez. Y después contarles, ya que estamos en la zona, que va a haber una olla popular este viernes a partir de las 5 de la tarde. Importante llevar recipiente, va a ser en Atlas. Bueno, nos iban contando que lo realizan en el Club Atlético Atlas el viernes a las 5 de la tarde.

después quiero contarles otra información que se da en el territorio que decíamos que se replica en el territorio, pero la principal historia que causa es en la jurisdicción de Mendoza, porque la justicia reconoció a dos yeguas como seres sintientes en un fallo considerado histórico. Si la justicia de Mendoza dictó una resolución que marca un precedente en materia de derecho animal al reconocer a dos yeguas rescatadas en una causa de fauna clandestina como seres sintientes y objetos de derecho. La medida alcanza a Dulce y a Batata, dos de los equinos recuperados durante una investigación, decíamos en la región, que terminó de rescatar a 19 caballos víctimas de maltrato. En el marco de esta causa, uno de los imputados fue condenado a una pena de cumplimiento efectivo y recibió además una inhabilitación por 2 años para la tenencia y manejo de animales. La sentencia también dispuso el decomiso definitivo de 2 yeguas y otorgando la custodia a la Asociación Protectora Equina Mendocina Podemos Ayudar a PEMBA, continuará a cargo del cuidado y de la protección. El fallo se suma a otras 2 medidas impulsadas en materia de protección animal y vuelve a poner el debate el alcance del derecho animal y el reconocimiento de los animales como seres sintientes dentro del sistema judicial argentino. Así que me pareció sumamente importante, decíamos, un hecho histórico que se da y que sabemos que en la región hay varias organizaciones de protección animal y sobre todo algunas específicas que trabajan justamente con caballos, que sabemos que son animales de porte mucho más grandes. Y bueno, y decíamos, por eso es este hecho histórico.

queremos compartir información de Malvinas Argentinas. Sabemos que estamos en una época del año, siempre los extremos cuando hace mucho calor y cuando hace mucho frío, sobre todo cuando hace mucho frío, se triplican las consultas por enfermedades respiratorias. Estamos en las IRAS, enfermedades respiratorias agudas, los cuidados que hay que tener ante el frío, más las consultas médicas que, bueno, podemos llegar a tener. Malvinas Argentinas lanza el consultorio virtual, atención médica a las 24 horas de clínica médica y de pediatría, para descomprimir un poco, ¿no?, la atención presencial dentro de los centros de salud. Atención médica a las 24 horas con el consultorio virtual, puedes acceder a atención clínica y pediatría desde donde estés. Descargas la app Malvinas Más Digital y seguís los pasos para comenzar más simple y más digital. Decíamos, hay clínica médica y pediatría a las 24 horas. Tienes que descargar la app Malvinas Digital, ingresas el botón de telemedicina, completas tus datos y aguardas a ser atendido. El consultorio virtual no resuelve consultas de urgencia y emergencia, ¿sí? Para consultas. Para más información puedes ingresar a www.malvinasargentinas.gov.ar. Más simple, más digital, es la invitación justamente que nos van realizando. Y este sábado el CAM, el Centro de Atención Municipal, tiene milonga andariega, ¿sí?, arte, cultura y tecnología. Este sábado a partir de las 7 de la tarde hasta las 10 de la noche, con entrada libre y gratuita. El Centro de Atención Municipal en Luis Bernet 1469 en Granbur se va a estar llevando adelante esta noche de milonga. Y después quiero contarte que va a tener una velada de boxeo, peleas profesionales y de exhibición con entrada gratuita, es abierta a toda la comunidad en el Club Deportivo El Cruce. Va a ser este sábado a las 7 de la tarde, pelea estelar de 6 rounds, categoría Super Mosca, de Mía Soledad Nievas versus Leonela Yudica, ex campeona mundial. Después van a ver peleas complementarias en el Club Deportivo El Cruce, allí en Avenida Sesquicentenario al 270 en Malvinas.

más golpe a tu bolsillo. El gobierno congeló el descuento para la SUBE con la tarifa social. El gobierno congeló el descuento de la SUBE para tarifa social. El gobierno dejará de actualizar los descuentos en la SUBE como tarifa social a partir de julio. Tomará como referencia el último aumento aplicado el 30 de junio pasado, y los últimos aumentos de boleto no estarán aplicados al proporcional del 55% de descuento que aplica cada pasaje. La medida hará un impacto de cada incremento en el pasaje de colectivos, trenes, sea cada vez mayor, y resulta peor para los bolsillos de los pasajeros que paguen aún así con tarifa social. Parte de la información que hoy está acá, página 12. Después habla sobre los gastos que Adorni habría intentado ocultar. La investigación por el patrimonio de Manuel Adorni continúa y suma nuevos elementos. Empleados y personas en su entorno declararon que se realizaron compras con sus propias tarjetas de crédito por pedido del exfuncionario y que luego recibieron el dinero en efectivo para cancelar esos gastos. Mientras la justicia intenta reconstruir el origen del dinero y el nivel de sus consumos, la causa investiga compras de electrodomésticos, proyectores, un monitor gamer y otros gastos que, según los investigadores, exceden ampliamente los ingresos de Adorni, declaró. Durante su paso de gobierno, Adorni gastó 139 millones en los 2 años que trabajó como funcionario público. Parte de la información, decíamos que en esta oportunidad, bueno, van compartiendo desde página.

Dentro de un ratito vamos a seguir compartiendo más información. Tenemos agenda para compartir, información nacional. Tenemos algunas noticias para contarles en la jornada del día de hoy. Pero eso va a ser después de escuchar un poquito a La Limonina.

0: Qué linda que es Loli Molina, es una artista que desde acá recomendamos, que te recomiendo que busques, que escuches, te va a gustar. Quiero que sepas que hay actividades y propuestas que nos van acercando, muchas de las actividades que te vamos a ir contando nos llegan a través del 11-35-86-58-79, ¿sí? Así que atentos ahí a todas las actividades que bueno, nos van acercando. Quiero que sepas que dentro de la información llega julio, ¿sí? Y que San Miguel tiene varias propuestas para compartir. Este próximo domingo va a haber una muestra de danza, gala invernal del estudio Tabat. Entrás en el estudio allí en Seri, al 1332 en el cruce Castelar. Van a contar con dos funciones. La primera función va a ser a las 4:30 de la tarde y la segunda va a ser 6:30 de la tarde en el Teatro Marechal. Así que atentos. Va a haber una muestra también en la Fábrica de Arte este próximo domingo a las 6 de la tarde, una muestra de danza del estudio Ritmo Vivo. Así que atentos. Eso sí, hay que pedir entradas a través del 11-24-81-66-65. 11-24-81-66-65. Este próximo domingo 5. En la Fábrica del Arte, a las 6 de la tarde, una muestra de danza del estudio Ritmo Vivo. Así que atentos y atentas a estas actividades que dentro de un ratito te voy a seguir contando más. Y quiero que sepas que las costureras de Pilar tienen nueva fecha. Sí, nos iban compartiendo. Costureras de Pilar vienen llevando adelante varias actividades, varias propuestas. Y dentro de las propuestas que nos van haciendo, nos van contando de que mañana viernes 3 es la próxima fecha de Cine en tu Barrio. Este programa se llama Hilvanando Historias. Tiene fecha, va a ser mañana a las 2 de la tarde en el Centro de Atención Integral San Juan Bautista. Van a ver películas para soñar. ¿Y saben cuál es la película que se va a estar proyectando? Toy Story 5. Toy Story 5 van a estar proyectando, que está ahora en el cine. Así que, digo, además de calidad, me parece muy, pero muy interesante. A esto se le suma una merienda compartida, un encuentro con la comunidad. Nos cuentan cada función es una puntada de esperanza. Mañana a las 2 de la tarde, de forma gratuita, en el Centro de Atención Integral San Juan Bautista, Toy Story 5. Y acá hay un pedido, porque te decía, la proyección es una super película, te ahorras lo que sale el cine, que está bastante salado. Pero vos sabés que cuando uno quiere ir al cine, a veces uno piensa en la entrada del cine y piensa también comer algo rico, un pochoclito, algo calentito para acompañar esta ola polar que estamos viviendo. Entonces ahí viene el pedido justamente que nos hacen desde Costureras de Pilar.
1: Desde la Red de Costureras Solidarias de Pilar estamos llevando adelante el proyecto de Cine en tu Barrio. Nos acercamos a algún comedor, algún merendero, alguna institución para proyectar una película infantil para los niños del barrio. Para poder llevarlo adelante, estamos pidiendo que nos ayuden con gaseosa, con maíz para hacer pochoclo, azúcar y aceite. Todo eso es lo que estamos necesitando para compartir una merienda con los niños y darle pochoclo como si fuese un cine de verdad. Quienes estén interesados en ayudarnos pueden hacerlo a través de nuestras redes sociales, tanto en Facebook como en Instagram. Somos Costureras Solidarias de Pilar, @costurerasPilar, o por WhatsApp al 011-15-6742-7635. Gracias desde ya por la colaboración de quien pueda colaborar.
0: Gracias ahí por todo el laburo que vienen haciendo. Yo te voy a sumar otra colecta más que están haciendo de las Costureras de Pilar, porque ya están pensando en el Día de las Infancias, en el Día del Niño. Podemos regalar sonrisas y hacer de su día un momento inolvidable. Están recibiendo golosinas, juguetes en buen estado y libros infantiles. ¿Cómo podés agregar tu donación? Bueno, podés acercarlas al kilómetro 52 en ruta 8. Si se te complica, podés comunicarte al 11 23 35 11 04 y coordinamos para que un voluntario pase por tu domicilio. Cada donación cuenta. Todo lo recolectado será donado en comedores, merenderos que forman parte de nuestra red en el partido de Pilar. Sumemos amor, sumemos sonrisas, hagamos juntos un día del niño inolvidable. Así que bueno, están recibiendo golosinas para compartir alegría y dulzura, algún juguete en buen estado y libros infantiles. Así que atentos también, porque bueno, sumamos este pedido que están haciendo desde costureras del partido de Pilar. Y de paso, si querés, te puedes sumar como voluntaria, ¿sí? Tu tiempo, tu compromiso pueden transformar realidades. ¿Cómo puedes ayudar? Si tienes auto, puedes colaborar, puedes poner el auto retirando y entregando donaciones. Tu ayuda nos permite llevar cada donación a donde más se necesita, clasificando las donaciones, ordenando y preparando cada material para que pueda ser aprovechado al máximo. También participando de las actividades, sumate a los talleres, eventos, encuentros solidarios. Tu participación hace la diferencia. Y cosiendo, ¿sí? También, si te gusta coser, tu talento puede convertirse en la oportunidad de muchas personas. Así que atentos ahí. Tienen Instagram, Costureras de Pilar. Invitan justamente a sumarte como voluntario. Es todo un trabajo de voluntario que se realiza y que es muy, pero muy interesante e importante. Después quiero compartirte que nos llega, ¿sí?, información sobre todo el trabajo que se viene realizando para preparar el encuentro regional de mujeres, lesbianas, travestis, trans, no binarias en nuestra región. ¿Sí? Estamos hablando de la zona de General Rodríguez, en la zona de Moreno, que vienen trabajando mucho en el encuentro regional, ¿sí? Decíamos, un trabajo que se viene llevando adelante. Hay comisiones organizadoras, hay próxima reunión para seguir trabajando. Hay mucho por delante, mucho trabajo, pero queremos saber cómo se están preparando y cómo se están organizando, cómo se piensa, ¿no?, este encuentro regional de mujeres, lesbianas, travestis, trans en nuestra región. Y bueno, para eso estamos en comunicación con Analía Viera Erantes, ¿sí?, para que nos cuente un poquito más. Hola, ¿cómo estás? De este lado te saluda Gisela Romero.
2: Hola, ¿cómo estás? Acá estoy en el territorio que es Rodríguez este año. No sé si lo dijiste, sí, General Rodríguez. Sí. Es la primera vez. Y bueno, nos estamos organizando. Nos encontramos cada 15 días. Este sábado nos toca a las 14:30. De 14:30 a 16:30. Te cuento que las comisiones ya se están armando. Costó un poco arrancar, pero bueno, ya está en camino, ya vamos en segunda, diría yo.
0: Bueno, buenísimo, porque en algún momento cuando se eligió la sede, la nueva sede, que va a ser General Rodríguez, lo decías, por primera vez, en estos últimos años hubieron muchas primeras veces, y eso también habla de la magnitud que va generando el encuentro regional, lo importante que es para nuestra región, todo lo que sucede también, ¿no? Por algo van surgiendo primeras veces en nuestra región. Hablábamos y decíamos, bueno, va a ser General Rodríguez. Esto recién iniciaba. Me decía, ya pusieron segunda. Ya la organización está un poquito más armada. ¿Nos querés contar cómo fueron desde esta primera reunión, desde pensar en General Rodríguez? ¿Por qué se pensó General Rodríguez? A cómo se van organizando.
2: Bien, una característica que tiene General Rodríguez es que hay muchas independientes y autoconvocadas que están yendo, que por lo general siempre son más partidos, organizaciones. En este caso van las curiosas y se quedan. Eso está bueno, está funcionando. Bueno, y empezaron a surgir, viste que cuando es por primera vez, como que primero vamos a curiosear a ver de qué se trata, y bueno, empezaron a surgir problemas con la tierra, problemas con falta de muchas cosas, entonces lo estamos poniendo en palabras, estamos poniendo el foco en todo lo que está pasando en este territorio, que al ser semirural tiene características como de perdido en el tiempo y a la vez muchísima cantidad de gente. Entonces es como que no se da abasto con casas de abrigo, con soluciones que en otros lugares por ahí están un poco más aceitadas.
0: Claro. Me decías que ya hay trabajo en comisiones. ¿Nos querés contar? Tal vez hay alguna persona que dice, quiero saber qué se trata, cómo no me enteré que hubieron 28 encuentros de mujeres lesbianas, bisexuales, travestis, trans, intersex y no binarias en la región y no participé. Contame cómo también se va pensando el encuentro que tiene una base, ¿no? Una característica de día planteado, pero si este año hay alguna característica especial.
2: Ponele, te cuento, hoy la Comisión Itinerancia, que es una comisión bastante nueva, creo que empezó en San Miguel, que es la que recorre los territorios, centros sociales, merenderos, comedores, para llevar de qué se trata el regional,
0: sí,
2: y contar de qué se trata en los barrios. Es la más territorial, diría yo. Itinerancia, y hoy vamos al barrio San Bernardo, un centro social comunitario en el que se dan talleres y donde van todas las doñas del barrio cuando necesitan ayuda, contención.
0: Bien.
2: Las comisiones. Pará,
0: Sí.
2: Vos me preguntaste por las comisiones, te cuento. Son el alma de la comisión organizadora, porque nos reunimos en la semana vía virtual, porque todas estamos en diferentes lugares, el trabajo y todo lo que nos demanda. Y ahí vamos armando, bueno, esta comisión de itinerancia es la que va a los barrios, comisión sede es la que se encarga de conseguir la escuela, los lugares donde vamos a transitar, comisión prensa, que es la que difunde todo lo que vamos haciendo, comisión finanzas, nos reunimos por fin esta semana, que es la que organiza rifas y todo lo que es lo económico para solventar las actividades que hacemos. Comisión charlas y talleres también está funcionando. Esa se reúne más de una vez entre reunión porque son muchos los talleres y hay que nos metemos en cada uno con características del territorio, qué es lo que está pasando. Cualquiera se puede sumar. La única consigna que pedimos es que vayas a una reunión presencial un
0: Claro.
2: sábado y después te sumas a la comisión que vos quieras.
0: Bien, ahí
2: Se va armando.
0: bien, como para ir conociendo. Bueno, ya sabemos que es la zona de General Rodríguez. ¿Se tiene, bueno, alguna ubicación ya más o menos? ¿Va a ser en el centro? ¿Va a ser un poquito más alejado? ¿Hay lema? ¿Se viene trabajando en eso? Contame ahí algo más.
2: Se está trabajando el lema. El lema es el tema de este sábado. Así que si quieren saber cómo se desarrolla el lema de un regional, vengan este sábado.
0: Bien.
2: Porque puede llegar a llevar dos reuniones. De hecho, ya tuvo una. Y la idea es cerrar este sábado el tema del lema.
0: Bien, bien.
2: El año pasado, a ver, estoy tratando de acordarme, era hasta desgenerarlo todo. Recuerdo una frase de su lema Palma. Y ahora estoy haciendo memoria, no los tengo a mano, así que no me estoy acordando de casi
0: Bien.
2: ninguno.
0: Bien, bien, bien. ¿Hay lugar por ahí, digo, por alguien que nos está escuchando y que dice, yo me quiero sumar, pero ¿dónde es la reunión para este sábado?
2: Las reuniones están siendo que generosamente nos prestan APRO, que es la Asociación de Artistas Plásticos Rodriguenses, que queda en el centro, Moreno y Huelan, a una cuadra detrás de la iglesia. Y la escuela ya hoy nos encargamos de las cartas, así que no vamos a decir nada todavía hasta que no tengamos el sí. Hoy llevamos las cartas a las escuelas, así que hasta que no tengamos el sí confirmado. La fecha es el 12 de septiembre.
0: Bien, listo, tenemos fecha, ahí próxima a confirmar lugar, próxima a confirmar lema. Ana,
2: lema y lugar.
0: Bien, hablamos un poco de por ahí quienes por primera vez escuchan y se están animando a ver si voy o no voy a este encuentro. ¿Nos querés contar cómo está planteado el día, la jornada? Digo, sé que hay talleres, sé que hay charlas, de que va a haber feria. ¿Nos querés contar un poquito eso para por ahí para alguna persona que esté escuchando
2: sí.
0: y que nunca participó
2: Dale.
0: De alguno?
2: De mañana se desarrollan charlas que proponen quienes integran la comisión, proponen charlas que transcurren de mañana. Hago un paréntesis, Mientras transcurren las charlas y los talleres, hay un regionalito para que se puedan dejar a las niñas y niños jugando, construyendo su propio regional, mientras sus madres, sadres, están en los talleres y las charlas. Y de tarde, al mediodía, hay un panel central, que es el tema que todavía no está definido, del que vamos a hablar. El año pasado fue su lema, el anterior fue el caso del travesticidio en Pilar de Sofía Fernández, el anterior Madres Protectoras, muy importante las Madres Protectoras, espero que vengan a dar charla también este año, y de tarde son los talleres, son temas salud, trabajo, feminismos, educación, todos los temas que nos atraviesan el cuerpo y la realidad esta que está tan complicada. Los talleres son horizontales, no es que va nadie a dar una charla, el taller de la tarde se construye con todas las personas que participan. Simplemente hay alguien que facilita, que se encarga de que circule la palabra, de que nadie hable más que el resto, sino que todas las palabras, y que todas las palabras sean escuchadas.
0: Bien, bien. Si alguien que también está escuchando y dice, yo podría acercarme y ser parte de alguna comisión, puedo aportar acá o allá, o ver de qué forma puedo generar mi aporte, y por ahí lo está dudando, ¿qué le dirías ahí a esa persona para que se sume?
2: Que te esperamos este sábado a las 14:30 en APRO para que te enteres de qué se trata, te vas a sentir muy cómoda, tu voz va a ser escuchada. Y queremos saber qué está pasando, queremos saber qué le pasa a cada persona de este territorio, porque si hay algo que tienen los encuentros, es esto: vamos atravesando políticas y épocas, pero nos sostenemos en el tiempo por eso mismo, porque vamos escuchando lo que va pasando por fuera, esas voces que no son escuchadas siempre.
0: Bien, buenísimo. Hecha la invitación. ¿Nos querés recordar entonces este sábado dónde, qué, bueno, ubicación, horario de esta nueva reunión organizadora de la comisión, de las comisiones para el regional?
2: Va a ser este sábado a las 14:30 en la esquina de Huelan y Moreno, General Rodríguez, en APRO, la Asociación de Artistas Plásticos.
0: Bien.
2: Es una esquina, la van a ver, es toda violeta, está pintada.
0: Bien, ahí bueno, preparando desde acá también, manejando un poco para el próximo encuentro, expectantes, ¿no? De toda la info que van ahí compartiendo. Si hay alguien que bueno, que capaz no se puede sumar a esta reunión y ya piensa en la próxima, piensa en el encuentro, tal vez, ¿no? Participar solo del encuentro y quieres obtener la información, ¿cómo los puede ubicar, cómo los puede buscar?
2: Tenemos un Instagram que es Encuentro Regional. Sí, Encuentro Regional se llama el Instagram. Bien. Ahí nos pueden encontrar. Y si no, cada 15 días, si no podés venir este sábado, dentro de 15 días nos volvemos a reunir.
0: Bien, hecha ahí la invitación. Te agradezco que nos hayas brindado estos minutitos. Sabemos que están trabajando a full, sobre todo en la previa, Analía, a sí. esta próxima reunión, este próximo sábado 4 de julio. Así que bueno, nada, te agradezco. Y seguramente en la previa ya al encuentro volvamos a charlar para que nos cuenten todos los detalles, la ubicación, los talleres, todo eso, podamos charlarlo más adelante. ¿Te parece?
2: Bárbaro, bárbaro. Sí. Estamos acá, alguien en contacto. Muchas gracias a ustedes por difundir. Espero que venga alguien que esté ahí escuchando.
0: Perfecto. Analía, te mando un abrazo grande.
2: Abrazo para ustedes también. Muchas gracias.
0: Charlamos con Analía Viera Herarte. Ella es integrante de la organización del Encuentro Regional de Mujeres Lesbianas, Travestis, Trans, Personas No Binarias para este 28 Encuentro Regional.
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0: Seguimos en encuentro con las noticias, seguimos compartiendo información, sí que nos van compartiendo muchas veces, decíamos, a través de el 11-35-86-58-79, 11-35-86-58-79, información, decíamos que... Bueno, nos fueron acercando, que nos van compartiendo nuestros propios vecinos, vecinas. Muchas veces quieren difundir actividades, propuestas de sus organizaciones, de lo que sucede en su propio municipio, en el municipio vecino. Hay gente que dice, che, yo ya quiero saber qué tiene preparada la Herrería Teatro para las vacaciones de invierno, porque sabes qué es. Un lugar que siempre tiene actividades, que siempre tiene propuestas. Quiero saber qué va a ser mi propio municipio. Sabemos que los municipios en nuestra región, para las vacaciones de invierno, siempre hay alguna actividad pensada. Y los municipios suelen ser siempre con entrada libre y gratuita. Entonces, a veces hay que retirar la entrada, hay que hacerlo con tiempo, o un día antes, o una horita antes. Uno quiere ir viendo qué tipo de actividades, qué tipo de propuestas, si son... más acorde a la edad de nuestros peques, que tal vez están en la primera infancia o ya estaban un poquito más grandes, y dices, bueno, esta actividad, tal vez la de mi municipio, es para los más pequeños, entonces me voy al municipio vecino, esta actividad le va a gustar un poquito más. Bueno, ¿qué tipo de actividades, qué tipo de propuestas? Y muchas veces también nos van haciendo ese tipo de consultas y nos encanta compartir todo y saber todo lo que va pasando aquí en nuestra región, en nuestro municipio. Entonces, bueno, ahí lo vamos compartiendo junto a ustedes y en conjunto vamos armando la agenda de lo que va a ser las vacaciones de invierno, decíamos, de las y los más pequeños, porque nos parecen propuestas sumamente importantes y porque, bueno, decíamos, las vacaciones de invierno, esas dos semanitas, no vamos a estar al aire. No vamos a estar al aire, así que atentos ahí, hay que armarlo en la previa, lo que va a estar sucediendo antes. Justamente, de todas formas se lo vamos a dejar, algo va a estar sonando, algo lindo les vamos a dejar, y para que no se vayan a olvidar y puedan aprovechar todas las actividades de aquí de la región. Pero si podemos ir armando, ya lo vamos armando. Bueno, quiero compartirte, decíamos, información que nos iban acercando, que los propios vecinos, vecinas nos van compartiendo de aquí de la región. Dentro de ellos está la invitación, una convocatoria que nos realizan a El FAN, al Festival Artístico del Noroeste. Nos cuentan que hay convocatoria a artistas y José Albornoz, quien es referente, coordinador del FAN, nos invita.
1: Hola, buenos días. Mi nombre es José Luis. Soy coordinador general del Festival Artístico Noroeste de FAN, organizado y gestionado por la Universidad Nacional de General Sarmiento. Y estamos muy felices en anunciar que en octubre de este año vamos a tener la décima edición de FAN. Y lo que hemos abierto hace unos días es la convocatoria a artistas, a feriantes, a productoras y a productores locales para integrar la grilla artística de este año. Tenemos una convocatoria abierta hasta el 20 de julio, que lo pueden hacer a través de nuestra página web, que es fannoroeste.org, o también tenemos más información en nuestro Instagram, que es fannoroeste todo junto, y ahí nos encuentran. La convocatoria básicamente es para integrar algunos de los lenguajes artísticos que componen nuestro festival, que los paso a nombrar. Es música, artes escénicas, artes visuales, artes audiovisuales, infancias y feria. Se pueden anotar, encuentran los formularios, las bases y condiciones en nuestra página web, y ahí se van a poder meter, anotarse, y bueno, después hay una selección que haremos por parte acá del equipo de producción del evento. Así que bueno, importante que se metan, que también se vayan agendando octubre de este año, vamos a tener la décima edición de FAN, y por supuesto con entrada libre y gratuita, porque estamos convencidos que la cultura, el arte y la educación es un derecho. Así que muchísimas gracias y vayan agendándose octubre de este año.

me pareció una muy buena invitación a ser parte, ¿no?, de este festival que cada vez va creciendo más y más, tiene muchísima convocatoria. Así que yo creo que es un, si tenés algún alguna, podés ser parte de esta convocatoria, te conviene presentarte, porque la verdad que cada vez se va haciendo muy pero muy conocido el FAM. Después quiero contarte que hay un taller que es riquísimo, ya lo huelo a este taller, lo huelo rico, lo veo rico, nada, me parece que va

0: quiero compartirles otra propuesta que me parece muy, pero muy interesante, que tiene que ver con los talleres que tiene planteado Catac. Vos decís, hace frío, Gisela, pero justo a mitad de año, estoy cansada. ¿Saben? Estamos a mitad de año, se renueva, seguramente alguito terminaste, algunas horitas te quedaron libre, y decís, es momento, si no, ¿cuándo? De acá a fin de año podés haber terminado un taller, tener una nueva experiencia, un nuevo conocimiento, y es muy, pero muy importante. Te decíamos, Catac es uno de los espacios que a mitad de año reabre su inscripción, tiene cupos disponibles y nos hace la invitación.
1: 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Y los sábados por la mañana seguimos compartiendo nuevos seminarios. 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Te esperamos.

0: Ahí agradecemos a la gente de CATAC que también nos hace la invitación, que nos hace la propuesta y a sumarnos, y por eso decíamos, nos parece sumamente interesante e importante. Bueno, quiero contarte que hablamos hace algunos días sobre la nueva distribución que va a tener el centro de abordaje de Moreno de Transporte, lo que es conocido, ¿no?, como la estación, la terminal que tiene, la terminal de transbordo en Moreno, está. Y hablamos de que hay una nueva planificación en cuanto a transporte en el microcentro de Moreno. Bueno, ya se está trabajando en el armado de una nueva estructura del transporte público de pasajeros en el partido de Moreno. Planificar, dividir el distrito en tres zonas donde se presten los servicios las empresas, las diferentes empresas, para poder tener control real, ¿no?, de lo que sucede. Y además, porque pensando ya para el año que viene, se van a sumar empresas nuevas. El contrato será por 10 años y comenzará el primer día del año nuevo que viene. Recién comenzó el proceso y debe votarse las condiciones y las concesiones en el Consejo Deliberante. Sí, bueno, de eso también estuvo hablando Lucas Franco, ¿sí?, el concejal de Fuerza Patria, estuvo hablando justamente sobre esta nueva reubicación que van a tener en el partido de Moreno. Vamos a ver, recién inicia, recién comienza. Después eso, una vez que se planifica, hay que pasar a chequearlo y a tener todas las votaciones de acá a diciembre, decíamos, porque el primero de enero hay que ponerlo en práctica y sería por los 10 años. Así que hay que hacerlo bastante bien, muchachos. Quiero invitarte también a que seamos parte de un taller de clown que van a estar dando en Torrente Espacio Teatral.
1: Hola amigos y amigas de FM Tincunaco, mi nombre es Martín Simeoni de Torrente Espacio Teatral y quería invitarte al nuevo taller de clown que se dará el próximo sábado 4 de julio de 11 a 13 horas en Torrente. Podés reservar tu vacante al 11 40 28 0423. Muchísimas gracias y te esperamos.
0: Seguimos con propuestas e invitaciones. Tenemos una propuesta muy, pero muy interesante. Va a ser el próximo fin de semana, decíamos, desde la Feria Ecomuseo INSEIS. Nos tienen una invitación, una propuesta. Sí, queremos compartirla junto a ustedes.
2: Hola, amigos de FM Tincunaco. Los saludamos desde Ecomuseo INSEIS y los invitamos a la próxima fecha de Feria Cultural y se estará realizando el 12 de julio, con entrada libre y gratuita. Para los emprendedores que seguramente nos están escuchando, queremos avisarles que todavía

0: pueden sumarse y tener un puesto dentro de la feria. Envíen solo por WhatsApp al 11 30 78 33 30.
1: Tengan en cuenta la siguiente propuesta. Hay 3 puestos disponibles, gratuitos, para artesanos que trabajen la madera, el hierro, cestería, talabartería, tapicería, textil. En Feria Cultural del 12 de julio tendrán para disfrutar de un recital del grupo Fogonautas, un trío que hace música de rock nacional. La entrada es gratuita, es libre. También tenemos talleres para niños de mandalas y cerámica. Taller de mandalas es gratuito, el de cerámica solo abonan el material. Tienen también la oportunidad de retirar un libro que elijan. Pueden dar una retribución a voluntad que es para la institución. Tendrán buffet, buenas cosas a buen precio. Tengan en cuenta que los estamos esperando. Para los que no nos conocen todavía, Ecomuseo Nincey es una institución dedicada a la cultura independiente. La coordina un grupo de voluntarios. Feria Cultural es sin fines de lucro y lo recaudado es para fortalecer la institución, reconocer a músicos y talleristas. Pueden ser parte asociándose. Gracias.
2: Y llegó el momento de compartir la columna de nuestro compañero Damián Ravena. Damián es el presidente de la APDH Zona Norte. Nuestro compañero Damián, sí, para compartir siempre todos los viernes una columna diferente, compartir diferentes miradas desde los derechos humanos. Así que bueno, lo escuchamos.
3: Buenos días, Gise. Buenos días a todos. En la Argentina de hoy, el incumplimiento del derecho internacional de los derechos humanos es la norma. Por ello, y frente a la baja de edad de punibilidad penal, la creciente criminalización de la pobreza y la juventud, vamos a analizar la observación general número 24 del Comité de los Derechos del Niño de la ONU, que nos habla sobre el sistema de justicia juvenil. Ya en la introducción, esta observación general número 24 rompe con cierto sentido común hegemónico y muy usado en la Argentina al decirnos, y les leo: los niños se diferencian de los adultos por su desarrollo tanto físico como psicológico. En virtud de esas diferencias, se le reconoce una menor culpabilidad y se les aplica un sistema distinto con un enfoque diferenciado e individualizado. Se ha demostrado que el contacto con el sistema de justicia penal juvenil perjudica a los niños al limitar sus posibilidades de convertirse en adultos responsables. De esta manera, tenemos que introducir un concepto muy necesario para comprender lo que nos dice esta introducción de la observación número 24, y es el desarrollo progresivo de los niños. Esto es simplemente cómo al crecer, la capacidad de decidir, comprender y responsabilizarse aumenta, permitiéndoles ejercer sus derechos de manera cada vez más independiente. De esta manera, en el apartado número 2 de esta observación general número 24, de título Objetivos y Alcance, nos dice, y les leo: los objetivos y el alcance de la presente observación general son las siguientes. Promover estrategias clave para reducir los efectos especialmente perniciosos del contacto con el sistema de justicia penal, con arreglo al mayor conocimiento que se tiene acerca del desarrollo del niño, en particular, aumentando la aplicación, en el caso de niños, de medidas alternativas a los procesos de justicia formal y su orientación hacia programas eficaces, ampliando el uso de medidas no privativas de la libertad para asegurar que la detención de los niños sea una medida de último recurso. Como podemos observar, el derecho internacional va muy por otro camino al que las ideas fuerza de las clases dominantes en la Argentina ponen la criminalización a las juventudes. Ya en el punto 22 de esta observación, y para clarificar aún más la importancia de saberes técnicos multidisciplinares en la aplicación de la justicia, nos dice, y les vuelvo a leer: las pruebas documentadas en los campos de desarrollo infantil y la neurociencia indican que la madurez y la capacidad de pensamiento abstracto todavía están evolucionando en los niños de 12 a 13 años, debido a que la parte frontal de su corteza cerebral aún está en desarrollo. Por lo tanto, es poco probable que comprendan las consecuencias de sus acciones o que entiendan los procedimientos penales. También se ven afectados por la entrada en la adolescencia. Con ello, debemos explicar que en términos de estadísticas, los crímenes cometidos por adolescentes y niños es muy bajo. Además de ello, debemos marcar la responsabilidad de los adultos en cuanto al cuidado de las niñeces. Si permitimos que más de la mitad de los niños, niñas y adolescentes sean pobres, estamos dificultando su capacidad de desarrollo. Si a ello le sumamos las condiciones de existencia precarias, sin acceso al trabajo, a la salud, a la alimentación adecuada, nos marcan y muestran que la continuidad de gobiernos capitalistas como el de Javier Milei solo nos depara sociedades cada vez más injustas. Nos escuchamos el próximo viernes. Buen fin de semana.

0: Tenemos que agradecer a nuestros compañeros y compañeras de Jubilados Insurgentes por toda la lucha que llevan adelante, por todo el trabajo, ¿no?, que conlleva sostener este espacio, por ponerle tanto el pecho, porque bueno, también con estas intervenciones, dando a conocer todo el trabajo que hacen, pero para también comprender lo que significa hoy jubilarse, poder jubilarse, en qué condiciones uno se jubila, y todo lo que tienen que padecer nuestros jubilados después de haber trabajado toda su vida, y ahora salir a reclamar por lo que les corresponde, por lo que han aportado. No hay nada gratis para los jubilados, no hay nada gratis para los pensionados. Son gente que han aportado, así sea de trabajo en negro, ¿no? Hay historias que nos cuentan que han trabajado desde los 7, 8 años. No hubo ningún tipo de aporte. Trabajo negro, trabajo esclavo, precarización laboral. Y por eso no existen ese tipo de aportes. ¿Por qué? Porque, bueno, las grandes empresas o quienes tenían un poco más de poder adquisitivo no hicieron lo que correspondía. No garantizaron ni tan siquiera un derecho tan básico para que después de trabajar toda su vida, más de 30 años en algunos casos, poder tener una jubilación digna y vivir dignamente esta etapa de la vida. Así que bueno, ahí agradecemos a Nancy por contarnos su historia, al igual que un montón de docentes jubilados, un montón de gente que viene luchando y padeciendo lo que debía ser la cobertura médica. Así que bueno, agradecemos a Nancy y a todos nuestros compañeros de Jubilados Insurgentes por el laburo que siguen sosteniendo, decíamos, a pesar de haber laburado y puesto lomo durante toda su vida, a pesar de que nadie reconociera ni garantizara sus derechos laborales, y que hoy tampoco se garanticen estos derechos en su jubilación, en su pensión. Queremos compartir con ustedes la información nacional a través del informativo de Farco.
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4: Y usted viene con una orden judicial, la única orden es esta, me hace así, con una escopeta, esta la orden.
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5: Hola Argentina, saludos otra vez. Les damos la bienvenida a esta producción informativa nacional de Farco, el Foro Argentino de Radios Comunitarias. Compartimos con ustedes que nos reciben a esta hora en todo el país, la segunda edición de este jueves 2 de julio de 2026. Y comenzamos en Tucumán porque allí hay descontento en los principales sectores productivos de la provincia por los cortes programados de gas que dispuso el Gobierno Nacional ante las bajas temperaturas. Se están haciendo gestiones ante el Gobierno Nacional para que esto no ocurra y se garantice el servicio de gas en esas industrias. El informe de nuestro compañero Agustín Masuy desde la FM RACO.

0: Desde los sectores afectados señalan que esto pone en jaque al sistema productivo de la provincia. Asimismo, referentes de la industria panadera denuncian que ellos también se perjudican con esta medida. Pablo Albertus, presidente del Centro de Industriales Panaderos, señaló cómo viven esta situación.
1: Estamos a la expectativa, todavía no tenemos cortes, sí hay fábricas que tienen notificaciones de que se restringe el consumo, eso se va a complicar con el tema económico, ya que venimos de un servicio que es muy caro y realmente lo necesitamos.
2: Lo que pasa es que el gas es algo fundamental para nosotros, al no tener leña, que está prohibido usar leña, o sea, es un factor fundamental. Y que tengamos cortes o que no tengamos suministro o recortes de suministro genera gente que no pueda trabajar.
0: A esta situación se le suman reclamos que tienen que ver con el elevado precio que se paga por el gas en el norte con respecto a otros lugares del país. El presidente de la Unión Industrial de Tucumán, Jorge Rocha Ferro, se refirió a este tema.
3: El corte de gas a las industrias del norte argentino le pega mucho. Son 100.000 personas que no van a poder trabajar. Nosotros entendemos de que hay algo poco claro, que no hay una cosa transparente, porque tenemos un gas de $2 chirola en el sur, $9 de exportación, $3 en Buenos Aires, y nosotros entre 15 y $25. El millón de petróleo. Entonces hay aquí algo no transparente, alguien está ganando muy mucha plata. Y a nosotros una vez más nos trabajan como Kell, pero no existimos.
0: En estos momentos, el gobierno provincial y el representante del sector privado trabajan en la búsqueda de acuerdos para garantizar el aprovisionamiento de gas. Mientras tanto, la actividad económica se resiente una vez más. Reportó Agustín Masubi de FEMERRACO 88.9.
4: Vamos ahora a la provincia de La Pampa, porque allí el gobierno puso en marcha un importante centro de alta complejidad para la atención del cáncer. Los detalles en el informe de nuestro compañero Mauro Monteiro, desde Radio Kermés de Santa Rosa.
5: Buenos días, compañeros, compañeras y audiencia del informativo Farco. La Pampa logró al fin inaugurar en la capital Santa Rosa un centro de atención radiooncológica que cambiará la vida de las y los pacientes de la zona. El ministro de Salud de la provincia, Rubén Coan, dijo en Radio Kermés que será un antes y un después para la provincia y para la región.
6: Yo creo que este es un otro hito, es un antes y un después, y va a ser progresivo, ¿no? Como hicimos con el Favaloro, exactamente lo mismo. Vamos a ir progresando en la complejidad de terapia, en la complejidad de los software de tratamiento, y bueno, todo un trabajo que es como dijo ayer el gobernador, esto empieza hoy, no que termina, sino que empezó ayer. Bueno, el objetivo que planteamos desde el Ministerio y el Gobierno es alcanzar todas las estrategias terapéuticas que la radioterapia pueda ofrecer, o sea, llegar al máximo nivel. Y llegar al máximo nivel implica todo un proceso, ¿no es cierto?
5: En ese contexto, el ministro admitió durante la entrevista que la provincia tiene que mejorar la estadística vinculada con los casos de cáncer. También lamentó los permanentes recortes que hace el Gobierno Nacional Libertario.
6: Diálogo tenemos, hechos concretos, muy pocos o ninguno, pocos. Nosotros, desde que nos incorporamos a la gestión, trabajamos, nos complicó mucho la pandemia, parece que todos le echamos la culpa a la pandemia, pero efectivamente así ocurrió, pero hoy estamos trabajando muy fuerte en ajustar el registro de tumores.
7: ¿No está actualizado entonces?
6: Está parcializado, entonces eso dificulta mucho. Estamos trabajando muy fuerte en eso para tenerlo lo más al día posible. Lo
7: Bien.
6: Que sí usted tiene certeza de que cuando se dice que la provincia de La Pampa tiene, digamos, más patología tumoral que otras jurisdicciones, yo digamos, siempre digo lo mismo. No sé si es tan así, pero es muy probable que lo sea, porque nosotros notificamos en serio. Nosotros no ocultamos información nunca. Siempre elevamos la información al lugar que corresponde y a quien le compete.
5: Reportó para el informativo Farco Radio Kermés 106.1 desde Santa Rosa, La Pampa.
4: Se realizó en el norte de Santa Fe una jornada de intercambio sobre producción agroecológica, reciclado y elaboración de fertilizantes naturales. El informe de nuestro compañero Pope Solari del Instituto de Cultura Popular.
8: Con la participación de productores, técnicos y funcionarios locales, se realizó en el Centro de Capacitación

0: Vine a presentar, a demostrar, como ya por segundo año consecutivo acá en Incupo, es la granja en general, la granja en sí, que dentro de la granja hay varios proyectos, digamos, varias cositas que están sucediendo ahí dentro. Tenemos la parte de compostaje, la parte de chipeado, la parte de huerta orgánica, algo de árboles, tanto cítricos como nativos, la parte de producción de gallina de postura.
1: El evento tuvo lugar en el vivero de árboles nativos que Incupo posee en La Lola y contó con la participación de emprendedores, técnicos y funcionarios locales.
2: Lo que a mí me gusta de estos encuentros justamente es la diversidad de voces.
3: Ingeniero Fernando Nilva, secretario de Ambiente de Reconquista.
2: Acá tenés desde un ingeniero que está exponiendo sobre un tema, hasta un productor local, hasta un emprendedor. Yo creo que ahí está la riqueza, ¿no es cierto?, en integrar todo eso.
1: Finalmente, Oscar Sena, técnico de Incupo, destacó la realización de este segundo encuentro anual como un espacio de construcción y articulación de experiencias a favor del cuidado de nuestra casa común.
4: El denominador común ya no fue el compostaje, fue el intercambio. Uh-huh. Realmente mucha riqueza, más allá de hablar de compostaje y sembrar árboles. Cada uno dice, bueno, se lleva el desafío de lo que vio en las distintas experiencias que fueron los talleres. Y cada uno tendrá que resolver a ver qué puede hacer en primer lugar, de aprovechar muchas cosas que las desperdiciamos en nuestras casas, y después de probarla, que vea cómo lo adapta y que le sirva a esta red de gente estos contactos que han conseguido durante esta jornada, ¿no?
1: Para el Informativo Farco, Jorge Solari, Instituto de Cultura Popular.
5: Información deportiva en el noticiero de Farco, porque la Liga Profesional de Fútbol vuelve el 23 de julio y el primer partido del torneo será Belgrano-Rosario Central. Todo después de que termine el Mundial 2026. El informe de nuestro compañero Iván Alday.
6: Liga Profesional de Fútbol anunció que el campeonato comienza a partir del jueves 23 de julio con el primer partido entre el campeón Belgrano y Rosario Central. La primera fecha se jugará hasta el domingo 26 de julio, haciendo la salvedad que en el segundo capítulo Boca, Lanús y Tigre, dado que durante la semana de disputa tendrán competencia en la Conmebol, jugarán sus partidos en la semana siguiente. La primera fecha comenzará el jueves 23 de julio a las 19:30 con Belgrano Rosario Central, Sarmiento Argentinos Juniors y Defensa y Justicia ante Aldo Civi. El viernes 16:45 Gimnasia de Mendoza, Central Córdoba de Santiago del Estero. 19 horas para Racing Club con el debut de su nuevo entrenador Juan Pablo Boivoda ante Gimnasia de La Plata. Vélez frente a Instituto. Huracán ante Banfield a las 21:15 y en el mismo horario Platense y Unión. El sábado a las 14:45, Estudiantes Río Cuarto Tigre. 17 horas Newell Talleres en Rosario. 19:15 River Plate y Barracas. Y 21:30 Lanús San Lorenzo. El domingo 26 de julio, para cerrar la primera fecha, a las 15 Atlético Tucumán Independiente Rivadavia de Mendoza. 17:15 Estudiantes de La Plata Independiente. Y a las 19:30 en el Bajo Flores, Deportivo Riestra ante Boca. Deportes, Noticiero Nacional de Farco, Iván Alday.
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0: Y hasta ahí llegamos con Informativo Farco por hoy jueves 2 de julio de 2026. Cristian Torres estuvo en controles, Pepe Frutos en la conducción y las radios que integran Farco en la producción. Volvemos mañana, que tengan buen resto del día. Chau.
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0: últimos minutos de este noticiero, compartiendo toda la información. Hacíamos mención ahí a Farco que iba pasando, que nos parecía bueno, importantísimo compartir la información y todo lo que van destacando. Ahora, en estos últimos minutitos quiero compartir información para este fin de semana. Quiero que sepas que está la obra Potestad en Torrente Espacio Teatral. Va a estar este fin de semana y el próximo 17 de julio. Escuchamos la invitación.
1: Hola amigos y amigas de FM Tincunaco, mi nombre es Martín Simeoni de la Comedia del Pilar y quería invitarlos, invitarlas al cuarto estreno de la Comedia del Pilar. En este caso se trata de la obra Potestad de Eduardo Pavlovsky. Las fechas son este sábado 4 de julio y el viernes 17 de julio a las 21 horas. Pueden hacer su reserva al 11 40 28 04 23. Muchísimas gracias y te esperamos.

0: Hay una nueva propuesta para este finde, y esta propuesta la hacen desde Alta Feria. Se van a estar presentando en el Centro Cultural Raíces este fin de semana, no te lo puedes perder.
1: Hola a todos, soy Sol, una de las organizadoras de Alta Feria. Este sábado 4 de julio estamos desde las 3 de la tarde en el Centro Cultural Raíces de San Miguel, que está en Sarmiento y España, justo en la esquina, con muchas propuestas de emprendedores, cosas muy copadas, artesanías, moda circular, hay ropa muy económica, así que los esperamos. Este sábado nos acompañan también los amigos de Fogonautas, que es una banda que está haciendo covers de rock nacional y temas propios, que está muy bueno, es una propuesta distinta, en formato acústico, así que los esperamos, la entrada es libre y gratuita.

0: Desde las 3 de la tarde estamos con la feria ahí. Además, estamos juntando alimentos para el merendero Jóvenes por Siempre de San Miguel. Si traes un alimento, te damos un cartón de bingo para que puedas jugar por premios muy copados que donan los emprendedores de la feria y también por una mesa para venir a feriar en las próximas ediciones nuestras, en el caso que tengas un emprendimiento. Así que, bueno, los esperamos a todos.
1: Viste que el fin de semana y sobre todo el domingo uno necesita a veces una peñita, un bingo, algo ahí un poco más tranqui, y la Biblioteca Palabras del Alma es quien nos hace la invitación a ser parte de esta peña y de este bingo en la biblioteca.
2: Hola amigos y amigas, la Biblioteca Palabras del Alma los invita a una peña y bingo. Este domingo 5 de julio vamos a compartir la alegría de juntarnos para cantar, para bailar, para comer un guiso con lentejas riquísimo y ayudar a una de las bibliotecas Palabras del Alma de la provincia de Misiones que está ampliando su espacio. Es este domingo 5 de julio a la 1 del mediodía en nuestra sede en la calle Corbeta Cefiro 2071, barrio Peruzzotti de Pilar, Peña. Es abierta, es gratuita y acordate que además de la música y el baile también tenemos bingo para jugar y divertirnos. Los esperamos a todos en el barrio Peruzzotti.

0: hay para elegir, la verdad que hay para elegir, porque se viene también el 9 de julio, lo agendás, 9 de julio, acordate lo que te digo, va a haber locro, ¿dónde? En la cooperativa El Puente.
1: Hola, buen día. ¿Cómo están, Tincus? El día 9 de julio vamos a hacer un locro de basura en la cooperativa Puente del Sur. En realidad surge las ganas de encontrarnos y de hacer un evento donde toca Jugo de Basura, que es una banda punk de Ituzaingó desde los comienzos de The Lander de Itu. Y bueno, hay una de las integrantes de la banda que también trabaja en Puente del Sur, así que lo que hace Puentes es redistribuir productos agroecológicos por todo Buenos Aires. Bueno, y en este contexto el tiempo es bastante costoso y difícil sostener una cooperativa de trabajo travesti trans, y lo que hacen es hacer un locro para que venga gente a comer, y además toca Jugo de Basura, y además Alto Bondi, Serigráfico, Estampa, y además Inés Púrpura va a hacer unas lecturas muy muy marica todo, pero además muy cuidado, con conciencia. Así que lo que tratamos de hacer es como de arengar un poquito a la cooperativa Puente del Sur para que podamos seguir trabajando, pero también para que se pueda seguir sosteniendo una mirada mucho más horizontal y diferente de los consumos actuales o comunes. Así que bueno, nada, desde aquí reportándome desde el oeste del conurbano bonaerense, mi nombre es Anaí Rojas.
0: Y una fecha que me parece sumamente importante. Además, viste que los primeros días del mes te podés dar un gustito. Espero. Te puedes dar un gustito de comer algo rico, algo lindo. Y por ahí uno piensa en una empanadita tucumana, piensa en unas chipacitos, piensa en un locro, una carbonada, piensa en algo rico para este frío. Y además saber que va a haber fueguito seguramente ya encendido y que va a ser una fecha para celebrar a Mercedes Sosa. ¿Dónde? Su casa, porque su casa también, la tucumanita de Pilar, que es dueño de este espacio de comidas típicas regionales y culturales, es Claudio Sosa, que es sobrino de Mercedes. Allí van a estar haciendo un homenaje el próximo 10 de junio.
2: ¿Qué tal, gente querida de FM Tincunacu? Mi nombre es Claudio Sosa y quiero invitar a ustedes y a los oyentes al próximo viernes 10 de julio en la Tucumanita Pilar. Vamos a estar celebrando a Mercedes Sosa en una semana de nuestra patria, en la semana de la independencia, en estos momentos que tanto la necesitamos. Junto a Simón Sosa hacemos el espectáculo Astillas, que es un homenaje a nuestra madre cantora. Viernes 10 de julio en la Tucumanita Pilar a partir de las 22 horas. Los esperamos. Gracias.
0: Así vamos llegando al final de este programa. Quiero compartir que este noticiero fue posible gracias al trabajo de Yamila Ramírez en la operación técnica, al trabajo de Vanina Correa en la sala de producción, Norita Cortiñas, Gustavo presente. Y quien les habla, Gisela Romero, es mi nombre. Nosotros nos volvemos a reencontrar la semana que viene para seguir compartiendo junto a ustedes más información.

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4: Mi nombre es Estela Barnes de Carlotto, soy presidenta de Abuelas de Plaza de Mayo.
5: Soy Buscarita Roa, abuela de Plaza de Mayo.
6: Soy María Esther Landaburu, una tía que busca.
7: Soy Claudia Poblete, nieta restituida.
8: Soy Adriana Metz, encontré a mi hermano, el nieto 140.
9: Soy Leonardo Fossati Ortega.
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15: Restituí mi identidad en el año 2005.
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22: Me pude encontrar, abrazar con mis 3 hermanos.
23: A mis 37 años me enteré que mi mamá estaba embarazada cuando la secuestraron.
4: Estamos y estoy con mis compañeras buscando a los nietos robados por la dictadura cívico-militar. 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
1: Hola, hola, ¿cómo están? Bienvenidas, bienvenidos a Expreso Farco, el programa semanal del Foro Argentino de Radios Comunitarias. Esta producción que está a punto de cumplir 19 años de historia. Hoy es el programa 854. Nunca lo decimos, pero aprovechamos para tomar dimensión de lo que es todo este recorrido de esta producción semanal que compartimos semana a semana las radios comunitarias hace casi 19 años. Y en el programa de hoy conocemos lo que tuvieron que hacer comunidades indígenas del noreste del país para lograr respuestas a sus reclamos. Contamos cómo avanza un nuevo megaproyecto minero cerca de la cordillera a pesar del riesgo ambiental y del rechazo social. Recordamos unas históricas jornadas de lucha indígena ocurridas hace apenas 3 años y que fueron respondidas en su momento con una terrible represión que esas comunidades nunca van a olvidar. Y también hablamos del mundial y lo turbio que hay más allá de la pelotita, los jugadores y la pasión popular. Compartimos el Expreso Farco de hoy.
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1: Más que nunca el negocio antes que el deporte, más que nunca las corporaciones antes que la pasión por el juego y más que nunca la prepotencia de una potencia mundial imponiendo sus políticas discriminatorias. ¿Se imaginan lo que hubiera dicho el Diego si viviera? Guillermo Romero, desde la radio comunitaria La Lechuza de Pocito San Juan, para abrir el Expreso Farco de hoy.
28: El Mundial es esa feria de colectividades donde, por medio del fútbol, los pueblos se encuentran. Pero más allá de la visión romántica que podemos tener de este noble deporte, el Mundial, o mejor dicho, su organización, es un instrumento de poder económico, político y cultural. Estados Unidos supo esto un poco más tarde que el resto del mundo. Este país, culturalmente tan alejado del soccer, como lo llaman ellos, fue incorporándose con el tiempo como un emergente en el mundo futbolero. El fichaje de Pelé al New York Cosmos en 1975, así como el de Messi al Inter de Miami en el 2023, o la organización del Mundial en 1994 y el actual del 2026, son claros ejemplos de este proceso, que se manifiesta hoy cuando percibimos que el control de nuestro amado Mundial está en manos del Imperio.
0: En una rueda de prensa, un periodista increpó al presidente de la FIFA, Gianni Infantino, por las controversias que han marcado la organización del Mundial. Infantino defendió la gestión del organismo y respondió con un mensaje que no pasó desapercibido.
2: Chill, relax. We work on everything. We try to solve everything.
28: En principio, y específicamente en lo que tiene que ver con el juego, se han introducido reglas y cambios extraños que lo acercan más a la NBA o al Super Bowl de ese país. Estas nuevas reglas se combinan con la ampliación a 48 participantes, que resulta un total de 104 partidos. Esto se traduce no solo en mayor cantidad de entradas, sino también un incremento en hotelería y consumo. Además, aumenta el dinero que se mueve por los derechos de televisación.
3: Claudia Sheinbaum será la primera de todos los presidentes de México que decide no asistir a la ceremonia y partido inaugural de un mundial celebrado en nuestro propio país.
5: Estaban muy enojados porque decían, ¿y por qué no fue al estadio? ¿Saben cuánto costaba un boleto en el Estadio Azteca? 120 mil pesos. ¿Quién puede pagar eso? Entonces, desde que me fueron a invitar, me dijeron, ¿tienes el boleto 001? Dije, no, pues se lo voy a dar a una joven que le guste el fútbol y que no pueda pagar su boleto.
28: La periodista sanjuanina Melissa Trad cubrió los torneos de Rusia 2008 y Qatar 2022. Explicó en sus redes sociales por qué esta vez no estuvo presente. En principio, los precios de las entradas.
6: Este es uno de los mundiales más caros de la historia para los espectadores. Claramente, la FIFA ha subido las tarifas muchísimo en relación a los mundiales pasados, haciendo que algo que ya era un privilegio, obviamente, se convierta básicamente en un espectáculo para las élites. La cuestión del fútbol era una excusa para encontrarte con gente de otras culturas y también entender.
28: Por otra parte, el anfitrión del actual mundial ha intensificado en los últimos años el accionar del Cuerpo Policial de Inmigración y Control Aduanera, el ICE, por sus siglas en inglés. El ICE es conocido por investigar, perseguir, arrestar y deportar a inmigrantes en Estados Unidos, incurriendo en severas violaciones de derechos humanos.
6: Me hace como un poco de ruido estar ahí en esas circunstancias. Y sí, ya sé, hay un montón de países que han sido anfitriones de mundiales que estaban violando derechos humanos. Estados Unidos no es el primero ni el único, pero es una de las grandes potencias de nuestro tiempo que está cometiendo crímenes incluso en nuestra región. Y además de que está haciendo lo que quiere con la organización de este mundial, convirtiéndolo en una especie de Super Bowl, cambiando alguna serie de reglas, también hay que decir que hay otra cuestión. Y es que existe la posibilidad de que ICE, de que el Servicio de Inmigración y Control de Aduanas de Estados Unidos, esté presente en distintos eventos de la Copa del Mundo. Ese mismo que hostiga a las comunidades latinas y que incluso ha matado a algunos de sus propios ciudadanos que intentaban defender a estos grupos. Organizaciones como Amnistía Internacional o Human Rights Watch ya están advirtiendo que el Mundial se puede convertir en un entorno un poco hostil para las y los migrantes.
28: Además, las selecciones de Irak, Sudáfrica e Irán han enfrentado serios problemas para poder ingresar a Estados Unidos. Los sudafricanos tuvieron demoras en la entrega de visa, los iraquíes fueron interrogados durante 10 horas en el aeropuerto de Chicago antes de permitirles la entrada. Lo mismo pasó con los iraníes, que además debieron radicarse en México debido a que el gobierno de Estados Unidos les prohibió pasar la noche en ese país.
6: Me parece un poco fuerte ir a un mundial en un país que literalmente hace un par de semanas asesinó a unas 160 nenas en una escuela en Irán. Hay que decir que es rarísimo que uno de los países anfitriones del mundial esté en guerra con uno de los países que ha clasificado y que además se jacte de poder dictaminar reglas que atañen a los jugadores de ese país, sus familias, los hinchas. Esta estamos en medio de un cese al fuego medio endeble, pero hasta hace nada uno pensaba que iba a ir un mundial mientras Estados Unidos seguía bombardeando Irán o financiando el genocidio en Gaza. Aunque bueno, no soltarle la mano a Israel mientras sigue violando el cese al fuego y asesinando gente en el Líbano es un poco también parte de eso. Es como un poco fuerte que estemos aceptando estas reglas de juego. Obvio que estaré hinchando por mi país, por la celeste y blanca, para defender este título de campeones.
2: Chill, relax. We work on everything. We try to solve everything.
28: Relájense, disfruten y confíen en la FIFA, dijo Infantino. Quizás estamos un poco relajados y claro que estamos disfrutando de Messi y la escaloneta, pero Maradona nos enseñó que a la FIFA no le importa el fútbol, solo los negocios. Reportó por el Expreso Farco, Guillermo Romero, desde Radio Comunitaria La Lechuza, en la provincia de San Juan.
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1: Tuvieron que acampar más de 2 semanas para que les den respuestas y lograron un acuerdo. Lo que hay que hacer para que las autoridades cumplan su obligación con los pueblos originarios. La producción de nuestra compañera Sonia Ábrego, desde Radio Nuestra Voz de Resistencia.
8: Desde el corazón del impenetrable chaqueño, una vez más las comunidades originarias tuvieron que salir a reclamar por derechos básicos para poder vivir. No piden privilegios, reclaman alimentos, atención médica, agua y respuestas frente a una realidad que, lejos de mejorar, se vuelve cada vez más difícil. Tras 16 días de acampe, representantes de las comunidades lograron firmar un acta de compromiso con el gobierno provincial. El acuerdo contempla la reactivación de merenderos, operativos sanitarios móviles, regularización de territorios y apoyo a la producción local. Sin embargo, para muchos, la verdadera discusión comienza ahora, que las promesas se transformen en hechos concretos. El diputado provincial Rodolfo Schwartz describió la situación como una de las expresiones más duras de la pobreza estructural que atraviesa el Chaco. Comunidades que enfrentan enfermedades, dificultades para acceder a la alimentación y una creciente vulnerabilidad social.
9: La grave situación que se padece en la zona, que es una pobreza estructural. Aclaro esto porque cuando uno dice en la cámara esto, los otros dicen, bueno, y ustedes piensan que antes no era y ahora es, y algunos dicen, recién ahora descubren. Hace varias décadas que estamos junto a los pueblos originarios en la lucha por cambiar sus condiciones de vida y de trabajo, y es estructural, pero estamos en un tobogán de una pobreza estructural, porque se han sacado cosas muy importantes como los merenderos. Hay un déficit casi de la totalidad de los comedores escolares, que o no funcionan o funcionan deficientemente. Se han sacado becas de 24.000 pesos, becas provinciales. Problema de la conectividad, pidieron que se reinscriban todas las pensiones, y eso es imposible hacerlo en el impenetrable. No hay obras públicas y no hay apoyo a la producción. Por lo tanto, ese tobogán se ha profundizado en su inclinación y se ha agudizado toda la situación. Si a eso le sumamos que no tiene atención de salud primaria, no hay medicamentos y no hay móviles que puedan, ambulancias que puedan recorrer las zonas rurales, el tema es gravísimo.
8: Detrás de los números y los acuerdos hay historias humanas. Familias que esperan una respuesta, niños que dependen de un plato de comida y adultos mayores que conviven con enfermedades evitables. Realidades que muchas veces permanecen lejos de las portadas y de la agenda pública. Durante la concentración también tomó la palabra Mario Gómez, referente de la Confederación Nacional Campesina de Misión Nueva Pompeya, quien destacó la organización y la perseverancia de las comunidades para sostener el reclamo durante más de 2 semanas y advirtió que la lucha continuará hasta que los compromisos asumidos se cumplan en cada paraje del impenetrable.
10: Estamos reclamando el tema de toda justicia, y todo alimento, toda salud, educación, seguridad. Estamos acá todos juntos, todos compañeros, todo impenetrable. Estamos acá para mostrar a todos los de redes sociales que compartan a nuestra lucha. No bajemos brazos, compañeros. Sigamos. No hay atención médica, no hay ambulancias, no hay medicamentos. Muchos que sufren. Estamos de pie. No callamos. Si callamos, morimos todos.
8: El fin del acampe representa un paso importante, pero no el final del camino. Las comunidades aseguran que continuarán vigilando el cumplimiento de cada punto acordado, porque conocen mejor que nadie que los derechos escritos en un papel solo cobran valor cuando llegan efectivamente a cada familia. La historia del impenetrable vuelve a plantear una pregunta incómoda para toda la sociedad. ¿Por qué quienes más necesitan ayuda siguen teniendo que luchar para acceder a lo indispensable? Una lucha que lamentablemente parece no terminar nunca. Informó para El Expreso Farco Sonia Ábrego, Radio Nuestra Voz 88.7, Construyendo Comunicación, Resistencia, Chaco.
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1: Mendoza, hay un megaproyecto minero que avanza en la legislatura a pesar del rechazo social, la falta de información y el riesgo sobre la valiosa agua de la provincia. Juan Burba y la nota desde Radio Tierra Campesina.

0: Entre gallos y medianoche, y con la complicidad de la escribanía del gobernador Cornejo, que algunos y algunas todavía le llaman legislatura, avanza la minería en Mendoza. Lejos de las luces y las lupas, que debido a las protestas que diversos sectores valientemente pudieron mostrar el atropello ambiental en Uspallata, la legislatura de Mendoza dio media sanción al proyecto minero Don Luis, una iniciativa de exploración de litio en el sur provincial que generó un fuerte rechazo por afectar la cuenca del río Atuel, que abarca los enormes departamentos de Malargüe, San Rafael y General Alvear. Desde diversas asambleas y organizaciones socioambientales sostienen que el tratamiento legislativo fue apresurado y que existen serias observaciones técnicas y legales que no fueron debidamente consideradas durante el debate. Según denuncian, el proyecto pasó de abarcar unas 10.000 hectáreas a extenderse sobre más de 230.000, una superficie que consideran de enorme impacto territorial. Así nos lo cuenta Andrea Fantinel, integrante del grupo Mujeres Autoconvocadas de General Alvear y de Cultura 7722.
1: Un proyecto que comenzó con 10.000 hectáreas y pasa a ser un proyecto de 234.000 hectáreas. Para que se hagan idea, sería de menor a mayor el octavo departamento de nuestra provincia. Ayer yo le expresé a los diputados, que el sur ahora tiene cuatro departamentos: Malargüe, Don Luis, San Rafael y General Alvear. Al estar atravesado por el río Atuel, forma parte de la cuenca Atuel Diamante, que es la cuenca del oasis sur de la provincia.
0: Las organizaciones aseguran que vienen analizando cientos de documentos vinculados al proyecto y advierten que todavía existen numerosos interrogantes sobre sus alcances y posibles consecuencias ambientales. Entre los principales cuestionamientos aparece el cumplimiento de los procedimientos previstos en la legislación minera y ambiental. Desde estos espacios afirman que existen etapas previas que no habrían sido completadas y que la información presentada no permite determinar con precisión aspectos fundamentales de la exploración proyectada.
1: La primera irregularidad es que, según el artículo 3 de la ley 7722 y según el artículo 8 de la ley nacional de minería, las etapas de minería son prospección, exploración y explotación, y ayer en la DIA se ha aprobado la exploración del proyecto y la prospección no está realizada. Y no pueden, por ejemplo, explicar en los informes de impacto ambiental qué cantidad de pozos se van a hacer y un montón de cosas no se pueden explicar porque la prospección no está hecha. Totalmente ilegal que los senadores hayan aprobado un proyecto de exploración sin tener datos de la prospección. Otra irregularidad es que según la ley 7722, en el artículo 5, en cada etapa, los departamentos de la cuenca tienen que presentar informes sectoriales. Se presentó el informe sectorial de San Rafael y Malargüe, que serían los departamentos de la zona, pero no se presentó el informe sectorial de General Alvear. Nosotros eso lo reclamamos en la banca del ciudadano, quisimos ser atendidos por el intendente y no nos atendió.
0: El eje central de las críticas vuelve a ser el agua, un recurso especialmente sensible en Mendoza. Las asambleas sostienen que los informes no explican con claridad cuántas perforaciones se realizarán ni cuál será su profundidad exacta, pese a que se prevén pozos de gran magnitud para las tareas exploratorias.
1: Y dicen que no hay consumo de agua, pero van a ser pozos de 600 metros y no se sabe en qué distancia en una cantidad de terreno de 234.000 hectáreas. O sea que las napas subterráneas de la cuenca del río que bañan nuestra tierra van a ser afectadas, sí o sí. El mismo informe de irrigación dice que no está aclarado el tema de la cantidad de pozos y la profundidad.
0: Otro de los puntos señalados por las organizaciones es la ausencia de información sobre actividades productivas, científicas y comunitarias que se desarrollan en la zona alcanzada por el proyecto. También remarcan que existen observaciones vinculadas a comunidades originarias y a instalaciones científicas presentes en el área.
1: Debe haber ganadería y deben haber puestos. Realmente en los informes no está la transhumancia no está delimitada, claro. No, o sea, delimitada y no se habla de puestos, de nada de población. Hay dos poblaciones de pueblos originarios, eso está en el informe de Malargüe, y también en toda la zona prácticamente están los detectores de superficie del laboratorio Pierre Auger. Tampoco hay informe de este laboratorio, estamos hablando de un proyecto internacional con intervención de 17 países. Esos detectores están colocados cada 1.5 kilómetros. Si uno ve el mapa de los detectores, más del 70% están dentro de la zona y de eso tampoco se ha hablado.
0: Durante el tratamiento legislativo, los colectivos ambientales mantuvieron reuniones con distintos legisladores, aunque consideran que la aprobación ya está definida de antemano porque existe la mayoría oficialista en la legislatura.
1: La gente, la mayoría de los ciudadanos ha votado a este gobierno, tienen mayoría en la Cámara, aprueban los proyectos como quieren, porque la verdad que es una vergüenza. Y por ahí es cierto que todos dicen, bueno, es lo que se votó. Sí, está bien, es lo que se votó, pero si muchos de los ciudadanos encuentran que los dirigentes no están haciendo las cosas como corresponden, tenemos que demostrarlo. Yo me vine contenta a pesar de todo, porque creo que se hizo un buen trabajo. Nosotros trabajamos en grupo, somos muchos y hemos hecho todo un trabajo de investigación. Me vine, la verdad, que para que el director de minería se tenga que tomar el trabajo de contestarnos, y la verdad que creo que nos contestó con un informe hecho con inteligencia artificial. Vamos a seguir trabajando, vamos a explicar a la comunidad, como le explicamos a los concejales de nuestro departamento, lo que está sucediendo.
0: Además de las objeciones ambientales, las organizaciones cuestionan el discurso que presenta a la minería como sinónimo de desarrollo económico. Plantean que existen experiencias en otras provincias mineras que no lograron resolver problemas estructurales como la pobreza o el desempleo, y sostienen que Mendoza cuenta con otras actividades productivas estratégicas para su economía. Mientras el proyecto minero Don Luis en el sur provincial continúa su recorrido legislativo, las organizaciones anunciaron que seguirán elaborando informes técnicos y presentando nuevas observaciones, además de tener la intención de judicializar la ley de ser aprobada. La principal consigna que volvió a escucharse durante el debate fue una de las históricas banderas de las luchas socioambientales mendocinas: la defensa del agua frente al avance de los

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1: Viven en sus cerros, habitan en sus pueblos y ciudades, sus rostros se ven en sus calles, son gran parte del pueblo jujeño, pero la reforma constitucional de 2023 les quitó derechos fundamentales. Los pueblos indígenas de Jujuy sostuvieron una lucha histórica y la respuesta fue la represión y los oídos sordos. Lo recordamos 3 años después en la producción de nuestro compañero René Caiconte desde FM La Voz del Cerro.
2: El saludo desde la provincia de Jujuy para la audiencia del Expreso Farco. El tema de hoy tiene que ver con el levantamiento del pueblo jujeño de trabajadores, organizaciones sociales, contra la reforma constitucional, hecho ocurrido el 17 de junio del 2023 durante el entonces gobernador Gerardo Morales. La madrugada de ese día, legisladores de la provincia habían sesionado aprobando esta nueva reforma. La gente que se congregó en la mañana, al enterarse de esto, se levantó y repudió esta aprobación por parte de los legisladores. Así comenzaron los disturbios en la capital jujeña.
3: Realmente acá se ha desmadrado todo el operativo de seguridad que tenía la policía, porque ha sido prácticamente el primer vallado de los policías tirado abajo. Los manifestantes ya están llegando a la puerta prácticamente de la legislatura. La situación es bastante difícil. Hay policías motorizados, están tirando balas de goma, están tirando gases lacrimógenos. Hay mucha gente que está, bueno, esperando a ver que si se dispersa un poco el humo, porque se han quemado algunos autos. Se han quemado algunas partes de la legislatura también al costado, que era el 15 de abril.
2: No solamente en la capital, en el interior también sufrieron consecuencias, en este caso las comunidades originarias, en el ingreso a la localidad de Purmamarca, que fueron reprimidos duramente.
4: Terrible represión en la provincia de Jujuy, terrible, masiva la represión de la infantería. Avanzó con triple columna sobre los manifestantes, sobre las comunidades indígenas. No tenemos buen alcance de las fotos. Estamos en un lugar oscuro. Avanzó infantería. Seguramente va a haber heridos porque está a los palos, palos, palos. La infantería, mucho palo para la gente. Urgente. Purmamarca, provincia de Jujuy. Avanza con todo, salvajemente la infantería.
2: Tan brutal fue la represión que muchos pedían a la Pachamama que no pasara a mayores y que las consecuencias no fueran más graves.
4: Le pedimos a la Santa Tierra, al universo, que no se lleve a ninguna hermana, a ningún hermano. Esto fue muy, pero muy violento. Esto va a ser una masacre. Los hermanos siguen resistiendo. Esto va a ser una verdadera masacre. La provincia de Jujuy, en Purmamarca, la gente está resistiendo demasiado.
2: Gente que pedía por, en este caso, una madre por su hijo que había desaparecido, que no sabía dónde estaba y que acusaba también al gobernador por estos hechos violentos.
5: Nosotros estamos bien pacíficamente reclamando por esa reforma. Tiene la culpa el gobernador. Le he hecho culpa a mi hijo, que me lo entregue ya al gobernador. Ya que me lo entregue. ¿Por qué tiene que mandar a reprimir si nosotros estamos pacíficamente? Así que yo quiero que mi hijo aparezca ya. Ya, gobernador, se hace el cargo. Señor presidente, también quiero.

0: caso en Campiriná nosotros queremos que nos respeten los derechos de las comunidades indígenas, porque vengo de ahí y yo no hice nada, lo único que hice es defender a un compañero que estaba ahí, que lo estaban tirando, rameando, y lo único que hice es defenderlo, porque es lo que tenemos que hacer, defendernos entre nosotros. Y yo vi eso y me tiré encima. Al tirarme encima...
1: Y todo el país adhirió a la lucha del pueblo jujeño contra la reforma de Gerardo Morales. La música que elegimos para dar cierre a este reporte a 3 años del levantamiento del pueblo jujeño contra la reforma constitucional de Gerardo Morales.

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1: Desde Jujuy, para el Expreso Farco, reportó René Caiconte, FM, La Voz del Cerro.
0: No va a callar.

0: No hay tiempo.
1: Y hasta aquí llegamos con Expreso Farco. Cristian Torres estuvo en los controles y la edición final del programa. Pepe Frutos en la conducción. Hicieron el programa de hoy Radio Tierra Campesina de Jocolí, FM La Voz del Cerro de San Salvador de Jujuy, Radio Nuestra Voz de Resistencia y Radio Comunitaria La Lechuza de Pocito. Nos reencontramos la semana que viene con un nuevo Expreso Farco. Chau.
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y tú siempre sales ganando. Fue genial lo de comernos, pero sin hablar, por miedo a definir.

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cortes, cortándome el pelo una vez por mes.

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